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1: La calle está mundial, 7:24 minutos. Hombre, si usted de pronto hoy se perdió la faz de la tierra por un rato y se desconectó, Francia, chao papá. España, primer finalista del Mundial 2026. Goles de Oyarzabal en el minuto 22. Y Pedrito Porro se marcó un golazo. ¡Ay! Para quedar 2-0 por fuera del Mundial, Mbappé y todo su combo. Todo el mundo, y me incluyo ahí, yo pensé que Francia iba a quedar campeón. Pero hoy entraron como atembaos. Y España, después de varios años, regresa oficialmente, si no estoy mal, creo que después de 16 años, a la final de un Mundial. Pero en este momento está esperando porque mañana a las 2 de la tarde Lionel Andrés Messi, su combo, salta a la cancha para ver si podrán lograr el bicampeonato mundial. Argentina mañana juega.
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1: Mañana juegan contra uno de los equipos más emblemáticos a nivel mundial e histórico. Esta canción de Oasis llamada Wonderwall es escogida por los hinchas de Inglaterra, incluido el jugador Bellingham. Mañana Inglaterra se enfrenta a las 2 de la tarde a la bandola de Lionel Andrés Messi a Argentina, con la eliminación de Kylian Mbappé, básicamente en este caso, no solo de Francia, porque les voy a contar qué está pasando actualmente con la pelea por la bota de oro del Mundial. Mbappé está primero en este momento con 8 goles, 3 asistencias. Messi está segundo con los mismos goles, pero tiene 2 asistencias. Oiga, ¿cómo sería la vaina ahí? Si digamos mañana eliminan a Argentina, pero Messi hace una asistencia y queda con 8 goles y 3 asistencias, ¿quién queda con el botín de oro? Vaya, vaya. Creo que es el que está más cerca o el que duró más dentro de la Copa. Tercer lugar, Haaland, que ya se ha eliminado con 7 goles. Cuarto lugar para Jude Bellingham de Inglaterra, que está con 6 goles. Es decir, que si mañana hace triplete Bellingham, deja domaman a Mbappé y a Messi. Harry Kane también tiene opción con 6 goles. En el quinto lugar por Inglaterra, Dembélé ya chao, porque se fue el día de hoy del Mundial con 5 goles. Otro que tiene opción, pero pues está un poco retirado, es Michael Oyarzabal, perdón, que actualmente tiene 5 goles. Creo que no contaron el de hoy, porque hoy marcó gol de penalti. Creo que tiene 6 goles, si no estoy mal. Y vea, Colombia sin goles, papi, que por eso nos eliminaron. Y Julián Quiñones, el colombiano nacionalizado mexicano, se encuentra en el octavo lugar con 4 goles más una asistencia. Un mundialazo para el colombiano. Papi, hable con él a ver si le da para el otro mundial y tráiganlo para acá, hombre. La embarrada de todo eso, y siendo sinceros, es que el man acá nadie le abrió las puertas y por eso terminó en México. 7:28 minutos. Mañana tenemos fútbol de lo último que nos queda en el mundial, porque mañana por un lado va a estar la banda. Una ciudad de la furia que quieren llegar a un bicampeonato mundial. Lionel Andrés Messi con Paredes. Con Lautaro Martínez. Con todo el combo de Argentina. Esperando qué va a pasar mañana. En un partido que ya es histórico. Si no estoy mal y me corrigen los fanáticos del fútbol, porque yo simplemente soy un hincha. Creo que en un partido de Argentina en la Tierra fue cuando se dio la mano de Dios de Maradona. Mañana por un lado la ciudad de la furia, pero por otro lado llegará la reina. La reina de Inglaterra.
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1: 2 de la tarde. España ya instalado. Listico en las finales, sacando a uno de los favoritos el día de hoy 2-0. Eliminando a Francia. Estará esperando mañana a las 2 de la tarde. Si Inglaterra va a cantar esta de Queen. si mañana la bandola argentina dice: venimos de la ciudad de la furia y queremos ser bicampeones mundiales?
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1: Eso es lo que está pasando. Se acaba el mundial el domingo sobre las 2 de la tarde, domingo 19 de julio. Exactamente a las 4, si no hay alargue, tendremos un nuevo campeón mundial. En un rato les voy a traer datos mundialistas que me conseguí por ahí. Ayer chimbeando como a las 2 de la mañana en TikTok, me encontré con unos datazos de los equipos, de los últimos equipos que han llegado a las finales de los mundiales. Yo pensé que pasaba a Francia hoy, se los juro. Pero bueno, así es el fútbol, bien. Enhorabuena por España. Enhorabuena por Lamine Yamal, que quiere coger las banderas de los mejores jugadores del mundo, porque ya Messi, mañana puede ser el último partido en la historia de Lionel Andrés Messi con Argentina, y podrá ser también uno de los últimos partidos, diría yo, de Harry Kane con Inglaterra. Por ahora aquí está Peso Pluma, que lo vimos por ahí robando cámara en diferentes partidos de México en el Mundial. Esta se llama Hollywood. 7:30 minutos, escuchan La Calle La Manda Más.
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1: Momento cuando John Lennon sacó esta canción llamada Imagine, imaginaba un mundo diferente. Imaginaba un mundo en donde todo el mundo se apoyaba con todo el mundo, que no existían guerras. Y en este momento, 7:44 minutos, queremos invitarlo a usted a que no imagine, a que lo haga realidad. Vamos a apoyar a Venezuela. 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En cuestión de alimentos, se está necesitando en Venezuela agua, arroz, aceite, pasta de toda clase, lenteja, frijol, garbanzo, arveja, alimentos enlatados, harina de maíz y trigo, panela, chocolate, frutos secos, avenas coladas, leche en polvo, leche líquida y alimentos listos para el consumo. Por el otro lado, se están necesitando también jabón, champú, cepillo de dientes, crema dental, toallas higiénicas, papel higiénico, pañales de bebé y también de adulto, toallitas húmedas, crema antipañalitis, toallas, kits de cocina, colchonetas, mantas, juguetes y también kits escolares. La calle 96.9 se une al Banco de Alimentos de Colombia para poner el grano de arena, y esté muy atento porque mañana miércoles 15 de julio estaremos desde el Parque de Techo. 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De hecho, les voy a dar las direcciones exactamente para que se vaya agendando de una vez. El jueves 16 vamos a estar desde el Parque de los Hippies, eso queda en la calle 60 número 749, y el viernes 17 de julio estaremos en el Parque Fundacional de Fontibón, calle 18 entre carreras 99 y 100. Venezuela nos necesita en este momento. Ya dejemos a un lado lo del mundial. Yo sé que muchos

0: Poner ese granito de arena que tanto se está necesitando en este momento en Venezuela, porque mucha gente dice, no, pero es que ya pasó X tiempo, no, es cuando más. Les contaba hace un rato que se viralizó a través de redes sociales los milagros de Dios, una persona que llevaba 14 días debajo de los escombros, logró ser rescatado con vida. Así que queremos poner ese granito de arena y sabemos que los oyentes y televidentes de la calle en general, que los colombianos, como se dice popularmente, somos buena papa. Ayudamos a los demás. Ayude a Venezuela con la calle 96.9. Unamos fuerzas para que ese granito de arena llegue a Venezuela, a esas personas que tanto están necesitando esa botella de agua, ese grano de frijol, ese grano de garbanzo para no acostarse con su estómago vacío. Y la calle 96.9 está ahí pendiente del pueblo venezolano. Un abrazo gigante para todos los venezolanos que están viviendo en este momento en Colombia, los que después de ese terremoto también tomaron la triste decisión de venirse a otro país y por cosas de la vida llegaron a Colombia. Bienvenidos, bienvenidas. La calle 96.9 está con todos ustedes. Lamentamos profundamente lo que sucedió. Lamentamos que de pronto tenían esa casa que habían luchado por tener por muchos años, que habían trabajado y que por cosas de la vida, porque uno no entiende con estos terremotos y obviamente no son planes de uno, son planes de Dios, que esa casa quedó reducida a escombros, igual que los sueños de ustedes. Aquí lo recibimos con todo el amor. 7:50, aquí estamos. La calle 96.9, la manda más.
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3: Vea, podemos mandar salsita hoy, 8:18 minutos. Qué bueno acompañarlo y acompañarla en La Calle 96.9. ¿Qué andan haciendo? Deberíamos ya estar mañana. Imagínense que mañana estuviéramos diciendo Colombia versus Argentina. Nos espera España en la final. Ah, papá, nos churreteamos antes de tiempo. Igual lo que le pasó ya a Francia. Todo el mundo estaba detrás de ese partido de Francia. Y todo el mundo pensaba que con la bandola tan grande que tenía Francia, no estoy menospreciando ni mucho menos al equipo español, porque también tiene una banda grande. Pero todo el mundo apuntaba a que Kylian Mbappé por fin iba a poder alzar la Copa del Mundo y... eliminado Francia, España ya metidito en la final de la Copa del Mundo, esperando el partido de mañana sobre las 2 de la tarde. Inglaterra-Argentina, papá. Ay, Dios mío. ¿Será que la final es Lamine Yamal versus Messi? ¿O será que viene siendo de pronto Pedro Porro, que se marcó un pepazo hoy? El segundo de España versus Harry Kane. Bueno, vamos a ver mañana qué pasa con ese partido, porque se nos está acabando el Mundial. La final programada domingo 19 de julio se la puede ver tranquilo o tranquila con su parche de amigos, porque el lunes es festivo, papá. Aquí estamos, La Calle 96.9, 8:20 minutos. Somos La Calle, la manda más.
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3: La Calle está mundial. 8:36, me hicieron caer en cuenta de algo porque dije una borrada ahorita al aire. Kylian Mbappé todavía puede convertirse en el máximo goleador de este mundial porque le queda el partido para definir el tercer y cuarto puesto. La pregunta viene siendo la siguiente: ¿sí jugará Kylian Mbappé por un tercer o cuarto puesto? O simplemente le dice al técnico, con todo el respeto del mundo, papi, conmigo no cuente. Los cuatro finalistas, les tengo datos que me encontré anoche en redes sociales. Bueno, cuatro finalistas, ya hoy Francia, chao. Pero párele bolas, en el 2022 los cuatro finalistas fueron Argentina, Francia, Croacia y Marruecos. Recordemos que en esa Copa del Mundo quedó campeón Argentina. En el 2018 los cuatro finalistas eran Francia, Croacia, Bélgica e Inglaterra. En la actualidad repite Inglaterra, repite Francia. Bueno, ya Francia buscando un tercer y cuarto puesto. En el 2014 fue Alemania, Argentina, Países Bajos y Brasil. Recordemos que en el 2014 quedó campeón en Alemania venciendo a Argentina. En el 2010, hace 16 años, no estaba en una final del mundo España. En el 2010 quedó campeón España. ¿Se acuerdan ustedes que si no estoy mal el partido fue España-Países Bajos? Que fue cuando Iniesta marcó un golazo que dejó por fuera Países Bajos. Los cuatro finalistas de esa época eran España, Países Bajos, Alemania y Uruguay. Uruguay, que en este mundial le fue como mal. Alemania eliminado también por Paraguay. Países Bajos también que quedó eliminado por... ¿quién fue que quedó eliminado Países Bajos? Creo que por Marruecos, si no estoy mal. En el 2006, Italia, Francia, Alemania y Portugal. Italia quedó campeón en el 2006. 2002, los cuatro finalistas eran Brasil, Alemania, Turquía y Corea del Sur. En ese 2002, a la cabeza del gran Ronaldo el Gordo, quedó campeón Brasil. En 1998, en una de las finales más controversiales, dicen por ahí, quedó campeón Francia porque le ganó a Brasil. Y los cuatro finalistas de la época eran Francia, Brasil, Croacia y Países Bajos. ¿Cuándo era que Colombia está ahí, hombre? ¿Cuándo era que podemos decir que estamos cerquita de la final? Porque, ay, Dios mío, siempre nos ilusionamos y no pasa un carajo, hombre. Mañana, 2 de la tarde, Argentina versus Inglaterra. Partidazo. Partidazo por donde le mire. Ay, que es que a Messi le están ayudando. Ay, que es que no sé qué tal vaina. Mañana esperamos y anhelamos que lo protagonista del partido sea el fútbol y no las jugadas, ni los goles invalidados, ni las jugadas extrañas. Porque mañana vamos a darnos cuenta quién va a acompañar a España el domingo a las 2 de la tarde en la final del Mundial 2026. ¿En qué hijo de madre momento nos tragamos 103 partidos? Pero ya estamos exactamente, nos queda el partido de mañana, nos queda el partido para definir tercer y cuarto lugar y nos queda el partido de la final. En un rato más adelante les voy a contar cuáles son los artistas musicales ya confirmados. Hay una colombiana, ya saben quién es, obviamente Shakira, pero le traigo el listado completo de los artistas confirmados en la presentación musical que habrá en el cierre oficial de este Mundial 2026 el día domingo a las 2 de la tarde. Me voy con música hasta ahora, 8:40 minutos. Me jalo, suena hasta ahora Fuerza Régida y Grupo Frontera aquí en La Calle 96.9, La Manda Más.
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0: En la calle son las 9 en punto.
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2: Bueno, ya acaban de escuchar, 9 de la noche en punto. Nos queremos unir a los bancos de comida de Colombia, Ábaco. Muchas gracias por permitir a La Calle 96.9 unir fuerzas para no olvidarnos jamás de Venezuela y de todo lo que está pasando con lo del terremoto, lo de ese lamentable terremoto. Es por eso que les quiero dar una dirección para el día de mañana. Si usted quiere donar, vea, no tiene que llegar allá con 7 kilos de arroz, no. Vea, Blanco, yo solamente pude traer 2 bolsas de arroz, no importa. Dicen por ahí que entre granito y granito se va llenando el jarrito. Así que mañana muy atentos. Por acá ya tengo la dirección de donde, desde donde vamos a estar con el equipo de La Callejera 96.9. Mañana miércoles 15 de julio vamos a estar desde el Parque de Techo. Eso queda en la carrera 78B con calle 26 Sur, recibiendo sus donaciones. Vuelvo y les digo, no tiene que llegar allá con un camión lleno de arroz, no, con lo que usted pueda llevar, cualquier cosa. De hecho, vea, le voy a decir exactamente qué es lo que se está necesitando en este momento en Venezuela. Y dice, vea, yo puedo llevar algo de esto, lo quiero hacer de todo corazón. En cuestión de alimentos se necesita agua, arroz, aceite, pasta de todas las clases, lenteja, frijol, garbanzo, arveja, alimentos enlatados, harina de maíz y trigo, panela, chocolate, frutos secos, avena, también aparte de eso coladas, leche en polvo, leche líquida y alimentos listos para el consumo. También se está necesitando jabón, champú, cepillo de dientes, crema dental, toallas higiénicas, papel higiénico, pañales de bebé y de adulto, toallitas húmedas, crema antipañalitis, toallas, kits de cocina, colchonetas, mantas, juguetes y kits escolares. La calle 96.9 no se olvida de Venezuela, no nos olvidamos de nuestros hermanos venezolanos que están pasando por una situación complicada en este momento. Y si de pronto mañana, miércoles 15 de julio, no alcanza a pasar al Parque de Techo, carrera 78B con calle 26 Sur, el jueves 16 vamos a estar del Parque de los Hippies. Esto queda en la calle 60, número 749. Y el viernes 17 de julio estaremos desde el Parque Fundacional de Fontibón, calle 18, entre carreras 99 y 100. Recibiendo lo que usted pueda donar. Blanco, es que yo solamente puedo llevar 2 cajitas de crema dental. No importa. Lo importante es que usted tenga un buen corazón. Los colombianos tenemos buen corazón, hombre, somos buena papa, como dicen por ahí. Así que nos unimos a Ábaco, a toda esta estrategia bonita, y más que estrategia, toda esta campaña bonita para donar cosas a Venezuela, al pueblo venezolano que tanto lo necesita. 9 de la noche, 4 minutos, en un rato regreso. Si usted es fanático o fanática de Grupo Firme, en minuto les tengo una noticia que les va a alegrar la noche. Aquí estamos, arrancando una hora de música más en La Calle 96.9. Por ahora aquí está Calibre 50. Aunque ahora estés con él, sonando aquí en La Calle, la manda más.
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2: Bueno, acaban de escuchar Más Firmes que el Flan. 6 de agosto. 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
2: Qué bueno acompañarlo y acompañarla en esta noche de martes. Mañana esperando el partido de Inglaterra-Messi. Inglaterra-Argentina, básicamente. No empiecen con cuentos de... Es que le están regalando todo a Messi. Mañana se definirá sobre las 4 de la tarde, si no hay alargue, quién va a acompañar a España en la final, porque hoy Mbappé, ni Mbappé, ni Olise, ni nada de eso, hombre. Dejaron por fuera a Francia de la final de la Copa del Mundo. Y hablando de Argentina, quiero mandarle...
4: La siguiente es una letra de... El poeta de Ramallo, Jorge La Rosa, mi compadre, y se llama Nos Volveremos a Ver. Y en esta circunstancia dice mucho, muchas gracias.
2: Vamos, la banda. Quiero mandarle un beso y un abrazo gigante al señor capitán, hombre, capitán. El gran Edward Pinzón, el viejo chirri que está escuchando el programa. Esta canción yo sé que le...

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2: Abrazo al viejo Chirri que está escuchando ahorita la emisora, que me dice: papi, yo acabo de aterrizar el avión. Miren, imagínense el nivel del perro.
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2: Yo acabo de aterrizar, mi hijo, y ahorita ya voy en un vehículo privado, pues. Abrazo, papito, lo quiero mucho, hermano. Hermano de la vida, hermano de la radio. Madre santísima. Si yo contara la mano de huevonadas que hicimos en algún momento, Dios mío, yo creo que estaríamos presos, quizás. Pero él ahora hace parte del mundo mágico de los aviones. Así que un abrazo para el gran Chirri. Se te ama, perro. 925. Música está ahora en la calle 96.9. Aquí está Lenin Ramírez. Todo lo fue sonando en esta noche de martes. Ya se está acabando el mundial, Dios mío. ¿Será que Messi logra bicampeonato? ¿Será que mañana vemos el último partido de la pulga en un mundial? A las 2 de la tarde lo vamos a descubrir.
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0: Eso es una señora canción de Luis Alfonso. Se llama Corrido de mi vida. Ay, ay, ay, me dio pues sed de la mala, ¿oyó? Próximo 7 de noviembre nos vamos para el Coliseo Med Plus. La fonda del señorazo.
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0: El artista querido por todo el mundo. Un artista que viene desde abajo. Desde que arrancó a cantar en la plaza de mercado en Popayán.
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0: Camelloso, papá, echado pa'lante. Y tiene una sorpresa para todos sus fanáticos y fanáticas el próximo 23 de julio. 11 de la mañana, Plaza La Mariposa en el centro de Bogotá. Va a celebrar junto a sus fanáticos y fanáticas el lanzamiento de su nuevo álbum llamado Lindo Lindo. Así que prográmese desde ya porque este próximo 23 de julio a las 11 de la mañana, yo me atrevo a decir que es el primer artista que ha realizado un lanzamiento de un álbum musical en este lugar de Bogotá, en la Plaza La Mariposa, ahí en todo el centro de Bogotá. Entrada gratuita. Ya saben, 23 de julio, Plaza La Mariposa, entrada completamente gratis. Para que acompañen a ese niño del barrio, a ese niño que soñaba con hacer música popular, a ese niño que también creció escuchando música mexicana, a ese personaje que se convirtió en esa voz del pueblo a través de la música. Escuchen un pedazo de esta canción. Se llama El Niño del Barrio. 951.

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2: Bueno, y desde ya estamos prendiendo motores para lo que va a ser la fonda del señorazo el 7 de noviembre también.
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2: Si quiere llevarse boleta doble pendiente del 652-8525. Hasta ahora para Mariana, que está por ahí conectada, Alejito también. Germán. Fanáticos de Luis Alfonso que levantan la mano hasta ahora. 9:52. Escuchan La Calle, la manda más.
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1: En la calle son las 10 en punto.

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0: En la calle son las 11 en punto.

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1: En la calle son las 12 en punto.

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0: la calle es la una en punto. ¡Atención, Colombia! 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
2: 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Sí, sí.

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0: 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En la calle son las 12 en punto.

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En la calle son las 3 en punto.

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0: En La Calle son las 4 en punto. Aquí comenzamos. ¡Qué madrugón!

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0: En la calle son las 5 en punto.
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2: En la calle son las 6 en punto.

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3: Estamos ya en modo en vivo. Queridos amigos, buenos días. ¿Cómo están todos mis queridos oyentes, televidentes, la gente de las redes sociales, la gente de la deep web, la gente que en este momento está sabroseando?
4: La gente con sangre caliente.
3: Claro, los que van triste rumbo al trabajo, ¿por qué no decirlo? Hay mucha. Claro, hombre, uno va a esa hora ya jodido, mano. Ya uno ya dice, otro día más.
5: Otro
3: día. En esa empresa.
5: Pero miren que no sabemos si es otro día más o otro día menos.
3: Otro día menos.
6: Pero si tiene sentido eso. Esa es una pregunta que usted dice. ¿Será que cada día que pasa es un día más o un día menos?
5: Pero mire, día menos. Ustedes saben que yo soy optimista hasta que se demuestre lo contrario. Y les digo una cosa, es muy importante pensar que es un día menos. Porque es la forma en la que uno valora.
3: ¿Cómo es que dice los Simpson? ¿Por qué te arreglaste, Homero?
5: Me dice, me dice el Global, gracias por valorar.
4: Muy bonita, sí.
3: Sí, estás muy bella, Daniela, también.
4: Hermosa.
6: Con tu amiga. ¿Y qué me dice de papacho?
4: ¡Papacho!
6: ¡Sale lindo!
4: Sí. No, yo sí sé.
5: Pero mira que estamos todos negritos. Bueno, y mira, yo resaltando.
6: ¿Pero qué tal? Hábleme de John.
4: ¡No, no! ¡Qué pinta tan sabrosa!
3: Oiga, eso... Estás un comentario sarcástico, ¿cierto, perro desgraciado?
6: No, estamos guapos.
3: Por lo que te dije, tu novia María.
6: No.
4: Milloncito, usted llegó.
5: Porque dije que tu novia tenía nombre feo.
4: No,
5: que
4: era nombre de adulta.
6: Bueno, vamos a ver los oyentes. ¿A ustedes les parece que el nombre de María es de señora?
3: Sí.
7: De señora anciana.
3: Doña María.
5: Doña María. No, estoy de acuerdo. Claro. Porque además María también combinado no es adulto. Por ejemplo, María Fernanda. O no, es que María Antonia.
4: Pero
5: o...
4: Manu, esos son intentos de modernizar el María, porque el María es muy viejito. Entonces cuando le pusieron María
6: ¿sabes
4: José,
6: lo que pasa, Manu?
4: Lo modernizaron.
6: Que ella
4: poquito.
6: Es María Cecilia.
4: No, ahí sí.
5: Yo conocí a una niña que se llamaba María.
7: María María.
5: Y se firmaba, y María, pues siempre firmaba María por dos. Y yo decía, tiene que gustarle mucho María, un María. Nombre para ponérselo dos veces a la hija. María
7: se
5: María.
7: Se llama María.
3: Antiguamente, hoy deberíamos tener nombres. Un programa de nombres antiguos.
5: Okay.
3: Sí, no raros.
5: Antiguos.
3: Pero antiguos o así como mucha gente, antiguamente nuestras abuelas, por ejemplo, se llamaban muchas Tránsito.
7: Sí, señor.
4: ¿Qué?
6: Ah, sí, doña Tránsito.
5: Nunca me ha tocado. Nunca me ha tocado.
6: Gladys. Antes.
4: Bueno, pero mi abuelo se llamaba Eusiliatri.
3: ¿Qué? Esos nombres. Sí. Eusiliatri.
4: Eusiliatri.
7: Mi tía.
5: Eusiliatri.
7: Vea, María Herminia.
3: Es.
7: María Herminia. Y mi abuelita, que en paz descanse.
4: La Armita.
7: Leonilde.
5: Ah, Leo.
6: Y mi bisabuela, María Inés.
3: María Inés.
4: Pero si Dios tiene María.
6: No, mi novia. No, el nombre de mi novia sí es neta. Es de anciana.
5: Estamos viendo solo a Leila.
6: Bueno, sí, la verdad es que mi novia tiene 60.
5: Alejo, diga a mí qué me importa, igual yo le digo mi amor.
6: Igual es mi sugar mami, igual que.
4: Pues yo pongo mi nombre en la mesa, Ruth.
7: Sí, te escucha.
3: Uy, sí,
6: no, es que Ruth, sí, ya desde.
3: Nunca vayas a decir.
5: ¿Tú eres Ruth Daniela?
4: Y lo peor, muchachos, no soy Ruth Daniela con H, o sea, Ruth, sino que yo soy Ruth. Registro único tributario.
5: No le puedo creer. Sí,
6: me acaban de decir por interno que María significa elegida.
7: O sea, eligió ser viejita.
6: ¿Sí? Exacto, elegida para ser una anciana.
5: Qué pecado, un saludo para María, que hoy no la estamos
6: viendo. Ella no escucha bien, entonces no la escucha.
7: El audífono está cargando.
5: No le he prendido el audífono otra vez.
3: Venga, vayámonos con canción 6 minutos, bienvenido. Unidos.
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3: Bueno, ya vámonos para las redes sociales, 6:10. Los voy a dejar con esa entrada para todos los oyentes de la calle, los 96.9. Nos vamos con Tristeza Mía. Va a estar en el bingo de carrera La Tristeza Mía, del señor Ever Vargas, que estará en nuestro bingo de carrera. Tenemos cartones, a llamar ya.
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2: Hoy estamos hablando de nombres, para que la gente a través de TikTok y a través de YouTube nos cuenten nombres que generen adultez. Generen esos nombres, por ejemplo, de cómo se llamaba mi abuelita, ya sé cómo.
3: ¿Cómo?
2: Berta.
4: Uy, profesora de primaria.
3: Berenice también existe.
5: Total. Bertilda se llamaba la directora de mi colegio.
3: Josefa.
2: Doña, le decimos Chepi.
5: Sor Bertilda.
6: Ay, mi directora se llamaba Mariela.
5: Mariela.
6: Mariela es nombre de ese.
2: Lina dice que Marco Tulio. Sí. Suena ya señor de más de 60 años. Sí,
4: carpintero.
6: Pero
4: carpintero.
6: Marco Tulio suena como emperador, como de Troya.
4: No, sí. Carpintero.
6: Marco Aurelio,
2: no. Marco Tulio.
6: Sí, eso es como
4: pero es que Tulio ya. Sí, el Tulio lo ñerea de una vez.
2: Marco Suárez.
4: Nombre Judith. De colegio. Judith. Ah,
2: Judith. Bueno, dice que Judith.
5: No, pues acá es Judith.
6: Lina Gutiérrez se llamaba la hija de Walking Dead.
2: Lina Gutiérrez dice, era mi abuelo de Cali y se llamaba Marco Tulio.
4: Ah.
2: Aquí en TikTok, para que vayan enviando nombres, pero queremos también nombres como Tránsito.
4: Sí, sin tocayo, nombres sin tocayo.
3: Neftalí.
5: José Duan. Neftalí. Mi abuelo se llamaba Duan. Y yo le decía Dubín.
6: Mi tío se llama Belfort.
4: Belfort.
5: ¿Qué?
4: Chalapa.
3: Belfort Conde.
6: Ante los ojos de Dios.
2: Belfort Conde.
6: Se llama mi tío. Belfort.
5: ¿Y dónde nació?
4: Sí.
6: No hay otro Belfort en el mundo.
4: ¿Belfort?
6: No.
3: Es que ¿dónde nació en Jamundí?
4: Sí.
6: En Cali. En Cali. Belfort Conde.
2: Del Toro Valle.
6: ¿En serio?
3: ¿Cómo te llamas?
6: Tiene que haber otro Belfort en TikTok. No. Vea, no me dejen morir.
2: Es de Santander de Kelly. Chao, ¿es?
6: No,
2: de
6: Cali.
2: ¿Belfort?
6: Belfort Conde.
2: ¿De Uga?
6: Belfort Conde Caballero.
3: Mi nombre es Belfort, ¿oís?
5: Pero ese es el nombre de un aeropuerto, ¿no? También.
4: Como un desodorante.
2: Ve,
4: Alirio, Acisclo.
2: Oiga, Lili dice aquí la cuenta de Lele. Araminta Bartolo. Se Uy, llamaba mi tía.
4: Era del Tumaco, Eso es de Tumaco.
2: Araminta, Araminta es muy pacífico. Es muy pacífico. Tumaqueño,
4: claro,
2: muy del
4: sí,
2: Pacífico.
4: Es pacífico.
2: Natividad.
3: Natividad.
2: Muy lindo.
3: Natividad.
2: Ese nombre es muy lindo.
4: Es muy tierno.
2: Natividad. Doña como Natividad.
4: De, como de monja, güey.
3: Nati, toca decirle Doña Natividad.
6: Elvira. Yo tenía
4: Elvira.
6: Una profesora.
4: Uy, señora.
2: Carlos Elvira. Suárez dice Antonella, Amelia y Emiliano.
6: Esos nombres
2: actuales. Doña Jamaica,
4: mi abuela. Ay, su madre.
5: Ah, pero es que hay gente que usa ahora los países lugares. Para poner nombre. Miren.
4: Cabo Verde.
5: París, por ejemplo, Maluma. Roma.
6: Río.
5: Río. Uh-huh. Italia. Yo conozco a Italia, por ejemplo.
6: Dallas.
5: Se llama eso, Italia, una niña
2: de Manizales. ¿Será que hicieron en plena pandemia, hombre, que se tomaron muy en serio lo de la Casa de Papel?
6: Yo creo.
4: Eso influye,
6: Tokio,
4: no crea.
6: Yo quiero ser Tokio.
2: Yo quiero ser Soacha.
3: Yo quiero ser Monteblanco.
6: Puente Aranda.
2: Sí. Puente Aranda.
3: Usme.
2: Yo quiero... Engativá. Bueno, dice mi abuelo.
6: No, yo solo Jumbo.
2: Uy, mira este, Clodomiro.
4: Ay, juega.
2: Y mi tío se llamaba Nepomuceno.
4: Ah, bueno, Nepomuceno, sí. San Juan de Nepomuceno, ¿no? Es un municipio también. Sí,
5: Nepomuceno. No conozco ningún Nepomuceno. Sí. Ah, más que nombre tan largo.
4: Sí. Nepu.
2: Pero se llamaba mucho antes Tránsito, Concepción y Nepomuceno.
4: Sí,
2: sabían
4: sí,
2: antes. Sí. Uno va a las tumbas y en los pueblos y todo eso. Don Nepomuceno.
3: ¿Ustedes sabían que antes se utilizaba en para hombres como nombres de mujer? Es decir, mi bisabuelo, y esto es
2: totalmente,
3: se llama José María Cordobés Maure.
5: Divino,
3: José María. María.
5: Claro, el nombre de José el hijo de José Gaviria se llama José María.
2: José María.
5: Y es divino ese nombre, José María.
6: Es raro, pero José, chévere.
5: Divino.
2: José María suena como si nos fueran a quitar el oro.
4: Sí.
3: Sí.
2: Como vamos, emperadores que quitan el oro.
4: Sí. Tengo que tener buen apellido.
2: José María.
4: José María Fukeneme. Ay, no. Toca un apellido chimba.
3: José María Garnica.
4: Sí. José María Mochuelo, ay no.
6: José María Conde.
4: Queda bacano, ¿para qué? Queda bacano.
2: Ustedes miran el apellido de su pareja para que el crío le salga con un apellido bonito y le rime con el nombre.
4: Yo pensé al papachito poner el apellido.
2: Sí, porque ahí van muchas cosas.
3: Tiene sentido.
6: Aquí hay dos papás, preguntemos.
4: Yo sí pensé en ponerle el apellido, que primero fuese el apellido de mi esposa que el mío. ¿Sí?
2: ¿Cómo es el tuyo?
4: El mío es Castillo, el de mi esposa es Zuluaga, pero yo pensé en el colegio. Yo, marica, pongámosle Zuluaga para que al chino lo llamen de último y alcance a hacer tareas
0: perezoso.
4: Mientras lo llaman.
2: Zuluaga.
4: Sí, pero no le pusimos el Castillo primero.
0: Vea, ¿sí? Pues.
2: ¿Cómo se llama el chiquitín?
0: Pero es que...
4: Jerónimo Castillo Zuluaga.
2: Jerónimo Castillo.
6: Mano, tan hermosa. Cada vez que la veo, tú unas gafas diferentes.
0: Sí. Ay, sí, no, es que estaba maluca. Estaba como con ataques de migraña y me está empezando.
2: ¿Sí?
0: Entonces, ya sé cuándo me va a empezar, entonces prefiero ponerme mis gafitas.
6: No, yo tengo aquí el botiquín.
0: Gracias. Me acabo de tomar la pastica y las gafitas y ahí vamos a ver si se controla. Y si no, chao. Me
4: te pones esas cosas para dormir así porque no se da cuenta.
2: Yo tengo una.
6: Manu, ¿usted pensó en el apellido?
0: No, ¿sabe qué pensaba yo? Que no sé, en algún momento tuve un novio que tenía un apellido que me parecía muy chévere. No lo puedo decir, pero era muy chévere.
2: Ay, pero dígalo.
0: No, la repoposeo. Pero, por ejemplo, con ese apellido.
4: Vives.
3: Fonseca.
4: Cruz.
6: Tangón.
0: Pero cuando tenía ese apellido.
2: Castaño.
0: Cuando veía esos apellidos, como que se me abría el espectro y decía, podría tener un nombre muy diferente. Pues porque el apellido combina la embarrada. Decía, por ejemplo, mi esposo es González y yo soy Cardona. Entonces ponerle pues más local imposible. Pues no le pongo el nombre por allá extranjero. Y González Cardona, pues no.
6: Alan González Cardona. Sí.
4: Alan González.
2: Alan David. Ay, no.
0: Eso fue lo que hicimos y quedé embarazada dos veces por ponerme a Alan. Alana González, ¿vio?
2: Alana González. Bueno, dice mi bisabuela, y ya con esto cierro y nos vamos con noticias. Doña Sagrario.
4: Sí, con escapulario nació.
2: Sí, ese es con ese. Sí, con escapulario. Porque tenemos por el nombre como que uno los
4: la
2: va,
4: profesión ya.
2: La profesión de una vez. Doña Sagrario era como una mujer, ¿Sagrario? O Concepción, eran mujeres como muy virginales y devotas. Sí. ¿Cierto? Sí.
0: Claro.
2: Eran mujeres que uno decía, ya nacen con
4: la profesión
2: con el santo.
0: Sí. Pero me parece más grave los que se volvieron nombres siendo sentimientos. Entonces, Dolores.
4: Uy, sí.
0: Hay más. Piedad. Remedio.
4: Soledad.
0: O sea, usted que le está deseando a una hija.
4: Tiniebla, que Tiniebla Castillo, que
2: es que Tiniebla.
6: Es que Lepra Gómez.
4: Pandemia. Sífilis Castillo, uy, no.
6: Pez negra.
0: Pero usted que le está deseando a una hija que le pone Soledad.
4: Pandemia González Cardona, uy, suma.
3: COVID Andrés.
0: Pero existe, ¿no? Qué horror. COVID Alexis.
2: COVID. Le pusieron
4: COVID Alexis, güey.
2: Mira ese.
6: Y COVID-19 González.
2: Mira este. Dice Carol en TikTok. Que ya está desde hace rato y me pareció ese nombre súper rarísimo. Espere, ya lo busco que me perdió ahora. ¡Ah! Doña Zoila, dice Janet, también es muy Plutarco.
0: Uy, Plutarco, sí lo he oído.
2: Por aquí hay uno que me llamó mucho la atención. Uy, pero está bien
6: Eustaquio.
2: Abajo. Doña Eustaquio. Sí, don Eustaquio. Jesús María dice Tirson Neftalí.
4: ¡Ay, no!
2: Tirson Neftalí. Y hay otro, Adonías o Adonai.
4: Sí.
2: Soledad del Socorro, Manuel.
4: Ay, ya, monja. Socorro,
0: sí. No, es así, ya nació condenada a la tristeza.
6: Soledad y Socorro, uy.
2: No, condenada. Gómez dice Alpidio Leopoldo.
4: Ay, su
6: Leopoldo,
4: madre,
6: sí.
2: Tirson Letalif.
4: Tirson.
2: Mi abuela dice Charik. Mi abuela se llamaba Berlamina.
4: Ay.
2: Hoy termina esa terminación de Inas. Saludos desde Hipódromo Soledad en Atlántico. Y mi bisabuela se llamaba Rita por acá. Carol. Leo Vigildo.
4: Ay, Leo Vigildo, man.
2: Leo Vigildo, papá Oliva Mamá, dice, se llamaba el papá Leo Vigildo y Oliva Doña Mamá.
3: Ah, Oliva.
4: Sí, Olivita.
2: Bueno. Demo ahí, envíen nombre, estamos leyéndolo a través de TikTok y a través de YouTube. Muchachos, hay un princeso con límites.
4: ¿Qué pasó?
2: Ay. Manuela, desarrolla eso. A mí me parece es una tontada.
4: ¿Qué pasó?
2: Pero, bueno, vea, no sé. Está haciendo tendencia eso. Qué pena voy a abrir con eso, pero me parece eso. Esa mañana decía de que está pegando.
6: Yo solo voy a decir, menos mal ese hombre no salió conmigo.
2: ¿Quién?
6: Menos mal ese hombre no salió conmigo. Bueno, peor.
2: Ah, bueno,
6: peor.
2: De lo que
4: ¿qué pasó? Pero ¿qué pasó? Sí, yo estoy perdido.
2: Hay tendencia, hay una cuenta, estaba chequeando la cuenta del hombre, Manu.
5: Sí, señor.
2: Estaba chequeándola por aquí por TikTok. Y me causó curiosidad que hoy hay una tendencia, creo que es en el país o es mundial.
5: En el país, local. Más que todo Colombia, sí.
2: Pero vi el mensaje, se llama Luis Miguel Castillo,
5: la cuenta señor. Es
2: arroba castillaneando, tiene 51,000 seguidores, dice doliente de los perros guión animales, compositor, licenciado en idiomas, deportista, comerciante, promotor de la reciprocidad en las relaciones, anti guión chulas, anti bandíes.
4: Sí,
2: así está.
5: Esa es la descripción del perfil de este hombre que es tendencia en nuestro país. No. Le vamos a contar la razón aquí en la calle 96.9. Muchachos, resulta que ha decidido usar este formato de story time en donde uno narra algo que le pasó en algún momento de la vida. Esta vez él decide contar el fatal suceso que le aconteció hace 4 años cuando invitó a una mujer a comer. Sí. Pues se ha vuelto tendencia porque ha dicho que cuando él tenía 37 años invitó a una mujer a comer y que cuando la invitó a comer lo primero que pasó fue que iban a comer en un sitio como en la calle, digamos, en unos puestos en la calle, sí, en la calle del hambre, que pues hay varios como restaurantes en la calle, sí. Y que ella dijo, yo ahí no voy a comer. Entonces él dijo, ok, vamos a comer donde tú quieras porque soy un caballero.
4: Sí,
5: porque,
4: todo bien, porque por portarse
5: yo,
4: bien.
5: Sí, me voy a portar bien.
4: El cortejo.
5: Entonces yo te llevo a donde quieras. Ella le dice a dónde quiere ir y entonces pues se van a un restaurante muy bonito, dice este señor. Pues resulta que cuando llega la mujer, la dama, la niña, porque era una niña, pues digamos que sí. le llevaba él 10 años, tuvo la osadía, según él, de pedir hamburguesa triple. Ay, en la madre. Primera cita. Esto quedó, pues digamos que al descubierto en la historia, y él quedó absolutamente desconcertado. O sea, él dice, no puede ser. ¿Cómo una mujer pide hamburguesa triple en la primera cita? De hecho, dice, esto es tan horrible que es la forma clara en la que usted puede definir si es una bandida o no es una bandida.
2: Espere, yo ahí sí. O sea,
4: uy, ¿qué? No, me pasó de calidad. Pasando.
2: Está como calita. ¿Quieren escucharlo?
4: Sí.
2: Escuchen ustedes el señor Luis Miguel tal? Castillo.
7: Una pedra me cambió la vida. Resulta que por allá por el año 2023 venía yo de viaje después de haber pasado una semana terrible y de casi conocer lo que es la llamada depresión. Una ruptura.
2: Ah, espérame, ese no es. Ah, espera. Este no,
4: pero también
2: es.
4: Se está desahogando.
6: Como es
4: pero
6: influencer, claro, él se dedica a contar varios
4: historias. Sí,
6: pero lo que pasó, aunque él lo cometió, o sea, el objetivo era también hacerse viral porque se ve que él sube contenido y él quiere la viralidad y lo consiguió. Pero pues de pronto no de la manera que él quería. No me parece.
5: Y es que se ha vuelto tendencia porque están a favor y en contra. Entonces hay gente que dice, por ejemplo, cuando uno invita a alguien a comer, esto lo pienso yo. Si yo invito a comer a mi esposo, bueno, o a un amigo, y mi amigo no mira el menú, mira los precios y dice, tráigame esta botella de champaña, por ejemplo, porque es la más cara. Y este plato porque es el más caro.
6: ¿Qué?
5: ¿Eso está mal o está bien? Mucha gente dice, esta mujer fue y pidió el plato más caro de la carta y eso está mal. Ahora, hay quienes dicen, es una hamburguesa. O sea, es que es una hamburguesa.
2: Sí, de acuerdo.
5: O sea, de verdad, no es como que la niña le estuviera pidiendo un collar de diamantes.
4: Sí, o que le pagara el arriendo.
5: No, la invitó a comer y tenía hambre. Yo creo que Dani está de acuerdo conmigo en que cuando uno hace esto de manera premeditada, uno simplemente llega y si tiene hambre, pues pide algo grande. Si tiene poquita hambre, pues pide algo chiquito.
4: Y de hecho, eso es sexy. De hecho, eso es sexy porque usted llega, oye, es de apetito. Oye.
6: De hecho, yo luego hubiera pedido una malteada.
2: Aquí está.
6: Y baila.
2: Ya lo tengo, ya.
5: A ver.
7: Es el cuento de la hamburguesa triple.
5: Sí, señor.
7: Le pasó a una persona y lamentablemente esa persona fui yo. Resulta que hace unos 4 años, teniendo yo mis 37, me conocí una chica. Inmediatamente hicimos clic, parece que nos gustamos, intercambiamos teléfonos y a los pocos días la invité.
8: Yo me quedo loca viendo este video.
2: Ah, bueno, esto es una video reacción de otra señora. Espérame.
5: Él ahí continúa con su historia, Johnny y oyentes de la calle 96.9 y dice, bueno, yo conozco a la muchacha, aparentemente nos gustamos, lo que hago es invitarla a comer. Sí. Pasa esto y esa es como, digamos que la historia de él es, primero me dice que quiere un restaurante, digamos que más elegante, y después va y se come la hamburguesa triple. Miren, se volvió tendencia primero porque hay mucha gente tachándolo de tacaño.
4: Sí.
5: Diciendo, ¿usted está tachando en cara una hamburguesa?
6: Sí.
5: Pues bueno, acá está más completa la historia. Años,
8: teniendo yo mis 37, me conocí una chica. Inmediatamente hicimos clic, parece que nos gustamos, intercambiamos teléfonos y a los pocos días la invité a salir. Vamos rodando y al pasar por una calle del hambre, ella me dice, ¿estás loco si crees que yo voy a comer aquí? A lo cual yo, como caballerito complaciente, como hombre buenito que era, yo le dije, vale, vamos a ir donde tú elijas, vamos a un lugar que a ti te guste. Eso marcó un antes y un después en mi manera de ver las mujeres, porque hay que entender que a las mujeres hay que verlas como mujeres sanas y mujeres bandidas. Bueno, resulta que vamos al sitio, bien bonito, dos pisos, nos ponemos a ver la carta, mientras yo miro, ella primeramente decide pedir una hamburguesa triple, yo aún no había elegido. Pide su hamburguesa, lo cual a mí me generó mucho ruido. A mí me pareció muy atrevido que para hacer la primera salida ella tuviera el valor de pedir una hamburguesa triple. Y yo sé que muchas dirán, oye, no puedes decir que una mujer es interesada porque te pida una hamburguesa triple.
5: Obvio, amiga, no.
8: Pero para hacer la primera cita no está bien visto. Al menos así lo vemos los hombres.
5: Los
8: hombres. Hay que destacar que yo no era ni su esposo, ni su novio, ni amigo con derecho porque ni un beso nos habíamos dado. Bueno, ni modo, estamos en el sitio y ella se pasa todo ese momento pendiente de su teléfono, pendiente de sus redes, lo cual a mí no me gustó para nada, porque se supone que la cita era para compartir conmigo y yo me sentí en ese momento que yo estaba solo. Ella parecía que andaba sola también. En fin, termina esa porquería de cita, yo pago las hamburguesas, me paro y le digo, nos vamos. Vamos en el camino y le digo, oye, ¿sabes qué? Gracias por todo, pero es primera y última que salgo contigo. ¿Y ella por qué? Yo le digo, oye, porque lamentablemente yo no soy lo que tú estás buscando. Yo creo que tú estás buscando es un sugar daddy. Y en mí no lo vas a conseguir, por dos razones. Primero, no soy millonario. Tengo buena situación, estoy cómodo, no me falta nada, pero millonario no soy. Y segundo, si te vas a buscar un sugar, asegúrate de que sea un hombre de avanzada edad. Porque un hombre en buenas condiciones, con 37, que quiera ser tu sugar, no lo vas a conseguir. Por cierto, un hombre de 37 que quiera jugar el papel de sugar con una mujer de 27... es un hombre con muy baja autoestima.
4: No, pues quieto.
5: ¿Qué?
3: No, y además pues que generaliza que todos los hombres
5: piensan igual. No, y cómo llegó de una hamburguesa triple a concluir que ella quería
4: ¿cómo un era sugar la China? Daddy. Sí, no,
5: hombre. O sea, como así.
3: Sí, de acuerdo.
5: O sea, la verdad es que es una muestra de que estaba inconforme con la situación y eso es válido. Cada quien tiene pues la libertad de estar de cómodo o incómodo. Pero de ahí a salir que ella, a decir que ella era una interesada, que no, todos los hombres ven mal que una mujer pida una hamburguesa triple. Sí. No. Papacho nos acaba de decir, a mí me parece que se ve que antes tiene apetito, que come bien.
4: Y que la China es original, que es original.
5: Que es auténtica. Sí. No, él le parece que todos los hombres del mundo piensan que está mal pedir una hamburguesa triple. Y tercero, él dedujo que lo que quería ella era un sugar daddy. ¿Ah?
6: O sea, es el tipo de hombre que espera que una mujer llegue, le dé pena y diga, no, una ensaladita o algo así.
5: A ver, yo creo que es que hay personalidades. Por ejemplo, cuando mi esposo me invitó a salir la primera vez, yo me acuerdo que pedí una lasaña y de los nervios solo me comí como la mitad.
6: Okay.
5: O sea, como que estaba como, ay, qué
6: nervios. Con las mariposas.
5: Puede pasar, pero hay otras personas que, que los nervios le dan hambre.
2: Niños, me dicen acá producción que está la reacción de la mujer a la cual él
6: invitó. Oh, no te creo.
5: La respuesta de ella.
2: Fue la respuesta aquí.
6: ¿En
2: está.
6: Serio?
2: Sí.
9: Me humillaron en la primera cita. Story time. Amigas, ustedes saben que mi mamá me consiguió una cita a ciegas. O sea, yo no sabía quién era la persona con la cual yo iba a tener esa cita, o sea, con la cual yo iba a salir y todas esas cosas. Yo no sabía con quién era. Mi mamá se encargó de organizar todo, ¿verdad? Con el muchacho, ella habló, todo bien. Y luego, el día en que ya nos íbamos a ver, a la hora que ya nos íbamos a ver, él me escribe y me dice, ok, envíame tu ubicación para pasarte recogiendo. Yo le envío mi ubicación, automáticamente él me pasa recogiendo. Chamas, ¿cómo es que yo voy en el carro con él? Y yo lo miro de arriba abajo y yo lo observo y la broma, él también me observa. Y pues llegamos a un sitio que él me llevó y era ahí por Ricardo Riera en la calle del Hambre. Nada que ver. So, había mucha gente, un bululún, y yo, ay, pero es que ¿cómo tú me vas a traer para acá, o sea, en la primera cita? Y él me dice, ¿por qué y tal? ¿Qué tiene de malo? Y yo le digo, cónchale, o sea, mire el arboroto que hay aquí, la bulla, el ambiente, no me gusta nada. Ustedes saben que eso por allá es puro pico, pura vaina fea. Y yo le dije, no, mira, yo te voy a decir algo aquí, venga, no voy a comer.
2: Venga, están diciendo,
9: o sea,
2: redes sociales que ella
9: si
2: no
9: quieres,
2: es...
9: Si quieres, yo puedo hablar.
2: Es que
9: pasa,
2: yo sí. ¿Qué me pasó esto? Yo no, yo no sé
10: es que
2: nada
10: les voy a explicar. Hay algunos influencers, como a es ver. El caso de esta mujer, que aprovecha. Se dedican a contar historias de terceros. Ese es su contenido. Entonces, esta mujer es una influencer que se dedica a contar historias reales, pero de sus seguidoras. Entonces, la mujer original a la que le pasó la historia real, sí existe, pero le pasó la historia a esta nena que la está contando... en primera persona.
0: Oh. Ay, pero sí respondió esta mujer, o sea, porque sí. Muchas personas le escribían en ese video, queremos la versión de la mujer, queremos la versión.
10: Por ahí se especula que se llama Loba Feroz, no sé si así se aparece en redes sociales.
0: Pues debe ser el usuario.
10: Sí, de pronto el usuario aparece.
4: Bueno, pero mientras aparece, opinemos.
10: Sí.
4: Yo viví una muy mala.
2: Pero tengo que ir al corte.
4: Listo,
2: papachito.
4: Vamos al corte y opinamos.
2: ¿Sí? No,
10: Papacho,
2: pero
10: gracias por participar.
2: Espera. No, es que tengo que ir a cuñas acá. No, y ya claro, son la, ya 4 minutos. Entonces, espérate. Vamos, 6:39, pero entonces vamos las opiniones. Vayan a los oyentes.
10: A redes.
2: Vayan a las redes. Sí. ¿Listo?
10: Y opinemos.
2: Están conectados 1000 ya.
4: Sí, vamos a echar chisme.
10: Chicos, en TikTok, pero etiqueten a quién es la que dio la respuesta. Por ¿cómo favor? Se llama la nena?
2: 6:39, vamos a cuñas, ya volvemos.
10: Vamos.
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4: Ay, Jesucristo, bueno, 6:51, los que están en TikTok, va a dejar el tema de la hamburguesa ya por ahí, mi mano.
5: Sí, señor, ya.
4: Tema, ¿qué tenemos
5: por Chuliado. Ahí? Más bien le tengo información.
4: Ah, si ¿ustedes en serio?
5: Sí.
4: ¿Con oiga, cuatro
5: sí,
4: carnes?
5: Sí. No, es que cuatro no me cabe en la boca.
6: Ay, mano, no haga
5: esto. ¡Cuatro!
6: Bueno, desde que haya voluntad, mira.
5: No, pero cuatro no, es que cuatro ya estamos exagerando. No, es que Johnny se deja ir muy feo. Uno entiende una doble, una triple, pero cuatro es que cuatro no entran.
4: No.
6: Bueno.
5: Imagínense cuatro pasos de carne.
7: Tocaría.
8: Pero cuatro es un buen número, bueno, más que María. Cuatro le gustaba.
6: A ver, todos se
8: las
6: ven
8: cuatro
6: la
8: patas.
5: Sí, sí, eso es verdad, mi Dani, eso es verdad.
4: La viña del señor uno de todo, Manuela.
8: Eso chicos, hay una noticia donde unos pepinillos con queso cheddar.
5: Bueno. Se ofendieron en la Asociación de Pepinillos Ofendidos.
4: Pepinillos.
5: Claro. Bueno, les tengo información y yo sé que todos aquí en la mesa conocen a alguien que esté ubicado en la localidad de Santa Fe, Papacho, ¿sí o no?
6: Sí, señora, claro que sí.
5: Claro, en la localidad de Santa Fe, pues les tengo buenísimas noticias. Imagínense que el internet gratuito de fibra óptica del programa Conexión Social de la Alcaldía de Galán suma a la localidad de Santa Fe para llevar la conectividad a los hogares más vulnerables. ¿Qué tienen que hacer ustedes si quieren ser beneficiarios de este plan? Pongan cuidado en casa. Sí. Si ustedes tienen un Sisbén, hacen parte del Sisbén entre A1 y C9, pertenecen a estrato 1 y 2 y pues tienen la necesidad de tener esta conexión, pues pueden contar con cobertura de fibra óptica de ETV. Oigan, es muy fácil, es gratuito, no necesitan intermediarios. O sea, ustedes de verdad pueden cambiar su calidad de vida y mejorarlo gracias a la conectividad de ETV si cumplen estos dos requisitos. Papacho, como sé que usted conoce gente en la localidad de Santa Fe, pues le voy a decir que si alguien quiere más información o tienen alguna duda sobre el tema, pueden ingresar a www.conexionsocialbogota.com o llamar a la línea de ETV 601-371-4000 y ahí van a poner la opción número 4. Así de fácil pueden hacer
6: parte
5: de este
6: 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Bueno, el número para yo decir a mis amigos, ¿cómo es que?
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6: Listo.
5: 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Y ahí les dan toda la información para que puedan quedar conectadísimos con ETV.
4: Muy bueno, bien, muchachos, 6:53. Pasamos del tema de las hamburguesas que está haciendo hoy tendencia a un tema ahora sí.
6: Del hambre.
4: Un poco más real. Real. Sí. Y de lo que está haciendo también tendencia en materia política. Porque aquí pues ya opinó el expresidente Santos, aquí ya opinó Timochenko, aquí ya opinó uno de los magistrados mejor de dicho. La JEP, aquí ya opinó el presidente Petro, aquí opinó
6: Infantino, el de la FIFA,
4: el presidente electo Abelardo de la Espriella, y es el tema de la JEP. Recordé. Aquí opinó
6: Infantino, el de la FIFA.
4: El presidente electo Abelardo de la Espriella.
5: Ay,
4: y es el tema de la JEP. Recordé.

0: año 2016, y la palomita que ayer la mirábamos en nuestra navegación, la de Botero que también piensan levantarla y llevársela de la casa de Nariño, ¿se acuerdan? La gordita, la que está en el salón. ¿Qué salón era ese, Manu? Era el salón.
1: No me acuerdo en cuál está. De hecho, no sé si está en un salón, está como afuera,
2: como en una zona, como un área de tránsito.
0: Bueno, Marcela, bienvenida. Marcela Peña, ¿qué ha pasado con todo este tema de la JEP? Porque hoy es noticia y salieron todos a hablar desde su punto de vista, y tengo entendido que esto no es tan fácil, porque está, digamos, que dentro de un marco legal, y aquí está la Organización de Naciones Unidas, y lo que dice Abelardo de la Espriella, presidente electo, no es tan fácil de cerrar o culminar un proceso con la JEP.
2: Pues mire, todo empezó cuando se dio la noticia de que Rodrigo Londoño, en su momento conocido como Timochenko, se iba a un evento político a España con un permiso de la Justicia Especial para la Paz. Eso no le cayó en gracia a los seguidores de Abelardo de la Espriella y tampoco a él. Por eso es que, como usted menciona, el fin de semana él sale en un live diciendo que es que este tipo no tiene por qué estar en España ni paseando como cualquier hijo de vecino, sino que tendría que estar en la cárcel cumpliendo con sus crímenes. ¿Cuál es el problema? Que en el acuerdo de paz se acordó que no iban a ir los líderes de las FARC a un juez ordinario, sino a una justicia especial. Esa justicia especial se llama la Jurisdicción Especial para la Paz, la JEP, la encargada de condenarlos, de juzgarlos, de hacer los procesos contra ellos, y no les dan necesariamente cárcel, sino otro tipo de penas. Por ejemplo, hace un par de semanas se confirmó la condena por secuestro contra el secretariado de las FARC, ahí está incluido Timochenko. ¿Y qué los van a poner a hacer? Los van a poner a desminar, los van a poner a hacer acciones restaurativas con las víctimas, a hacer monumentos, a estar en las regiones, etcétera. El presidente electo de la Espriella no solo se despachó contra Timochenko el fin de semana, sino que ayer, que estaban en la celebración, en la conmemoración de los 10 años de la firma del acuerdo de paz, publicó una foto en sus redes sociales. Yo no sé si ustedes la vieron, así como cuando hay una película de detectives que están buscando al culpable y ponen las pisticas. Bueno, en esas pisticas tenía la foto de todo el secretariado de las FARC y dijo, estos son unos narcoterroristas que deberían pagar por sus crímenes en la cárcel. Aquí no va a haber perdón, no va a haber olvido, pero como usted lo dice, eso es más fácil decirlo que hacerlo, porque la Justicia Especial para la Paz no salió simplemente pues como de una declaración. Eso aprobaron una reforma a la Constitución, aprobaron una ley. Por eso es que existe. O incluso la Defensoría del Pueblo y Naciones Unidas le están recordando a Abelardo de la Espriella que el acuerdo de paz no fue algo que solamente firmara Juan Manuel Santos como presidente del país, sino que firmó el Estado colombiano, y que hay unos compromisos y que este gobierno tiene el deber de cumplir de buena fe con los acuerdos de paz. Calcule usted, este es el inicio de la era de Abelardo de la Espriella.
0: Escuchemos aquí algunas de las declaraciones y el informe completo. 6:57 esta mañana, muy tempranito, a las 5:48 de la mañana en Mañanas
3: Blue. De las FARC. Escuche. Claro, es una polémica no solo trasnochada, sino también difícil de cumplir, porque los acuerdos firmados tienen la condición de acuerdo de Estado. No comprometen solo a un gobierno, sino a todo el Estado colombiano. Hablando desde la sede de la JEP, el afectado Rodrigo Londoño, último jefe de las FARC.
4: Estamos aquí cumpliéndole a Colombia y al mundo, contribuyendo con la verdad, contribuyendo con la reparación y contribuyendo con la reconciliación. A pesar de las inmensas campañas de estigmatización, a pesar de los discursos de odio que de tribunas privilegiadas...
3: Termina este mensaje de Timochenko diciendo que él está firme por la paz, haciendo una analogía con el firmes por la patria de Abelardo de la Espriella. El problema es que esos acuerdos ya están cumplidos, la JEP ya está en funcionamiento, de hecho ya le quedan pocos años de vida a la JEP. Es cierto que no ha dado los resultados que se esperaban, no las condenas que se esperaban para los delincuentes de las FARC. Hablando de ello, el expresidente que firmó los acuerdos, Juan Manuel Santos.
5: El acuerdo de paz es el culpable de la situación de seguridad o de inseguridad que vive hoy Colombia. Eso es absolutamente falso. El acuerdo no creó las disidencias, ni fortaleció a las bandas criminales. Las disidencias son grupos que traicionaron
3: no solo
5: el proceso.
3: No
5: meter
3: a la cárcel a Timochenko, sino acabar o reducir la JEP, que tiene 9 años de funcionamiento, es cierto, con pocas condenas. El presidente de la JEP, el magistrado Alejandro Ramelli.

0: AGEP tiene un blindaje constitucional y un blindaje internacional. Precisamente en este momento está sesionando el Consejo de Seguridad y hay 200 organizaciones de la sociedad civil que le están pidiendo al Consejo de Seguridad que ejerza un monitoreo sobre el cumplimiento del acuerdo y la preservación.
1: En el acuerdo de paz participó Naciones Unidas, ese es el blindaje internacional que tiene. Por eso hay pronunciamiento también del secretario general de Naciones Unidas, que pide respetar los acuerdos, pero también pide desescalar este lenguaje en este momento de transición política. Javier Segura.
2: Hola, bueno, Néstor, ¿qué tal? Ahí está, ahí viene el otro informe, pero ahí escuchábamos algunas de las declaraciones importantes o personajes que tienen que ver en torno al tema de la JEP. ¿Qué va a pasar con esto? Es la pregunta, ¿no? Pero ¿es difícil o no? ¿Será que sí la acaban o no la acaban? ¿Será que...?
3: Yo solo le voy a recordar que el tiempo está dando vueltas en redondo. ¿Usted se acuerda qué prometió Iván Duque cuando llegó al poder?
2: Sí.
3: Acabar con la JEP.
2: Ajá.
3: ¿Qué acabó? No acabó la JEP.
2: Sí, no.
3: No pudo, no, por más que lo intentó y quiso, se gastó,
2: o sea, la pregunta,
3: su capital,
2: ¿no?,
3: político en eso y no lo logró. Pues queda la pregunta también de si esa es la discusión que necesitamos hoy en día o si más bien necesitamos hacer otras cosas. Incluso durante la campaña,
4: es verdad. Cuando
3: Álvaro Uribe estaba apoyando a Paloma Valencia, él dijo, miren, hay que seguir adelante. Lo que pasó, no estoy de acuerdo, no se hizo bien, nunca voy a avalar lo que se hizo con la JEP, pero ya se hizo, sigamos adelante.
5: Claro, pero ahora también hay prioridades, oiga, qué peleadera, sí. Qué enredo, pero que sea aquí, que sea allá, que la JEP, o sea, de verdad, yo creo que...
2: Mis niños.
5: Está bien sacudido este empalme entre el gobierno actual y el entrante, esto no, claro, no le suma mucho
2: pero
5: a nadie.
2: Acá recordemos las víctimas, creo que aquí todo gira en torno a esas personas que,
5: claro,
2: que fueron víctimas, esas familias, esas mamás, esos papás. En fin, o las personas que lastimosamente no han tenido esa reparación, y lo digo entre comillas, que está dentro de esos acuerdos y que muchos quedaron o han quedado en vilo y a la espera de qué sucedió y que se han reparado realmente,
5: pues
2: como
5: es que
2: está
5: la pelea
2: dentro del marco legal, ¿no?
5: Esa es la pelea de Abelardo de las Peñas. Dice que las víctimas de los miles de soldados y policías desaparecidos, secuestrados o asesinados por estos grupos, pues nunca recibieron libertad de justicia ni reparación, y que entonces ahí no está funcionando.
2: Y lo otro, entonces ahí ya para cerrar el clip e irnos con música, porque la noticia del día y lo viral, dice vías legales y limitaciones para la eliminación de la JEP. Uno, es un tema constitucional, tengo entendido,
5: sí,
2: Marcela.
5: Señor. 8 debates
2: este tema,
5: en Congreso.
2: O sea, tendría que pasar 8 debates de nuevo. ¿Por qué? Porque fue integrada la Constitución. Usted sabe que todo lo que esté ya con la Constitución Política de 1991, mediante un alto legislativo, pues muchachos, empieza con un proceso, y pues para eliminarla, obviamente, tiene que haber pues una reforma constitucional, que es lo que se ha venido también buscando, ¿no? Y ahí viene otro proceso. Esto no se puede con un decreto presidencial,
5: no,
2: ni con una decisión, que porque
5: y tampoco
2: yo soy
5: con una ley ordinaria,
2: ni con una ley ordinaria, sino esto tiene que ir a sesión o a sesionar ante el Congreso y pasar, ¿no?, como un nuevo proyecto, me imagino, dentro de los congresistas.
5: Como una reforma a la Constitución.
2: Imagínate.
5: Y una reforma a la Constitución requiere más votos en el Congreso que una ley normal, pero además, claro, en vez de 4 debates requiere 8. Esto es un proceso que puede tardar unos 2 años.
2: Ahora mi pregunta es, claro, y esto puede tardarle prácticamente todo el mandato a un presidente, ¿sí?, sea el que sea, pero más que eso es la pregunta es, ¿sirvió o no sirvió la JEP? Esa es la pregunta, ¿no?
5: Ese es otro debate.
2: Esa es la pregunta, Marcela, que hoy muchos nos hacemos, y es si todos los, entre comillas digo, acuerdos que se hicieron durante mucho tiempo, y también creo que pagados por nosotros los colombianos para que de los impuestos y todo se creen todos estos... no solamente la JEP, sino todas estas organizaciones, sí, ¿cierto?, que hoy pretenden llevarnos a una paz que todos buscamos. Creo que no creo que haya ninguno que quiera guerra,
4: no,
2: sino es un proceso de paz justo, y sobre todo con las familias, aquellas familias que se les llevaron también sus niños siendo muy pequeños, aquellas familias que se metieron a sus casas, a sus lugares donde estaban, donde violaron, mataron, asesinaron, donde capturaron también a muchas

0: de estas personas que hicieron todas estas atrocidades y que hoy, qué pena voy a decir, pues tienen una serie, entre comillas, de beneficios gracias a estos acuerdos o a estos acuerdos que se hicieron hace tiempito.
1: Bueno. Pues cierran una cifra.
0: Señora.
1: 127 billones de pesos con B de burro es lo que este país ha invertido en implementar el acuerdo de paz. 127 billones de pesos en estos 10 años.
0: Esa es
1: plata
0: la cifra.
1: Que no necesariamente ha ido al tema de la justicia especial para la paz, sino para muchas otras cosas como tierra para los campesinos, reparación a víctimas, etcétera. Aún así, el gobierno, que tenía que cumplir una serie de tareas, como hacer la reforma agraria, está bastante quedado en muchas de las metas del acuerdo de paz.
0: Bueno, perfecto. Así como han logrado cosas importantes, también se han quebrado con muchas cosas también. Entonces, vamos a ver qué pasa con esto, mis queridos amigos, oyentes y televidentes. Muchas gracias, Marcela. Es la noticia, Manu y niños. Bueno, ahí está hoy.
2: Es la noticia.
0: Es la tendencia, la JEP.
2: Es tendencia y tendencia. Es lo que es tendencia y lo que es noticia, pues se lo contamos aquí en la calle 96.9, porque ustedes tienen que enterar de absolutamente todo, pero además porque estamos pendientes de nuestros oyentes. Rápidamente voy a dar un saludo, pero vea.
0: ¡Ay, sí, el saludo! Sí.
2: Y este saludo es de feliz cumpleaños para Kevin Andrés Cardoso, de parte de su papá, de Hugo, y de su mamá, que hoy está cumpliendo 18 años. Ay, es fiel oyente de la calle. Un aplauso para él. Todas las bendiciones, los besos, los abrazos y lo más lindo del mundo. Ese papá anda orgulloso por todo el canal Caracol diciendo: mi hijo hoy cumple 18 años y con mi esposa estamos demasiado felices de esta celebración. Así que besos para él y todo lo lindo del mundo para él y para todos los cumpleaños del día de hoy.
0: 7-6. Vámonos con él. Aquí está Fuerza Régida. Tenemos boletas para Grupo Firme a marcar.

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3: Bueno, ahí hoy es de tendencias. Hoy estamos con un programa de tendencias para que los oyentes también nos marquen ya.
6: Eso.
3: Hay varias cositas. Voy a arrancar con Grupo Firme. 6 de agosto, Estadio La Independencia de Tunja. Los oyentes pueden conseguir vamos a entregar hoy boleta doble a través del 601-652-8525. 602-601-652-8525. ¿Vale? Muchachos, les pido el favor que las personas que llamen les vayan tomando el número de teléfono. ¿Listo? Para internamente les vamos tomando el número de teléfono para que queden inscritas. Síntomas de que te estás poniendo viejo, papacho. A ver,
6: sí, señor, muchachos oyentes de la calle. Muchachos, ya uno está aceptando que los años no llegan solos.
4: Sí,
6: no. Pero que lo importante es que ya uno lo asume.
4: Sí, señor.
6: No, sí, me estoy volviendo cucho, tengo estas mañas y qué, y soy feliz.
4: Orgulloso.
6: Entonces les voy a hacer unas preguntas, muchachos y oyentes, y ustedes dirán, oiga, sí.
3: Sí, okay. Señor.
6: Entonces. ¿Te emocionas más por dormir temprano que por salir de fiesta?
5: Sí, señor.
6: Ay, papá lindo. Sí, es que es verdad.
4: Uy, qué raro.
6: Es verdad, porque es que ya usted piensa en el trasnocho y en el guayabo.
4: Claro.
6: Y además, yo cuando chino me acuerdo que uno llegaba a una discoteca y lo primero que le preguntaba al portero era, venga, ¿hay viejas solas? ¿Sí o no?
3: Sí.
6: Ahora claro. No llega. Venga, ¿hay sillas solas?
4: Claro.
6: O se puede sentar tranquilo porque qué pereza la multitud.
4: Y es que además ahora el guayabo no dura un día.
6: No, cuatro días.
4: Dura dos, tres, hasta cuatro
6: días. Mano, y se gasta uno más plata en los jarabes para el guayabo que en la borrachera.
3: Eso es lo que uno dice, yo ahorro.
4: Con
3: eso,
4: sí,
3: ahorro. Uno dice, yo con eso me voy para cine.
4: Sí.
3: No, con eso le compro al niño.
6: Obvio, chao.
3: Un par de tenis.
6: Chao.
7: Ya no salió. Bueno, de pronto a Manu le pasa que de pronto puede ser más juiciosa que los chicos, que cuando uno ya se ha hecho la rutina de noche, ya no hay quien lo saque de la casa.
4: Ah, no.
7: Cuando uno se lavó la cara, o sea, una cremita. No.
6: Chao. No, no hay
7: rumba,
6: nada que hacer.
7: Rumba, cumpleaños, nada.
3: La crema coreana está cara.
6: Fea, pillen. Sí. ¿Te levantas un domingo y te da felicidad hacer desayunito?
7: Ay, sí.
4: Me encanta.
7: A mí me encanta.
6: Ya están señoras aquí.
4: No, a mí me hace demasiado feliz.
7: A Johncito no.
3: ¿Qué?
7: Hacer desayuno el domingo.
4: Sábado y domingo.
7: Feliz.
4: Claro.
7: No hace
4: sentido. Pues en mi caso, por ejemplo, como yo antes de estar trabajando otra vez, entonces hacía el desayuno de mis hijos en la casa. Como empecé a trabajar otra vez, pues ya no desayuno con los hijos. Entonces lo que hice fue que me inventé que sábado y domingo les hago súper desayuno. Como para compensar. Claro, entonces ya planeo. Yo, uy, este sábado los va a sorprender con tostadas.
6: Bueno, esa.
7: Manu, pero tú eres de las mamás que hace que todo el pancito en corazón, que la carita,
6: tan
7: todo
6: bonita.
7: Así.
4: Sí, pero tengo un hijo que es una gurupleta. No, y se levanta y me dice, mamá, hoy me haces un submarino de pancake. Y se lo hago y yo trato y hago la bolita y le pongo, mamá, eso no parece un submarino, me dice.
6: No, cruel.
4: Se lo come igual y se lo come.
6: Esta que les voy a decir, yo sé que mejor dicho.
7: ¿Cuál?
6: ¿Quieres todos los electrodomésticos que salen al mercado?
7: Sí.
4: No,
7: sí.
4: Yo no.
6: La fryer, la aspiradora.
8: Sí. Ah, bueno, sí, porque cuando ya uno ya no va al lugar así para comprar algo, no sé, para comer algo, sino es como, oiga, ve esa.
6: Mire esa chocolatera está tan
8: bueno.
6: Bacana.
8: Ve esos tenedores tan bonitos.
7: Hay una batidora que es digital, entonces usted la puede cargar y le hunde un botón y ya le licúa ahí lo que necesita.
3: Ese tipo de productos
8: para la casa.
6: Ya.
7: Sí.
3: Yo hace poco compré un cambié para hacer huevos. Porque no me cabía.
7: sea, la sartén.
3: Sí. Sí. Y ya, yo antes uno que le iba a invertir a eso, Manuela. Le pone cuidado. Yo cuando que el que no. Toca cambiar el sartén. Y estoy feliz porque ahora los huevos quedan chingos.
6: Ya, distinto.
4: Pero es peor cuando uno ya tiene el sartén de los huevos. Ya. O sea, que esa sartén es solo para los huevos.
3: Sí. Sí.
4: No se le ocurre fritar una carne asada ahí, ¿no? No, esa no, es la es de la...
6: No, y que las esposas lo legalizan a uno porque uno de hombre, venga, para aquí compramos eso. Viejos. Amor, para cuando vaya a visita. Para que tengamos en qué servirles.
4: Sí, sí,
6: ay,
4: sí. Bueno. Ah, no, es así, no soy yo.
6: Aquí nos va a doler la espalda y se nos va a dar nostalgia, Johncito de oyentes. Vea, tus muñecos favoritos fueron hace 30 años. Sí, señor.
3: Cuando uno habla...
6: Haga memoria de esos muñequitos.
7: Ah, no, yo ni tengo 30 años.
6: Ay, mija.
8: No, yo tampoco.
4: No, o sea,
3: en el caso
7: no,
3: de
7: nosotros. Ni Malo, ya es... ni Alejo, ni Eduardo.
6: Eduardo, Arturo.
8: Ruth, Arturo y. ¿Cómo?
4: Pero Arturo, ¿cuántos años tiene?
6: Yo 35.
7: Yari.
4: Ah, sí, Arturo.
3: Yardi.
6: Vea, lo que decía Dani, comer pesado en la noche es un deporte extremo.
7: Sí, señor.
6: Si ya uno dice, no, eso me hace daño.
4: No, hay una peor. Si usted come por la noche y cuando se acuesta le toca estar como recostado. O sea, no acostado, sino repone con una almohadita para quedar como...
6: Para el reflujo.
7: Esa fui yo anoche. Pero ahora
3: Alejo te dice como, ven, siéntate que te da reflujo.
6: Sí.
4: Él no me dice, yo solita me siento. Yo solita cuando me acuesta se me vuelve, me toca sentar.
7: Y que uno se voltea de lado y uno dice, ay, no, este lado no. Ay, uno ya... Uy, eso es un síntoma re viejo. Uno piensa, por aquí no estoy haciendo buena digestión. Porque hay un lado que uno tiene que acostar.
8: El lado izquierdo no da tan duro el reflujo como el derecho.
7: Sí, es que uno dice,
3: hay un lado. Eso ya es de viejito.
6: Sí, ya.
8: Sí, no, ya.
3: Eso ya cuando uno ya está cascado que ha tenido úlceras, gastritis.
6: No, es que usted dice, ¿qué comí? No, comió tacos. Y esa salsa de que era, ay, tenía pimentón. Eso a mí me hace daño. Ya, que usted sepa lo... Ya, chao.
4: Es que cuando usted ya
7: sepa lo que le hace daño.
4: Que el pimentón inflama y la cebolla morada y por el berraco, usted ya está.
8: La otra vez devolví una michelada porque me la trajo con tajín y yo ahí disculpando, me puedes quitar el tajín, ya. Eso me mata. Chao. No, Guille. Eso me mata.
6: Seguimos.
4: Pero Edu, le puedes quitar el pedacito.
6: Ya.
3: Eduardo.
8: Es que ya soy Eduardo, hombre. Ya casi cumplo 30.
7: Edu, pero ¿cómo vas a sacar la cerveza sin que se hunde el tajín?
8: No, pues claro, porque la chelada es sal. No, pues el man dice, ah, no, qué pena. Yo dije, no, es que lo pedí sin tajín, es que me haga gastritis. Bueno, con toda, güey.
6: Vea, el café se vuelve una necesidad diaria. Sí, señor.
7: Sí.
6: El tintico después de almorzar.
7: Miren, para qué chino. Más viejo esto. Le estoy bajando yo. Porque eso no es tan bueno. Voy tomar yo. Tanto tinto. Voy en
3: yo.
7: El día.
3: Yo odiaba el tinto, Manuel.
4: Ay, no, yo me quito la palabra.
3: Lo odiaba. Ahora soy tintero.
4: Vale, sí, me voy. Yo, de verdad. Y ojo, el que para arriba escupe en la cara le cae. Yo hasta los 30 años, toda mi vida dije, yo odio ser dependiente de algo. Yo odio ser dependiente del alcohol, del cigarrillo. Sí. A mí nada que me vuelva dependiente. Porque no me gusta que mi ánimo dependa de algo.
6: Condiciones, sí.
4: Que me condicione. Ay, no, es que no me he tomado la aromática. Entonces, no, yo detesto eso y decía, jamás. ¿Qué? O sea, yo hoy un día que no me tomo café,
6: no
4: despego. De verdad. O sea, es como si estuviera botagada, como que me siento como embombada, como que
6: yo estoy también ya me estoy tomando el tintico.
4: Me toca tomarme
7: el café.
4: Pero es
7: más viejo aún, chicos, el síntoma de no puedo despertar y tomar tinto porque eso le sube a uno las hormonas y le altera muy, muy rápido el sistema, sino que uno puede tomarse antes un vasito de agua con limón.
6: Ay,
7: y
6: ahí
7: ya,
6: madre.
7: No, pero, y ahí ya se puede tomar el tinto.
3: Diferencia una cosa, ¿eso no es salud?
7: ¿Qué? Sí, obvio.
3: ¿Viejo?
7: ¿Qué? Bueno, sí, pues también.
6: Por eso es que uno de viejo ahora sí se preocupa por la salud. Uno de chino, ese tinto está frío hace 6 días en la olleta, échese y con un pan duro que yo me lo como. Sí, ya no. Ahí está recalentado, me cae pesado el tinto. Es que es eso, claro. Bueno, vean esta misma.
7: Pero
6: sí
7: tiene que ver con la salud, claro, uno de viejito se cuida más. Bueno. O sea, es que uno entre más viejito, uno quiere ganar vida, muchachos.
4: Claro.
7: Uno ya dice, no, me tengo que
4: cuidar. Y claro, el café de la tarde ya no porque se desvela.
6: Ya, Vean esta final que es triste, porque yo le he dicho. Bueno. Dices frases. Es como en mi época o los jóvenes de hoy en día, muchachos.
8: Ah, sí.
6: Ya Dios lo bendiga, varón.
8: O sea, eso lo dice mucho, mano.
6: Yo
8: vean
6: digo
8: este
6: mucho,
8: muchacho.
6: Sí.
8: Veamos este muchacho de 28.
4: Y Eduardo, si sos mentira.
8: Yo uso mucho oro. Y pon atención, hermano. Tenemos acá en este video unos muchachos.
4: Ay, Dios, en serio.
6: Yo uso mucho la de
4: en
6: mi época.
4: ¿Por qué no me habían dicho esto antes?
8: Obvio.
7: Y Johncito dice, este jovencito.
8: Este jovencito.
4: Ah,
8: este
4: jovencito. Sí, tiene jovencito.
8: No, y el jovencito tiene 45.
3: Vámonos con música. 7:29 minutos. Aquí llega el grupo Firme. Ya nos vamos con tres llamadas, 652-8525. Vamos a hacer una pausa activa. y ya volvemos. 7:30 porque voy por café, por mi tinto, ya vengo.
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1: Al aire, sí señores, 7:50 minutos. Bueno, vamos a hacer lo siguiente. Me llegó ayer un mensajito, muchachos. A ver, por este lado, espérenme un segundito, por este ladito, porque ayer me llegó un correíto que me enviaron de una señora que no alcanzamos a tomarle los datos. Espérame, ya les digo quién fue. Para sí. Que porfa nos llame o nos escriba.
2: Claro.
1: A través del 601-652-8525. La señora, porfa, porque no dejó en el mensaje, en el correo, el número.
3: Ah.
1: Entonces pues nos escribió, pero no dejó el número para la inscripción, por favor, para que nos haga el favor y nos deje su número telefónico. Estoy viendo acá el correo, pero no me carga. Ah, ya, listo. Se llama a ver, María Alejandra Cuchimaque Velázquez. Doña María Alejandra, por favor. Importante dejar el número de teléfono, ¿vale?
2: Claro.
1: Y si puede llamarnos de una vez y ya aquí le hacemos la inscripción, ¿vale? Es que me dejaron ahí ese correito para que lo tuviéramos en cuenta.
3: John,
1: 752, señora.
3: Venga, puedo aprovechar que tiene el celular en la mano. Veo a Dani, a Papacho y a Leo todos con celular en la mano.
2: Sí, una.
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1: Otro mensaje parroquial.
2: Señor.
1: 7:53 minutos. Por acá está Tania a través de el TikTok.
3: Sí.
1: Creo que ya es la oyente de Medellín que le dimos lo del millón de pesos para Venezuela. Sí. Pero Tania, me cuentan acá producción que te están llamando y que no has contestado. Si me puedes dejar, ahí te. A ver, espéreme yo un segundito. Ay, yo hago aquí. Le voy a responder. Ahí a través de TikTok para que internamente sí me envíes ahí el mensaje internamente, no dejes tu teléfono acá. Ay, ya lo hizo.
2: Ay, Jesús,
1: Jesús, elimínalo por favor. Tania, elimínalo.
2: Sí, claro.
3: Sí,
1: o sea, no haga eso. Bueno, ya lo dejo ahí, ya bajo su responsabilidad. Mi querida Tania, hay que dejarlo internamente, corazón. No deja los números así, por favor. 7:54 minutos. Estamos a esta hora. Ya ahorita se comunican contigo, Tania, porque no contestas, porfa. 7:54. Les cuento a los oyentes y televidentes de La Manda Más, de los 96.9, que tenemos boletas para el grupo Firme. Eso. Ya. Pueden marcar 601-652-8525. 652-85. Marcar 601-652-8525. 652-8525.

0: Sí, señor. Y pues ya veremos en imágenes cómo es el parentesco, porque si la gente, pues bueno, a raíz del video que se generó, que agarraron a este ladrón, sí, la gente lo primero que dice, en vez de decir, terrible, arréstelo, la gente dijo, ¿Lucho? ¿Lucho?
1: ¿Eres tú, Lucho?
0: ¿Lucho Díaz?
2: Que no demore el man en pagar la fianza.
1: Sí. Pero con Lucho no se metan.
0: Igualito, pues el man se parece. Ustedes dirán, vamos a dar que ya ustedes opinen, sí, y los oyentes, pues para que digan a ver si se parece. Para mí, yo sí,
2: sí se llama.
0: De, sí se llama.
2: Sí se llama.
0: Para Ojo. Sí, venga, igualito.
3: Yo vi el video, pero el hombre, al man, ¿por qué lo cogieron? No se sabe, fue no, robando.
0: Como tal, estaba robando, o sea, estaba hurtando.
2: Porque pero le fue mal en el mundial.
1: Y, y eso fue acá en Bogotá.
0: En Santa Marta. Santa Marta.
3: O sea, el man Samario.
0: Y ese costeño ya.
3: Es costeño.
0: Y pues hombre, sí se ha robado las miradas de todos los colombianos, ya que pues es muy parecido a Lucho Díaz, amigos. Ya pues ustedes dirán si se parece o no. A mí sí me parece.
1: Pero con el
0: que
1: cuerpo y todo, súper atlético.
0: La, mira que la parte de esa parte,
1: de
0: no
1: abajo.
0: Sé. No, ah, de abajo, no, la tampoco las.
1: O sea, la parte del cuello hacia abajo.
0: Ah. Sí, no, la cara es lo que la gente igualito más lo ha comparado y es muy parecido a Lucho Díaz. Y, sí, todos tenemos un parentesco, mírenlo.
2: ¡Ay, madre, sí!
3: No jodas, hombre. Sí.
2: Y con la de Liverpool.
1: Ay, es que sí se parece.
3: Sí, sí, se llama.
1: Pero sí está más flaquito. Le
0: eso ocurrió
1: más
0: hace flaquito dos días donde lo agarraron y la gente, pues, a raíz de este video ha comentado, ¿Lucho? ¿Lucho Díaz? Ve, así de mal le fue en el Mundial.
2: Cuando jugaba en Junior.
3: Oiga, ¿ha sido viral el
0: ha sido viral, ¿no? El parentesco de este
1: estaba presunto, robando.
0: Sí.
1: Estaba hablando con la policía defendiéndose.
3: Está, entonces, sí. Oiga, ¿y tenemos audio de lo que dice el señor o no?
0: Joder, yo estaba ahí con mi balón.
4: ¡Ay! ¡Madre! ¡Madre!
5: Oh, pero puede ser
4: señora,
5: con el balón,
4: yo vengo de la Uri, papá. Ya. Yo vengo de la Uri, si quieres vaya y le comunique, Fabio.
5: No, señor, yo tengo horas ahí y ahí nadie me ha salido. Nadie me ha salido.
4: No, ey. ¡Madre!
5: Oh, pero puede ser
4: señora,
5: con el balón,
4: yo vengo de la Uri.
3: Vea, pues.
0: Pues sí se parece. ¿Ustedes qué dicen? ¿De 1 a 10 cuánto
2: no,
0: le
2: sí se llama?
3: Sí, sí,
2: llama.
3: Sí se llama Lucho Díaz.
0: Sí se llama Luchito.
3: Sí se llama Luchito.
1: Pues hay que verlo metiendo un gol a ver qué tanto se parece a Lucho.
0: Parece
1: a
0: Lucho. Ahí metió, ahí metió fue sí, la manito, quién sabe dónde, qué bolsillo. Pero sí ahí es como el hecho de que, vea, el parentesco, todos tenemos un parentesco.
2: Sí.
0: Qué mal que a Lucho le ha pasado con un lado.
3: Bueno, bueno, oiga, esto fue tendencia en varios. Vi por aquí en sí, corraleja.com, noticias Cincelejo.
0: Ah, se ha movido por toda la costa.
3: Se movió por toda la costa. Y por aquí varios sí, diarios de la costa atlántica.
1: ¿Será que
3: de
1: Lucho
3: Santa
1: ya vio
3: Marta
1: al Lucho de Temu?
2: No creo.
3: Yo creo, sí.
1: Ay, yo creo que sí, porque se volvió viral.
3: Claro,
1: sí,
3: y como lo etiquetan al jugador, claro, y entonces empiezan a etiquetarlo,
2: es
3: ya.
2: Verdad,
0: es que es lo que más lo ha hecho la gente, ¿no? Comentar y poner ahí el arroba de Lucho
3: Pero
0: Díaz.
3: Pero mira que no ha sido el primero. Yo he visto que hay muchos que han salido muy parecidos a Lucho, a Luchito.
1: Ah,
3: Lucho.
0: O sea, hay muchos parentescos.
3: Sí, tiene muchos, tiene muchos,
1: es
3: muchos
1: que hay gente
3: parecidos.
1: Que tiene esa particularidad y es que se parece a todo el mundo.
6: Ah, sí, bueno.
1: No, uno no tiene como una vez que se
2: pasa,
1: le parecía muchas. ¿Sí? ¿Con quién lo han confundido?
2: No, a mí con todo, pues con.
1: A mi sobrino.
2: Pero con no famosos. Ay, que a mi tío, que a mi sobrino, sí, sí, que a mi sí, papá, que a mi abuelo, sí, que a mi. Así.
3: ¿En serio?
2: Sí, mano.
3: Parecido a Lucho Díaz.
1: Bueno.
3: Bueno, vamos a ver qué pasa con. Con el señor hombre con.
1: Es que para que ustedes empiecen a buscar su doble, por si de pronto no le han dicho a la persona,
2: sí,
1: vea, usted se parece a tal. Resulta que estudios científicos ya declararon que todos, o sea, cada persona tiene en el mundo alrededor entre 7 u 8 dobles.
2: O sea, uno por continente.
0: A mí me preocupa eso un poco
1: así
0: porque
1: es,
0: dicen que si su doble ya triunfó en algo ¿ves? Así muy importante, usted no, usted es el que va a decir el que no.
3: Mira,
1: ay, no,
0: mira, entonces apenas me pasó eso con lo de
1: Spider-Man.
0: Y yo dije, no. Entonces, ¿cómo así? Entonces, yo voy a hacer un fracaso.
3: Venga, antes de que pasen,
0: entonces,
3: estoy buscando aquí parecidos a Lucho Díaz,
1: ¿sí?
3: De cuentas que se han hecho. Hay uno que se llama el Chuzo Frías.
0: El Chuzo Frías.
3: En la costa.
1: No te creo.
2: Está bueno, está bueno,
3: serio,
1: y así
3: serio
1: aparece en redes y todo.
3: El Chuzos el Chuzos Díaz le pusieron al hombre.
0: Sí.
3: Quiero que vean el video de un vendedor como de pinchos y eso
2: ya
3: también que hace. Yo me acuerdo que hace un ratico y al hombre quién sabe quién lo grabó y también que por el parecido
1: lo bautizó.
3: Y el hombre se volvió tan famoso que yo creo que ya llega mucha
2: ya
3: gente
1: sí
3: a comprarle sus productos. Vayan
2: bueno
3: al Chuzo.
2: Muy bueno, la verdad.
3: A Chuzo Díaz que son buenos.
2: Muy bueno,
3: no sé
2: muy
3: dónde
2: bueno
3: es, pero el hombre
1: vayan.
3: lo bautizaron como Chuzo Díaz. Pillen pues, Chuzo Díaz. El Chuzo Díaz.
1: Sí, se parece.
3: Y el hombre parecido también.
2: Y camellador.
3: Y camellador y todo, sí, sí. Camella y todo.

0: que estaba robando.
1: En el día futbolista, en la noche emprendedor. Sí. El Lucho Díaz.
2: Sí, se parece.
1: Sí, se parece, sí se llama.
2: Tiene varios parecidos. Mucha gente, ¿no? Tiene sus parecidos a Luis Díaz. Ustedes pueden poner en TikTok y eso sale una cantidad de dobles de lo famoso. No solamente Luis Díaz.
3: Adam Sandler, que ya hay una cuenta oficial en Facebook de toda la gente que se parece a Adam Sandler, sube su foto, mujeres y hombres, todos, suben su foto y sí se parecen a Adam Sandler.
0: Hay una página en la cual yo estuve metido en pandemia, que le pagan a uno por mandar saludos.
3: Okay.
0: Como con el personaje. Y ahí, uy, infinidades de actores quienes se llaman. Y el de uno enano de este de
3: Game of Thrones.
0: Sí,
2: me están mandando este perfil en TikTok. Pillen, dicen, busquen a Lucho Vías.
3: ¿Vías? ¿Qué es? ¿Un agente de tránsito?
2: No, dice Lucho Vías. Es como un, escuchemos.
4: Ay, señor bendito, ¿hasta dónde llegó Lucho Díaz después del mundial? Vendiendo tinto.
3: Ay, no.
2: Ya lo muestro. Ya lo están cortando para nuestros queridos amigos. Y es un, creo que es un señor que...
3: ¿Vende tinto?
2: No, trabaja como en la terminal de transporte. Mira, este es otro de los parecidos, muchachos. Podemos ahí poncharlo.
4: Bendito, ¿hasta dónde llegó Lucho Díaz después del mundial? Vendiendo tinto.
1: Uy, ese sí se parece más.
4: Okay, güey, puta, tú con tu tinto, tú puro agua, man.
0: Oiga, tiene muchos dobles.
2: Lucho Vía se llama este. Y tiene su cuenta oficial para que lo sigan, es creador de contenido. 154,000 seguidores. Bien. ¿En qué? En Facebook. Y se llama Lucho Vías. Y el man hace también ahí cositas.
0: Está Lucho Robos, Lucho...
2: Hay de todos.
1: Chuzo Díaz, ¿cómo es Chuzo?
2: Chuzo Díaz. Lucho Díaz. Hay muchos Luchos. Si tienen otro parecido a Lucho, que nos lo envíen ahí, por favor. Lucho Vías. ¿Quién más? A ver, otro que parezca a Luchito. Mucha gente.
0: Mucha gente.
2: ¿Tienes un doble, Manuela? Daniela. ¿Te han dicho?
0: Pues se parece a Gracie.
3: Pues que a mí me han dicho sí, y no son dobles míos. Yo digo, ojalá. Siempre que me dicen, ve, vos tenés como un airecito por allá, Gracie. Yo digo, sí, que somos caleñas.
2: Ok.
3: Que somos caleñitas.
2: Papacho,
3: sí,
2: ¿a quién te pareces vos?
3: A mi sobrino. No.
1: Al sobrino de Daniela.
3: Sí. ¿En se serio? Lo juro.
1: El papá, el sobrino.
2: Sí. El sobrino. ¿Y vos? Ah, Spider-Man.
1: Spider-Man. Sí, ya.
2: Quiero, te propongo algo. Ahorita va a ser el lanzamiento de Spider-Man. De pronto nos van a invitar para que te vayas con tu traje. Sí,
0: de una. Es más, para el próximo Comic-Con ya estoy invitado. Pues yo dije, pero me subí unos kilos, entonces estoy bajando ahorita.
2: ¿Sí?
0: Por eso no les acepté ayer.
1: ¿Cuándo es Comic-Con? ¿Cuándo es?
0: El 27 de...
3: ¿Pero ya no fue la Comic-Con?
0: Va a volver a pasar ahorita.
2: Vuelve
0: y viene también cuando vuelva a hacer el sofá, también lo llaman a uno como Alejo, vaya, como Spider-Man. Ya en un momento.
3: Oiga, sí. Pero le cuento que Tom Holland estuvo en la premiere el día de ayer con
1: hermosa su esposa.
3: Estuvo también. Ya es la oportunidad para que usted también se ponga un traje y diga, yo soy Tom Holland.
0: Pasa es que sí me toca bajar, porque sí me subí. Es que en un momento sí estaba muy flaquito y me parecía muy.
3: Pero mira, que eso es lo bueno. O sea, ahora lo vamos a ver interpretando obviamente un papel cuando salga la Odisea, ya un poco más de guerrero, de época. Podrías también conseguirte el look y también
0: el cuerpo falta.
2: Todos tenemos parecido. Manu, ¿te han dicho que tienes un leve parecido a alguien?
5: Sí. Me dijeron que me parecía a ¿cómo se llama? La esposa de David Beckham.
3: La esposa de David Beckham.
1: Victoria Beckham.
5: Recientemente ya sacó, justo estaba viendo la foto porque me la había mandado una amiga a ver si la encontraba.
2: No, Manu, ¿sí?
5: Yo
2: A ver.
5: Como en la foto de esta
2: aquí
5: cosa de Netflix. Mira esta foto, la portada de lo de Netflix.
2: Sí, sí, ya la vi.
5: Un día me la mandó una amiga y me dijo, jue madre, la vi, pensé que eras tú. Yo dije,
2: no, yo te tengo una donde te pareces un poquito más.
5: ¿Sí?
2: Puede ser que de pronto digas. No por el personaje, sino tienen un leve parecido. Ya, espérame, ya pongo aquí la foto, muchachos. Hasta está acá bloqueadita, hombre. Para nuestros queridos amigos que están... ¿Sí? ¿Un poquito? ¿O no? En esa portada.
3: No,
0: es que mucho más joven. Entonces,
3: Es
0: la versión joven de ella.
3: No, mano, se ve mucho más guapa.
2: ¿Sí?
3: Sí, sí. No,
2: no sé, no sé.
5: Ay, gracias, ¿no? Yo estaba pensando que era más guapa a ella.
3: No.
2: Manu, no, pero si tenés
3: Manu,
2: una
3: tiene la
2: aire, ¿sabes
3: más
2: a quién?
3: Fina.
2: A ella. Espera, no sé, ustedes me...
0: Bueno, John, sí, sí tiene vuelta mi ojo clínico.
6: Yo ya sé a quién,
3: Yo si te voy a poner las gafas, se parece a Harry Potter.
2: A Harry Potter.
3: Sí, cuando se ponen las gafas.
2: No jodas, Harry Potter.
5: Pero se bronceó Harry.
2: Pero está bronceado. ¿Te pareces más a él?
0: Sí.
3: Ah, bueno.
6: Uy,
3: ahí.
6: Sí.
3: Resto.
5: ¿Sí ahí te da. Pareces ¿quién más? ¿Quién es ella?
2: Aida vino acá. Cortés es...
0: Uy, mucho.
3: Uy, pero sí. En esa foto, pero en esa persona foto. No.
2: No, pero en esta foto, no, mira.
0: Y ella también es bajita un poquito.
5: Hoy me atrevo a decir que yo soy más alta que Aida. Sí. Será la única
2: pero
5: persona que
2: si
5: soy más
2: tienen
5: alta.
2: Un aire, tienen un airecito, sí. Como que uno dice, sí.
7: La compro, güey.
2: Sí. Sí, ¿la compran o no?
7: Sí, la compro.
2: Tenés un parecido, total, pero un parecido.
3: No, yo no la compro.
2: ¿No?
3: No. Tenemos, no. Vamos a seguir en la búsqueda.
6: Bueno, yo ya encontré el mío, ya me acordé. Que a mí me dicen mucho, no sé si te la paso o la tienes ahí.
2: ¿Cuál?
6: Ya hizo el podcast peruano hablando huevadas.
3: Un peruano,
6: a mí me dicen que me parezco a Jorge Luna, weón, el de hablando huevadas.
3: Un poquito,
6: pero
3: sí.
6: Pero no, sí, hay algo allí. A Jorge Luna está hablando huevadas.
3: Ponete la gorra, tienes que ponerte la gorra.
5: ¿Se llama hablando huevadas?
6: Sí, uy, buenísimo.
5: Ese buen hombre.
3: Eso es muy bueno. Ellos reciben papelitos del público.
6: Y es el primer podcast latinoamericano que llenó el Madison Square Garden.
0: De los más exitosos.
6: Muy tesos, muy tesos.
0: Buenos comediantes.
2: Pero hermano, no tienes barba, ¿no?
6: No, no tiene barba.
2: Ok, lo estoy viendo aquí en este momento, papacho. ¿Es peruano?
6: Sí.
2: ¿El hombre?
6: No, yo sí.
2: Jorge Luna Lunera, dice acá.
3: Sí, se parece un poco.
5: No, papacho.
3: Pero es que en esa foto no, en esa foto no. Sí, no le favorece.
2: Pues estoy buscando.
5: Papá, acá. Yo tengo la cara mucho más pulida que ese man.
2: Sí, no.
3: Bueno,
2: papá.
3: No se trata tampoco de aquí de elogiarnos.
6: No, ¿okay? Manu, no. Sabes que yo tengo decir... algo.
5: Pero no, es
3: no,
5: sincero.
3: Me refiero a que en esa foto no le favorece.
6: Pero a mí me dicen mucho de verdad, sí, que sí me parezco a él.
2: ¿En serio?
6: Sí.
2: No. No, papacho, pero, papacho, no te parece.
3: Es que además de mi sobrino, yo no sé si a papacho quién. También hay que buscar bien el doble.
6: Para buscar bien el mío.
2: Yo creo que tú tienes un doble en la India. Sí, seguro.
6: Bueno, más fácil.
0: Sí.
6: Más
2: en la
6: fácil,
2: India
6: más fácil.
2: Es más fácil. Un jeque, una vaina.
3: Sí, algo así.
2: O sea,
6: va a buscar mi doble.
2: Estás más tirado por el tema de la India, mi querido
0: John
2: papachito.
0: Es como un hijo.
3: Ah, bueno, y también
2: no,
3: la gente
2: yo ya
3: TikTok,
2: tengo mi meme.
3: ¿No?
2: Usted sabe que mi meme sí, es...
0: Ah, el meme es...
2: El meme es...
3: Ya, ese es John
2: ese soy yo.
0: Pero también tiene algo de Keanu Reeves, joven.
2: ¿Qué?
6: Sí. No, hombre.
0: Es como un hijo perdido de Keanu.
6: Como la pobreza.
2: Pero en la pobreza. Cuando Morfeo lo cascó.
6: Ya, como al hijo levanta.
0: El man la cagó con alguien y ahí salió yo.
2: No. Vamos a ver quién de pronto que envíen nuestros dobles.
3: Sí,
0: o a Luciano Pereira.
2: Papacho, ¿qué? ¿Te pareces más al señor Carepapa?
6: Más bueno, fácil, sí, más fácil.
2: ¿Cierto? Más por ese lado. Sí, ¿a quién nos parecemos?
0: Ah, no,
2: que envíen si en TikTok.
0: Si es en dibujo, es el ratoncito Gus.
6: Ah, sí.
0: Ese es exacto, pon el ratón Gus.
6: Sí,
0: es,
6: la vez pasada lo puso, sí.
0: No, es que ese es papacho. Sí. O sea, es que no es otro.
6: No hay madre. Otra.
0: No, es que si es el dibujo animado. Es el ratón Gus.
6: Sí,
5: más o menos.
6: Sí.
5: ¿Cuál es el ratón Gus?
2: ¿Tú sabes cuál es el ratón Gus?
5: Nuestro
2: doble.
5: Sí, el amiguito de Cenicienta. El que es cachetoncito.
2: Míralo.
0: Totalmente papacho.
2: Ay, sí, es papachito.
0: No, pero ahí se tapó.
2: Espérate, ya. Espera, lo voy a volver aquí.
0: En fotito.
2: Y que la gente vea al ratón.
5: Pero espera que yo sí tengo una fijación y es que yo cada vez que veo una persona la asocio a un animal.
2: Sí.
5: ¿A ustedes no les pasa eso?
3: No, eso no es normal.
5: Claro,
3: eso
5: que
3: no.
5: Sí.
3: No, Manu.
5: Uno dice, uy, esa sería una ardilla. Uy, no,
0: a mí me pasa un poquito así. Mi novia yo le digo ardilla.
5: Porque tiene carita como ardilla.
0: Sí, como ardilla.
3: Manu, espera, entonces Manu, díganos qué animales son.
6: A mí ella me dijo un caballo.
0: Me preocupa que no va a salir.
3: ¿Qué animales?
0: Como una zarigüeya, güey.
2: Como una rata.
0: Sí,
2: una
6: albina.
2: Albina.
3: Manu, si usted nos califica por animales, ¿cómo
2: a ver, califícanos por animales.
5: No, pero
2: comienzo yo.
5: Denme tiempo.
0: No,
5: es que hay gente que es un animal seguro. O sea, que uno lo ve y dice, uy, miércoles, este es el caballo. O sea, como que uno sabe.
3: Hay gente que parece una mantis.
0: Listo, Daniela, ¿qué sería? ¿Qué animal sería?
5: Daniela, una jirafa.
3: Una jirafa.
5: Sí, bueno. Como tiene esa gama de color.
2: Yo ya me tengo.
5: John, ¿qué serías?
2: Yo podría ser
3: un koala. Para mí John es un koala.
2: Yo podría ser este.
0: Ah, bueno, un koala por la camiseta también tiene.
3: Y por lo cuadradito de la cara.
6: Sí. Pumba, ¿ese es Pumba o Timón?
3: No, ese es Timón.
2: Voy flaco, no pensé.
5: Pero por
2: ejemplo,
5: papacho, sí puede ser como un jabalí.
6: Eso, Pumba.
5: De verdad, como Pumba. Por el chiste. O sea, como que tiene.
2: Sí, bro.
5: Pero de verdad, es que yo siento que todos los seres humanos tenemos rasgos.
6: Sí,
5: de
6: pero
5: algún animal,
6: un jabalí.
5: ¿Sí? pero un Holly muy hermoso. O sea, yo me imagino un Holly divino, espectacular.
0: Mira cómo lo arregla. Mira cómo lo arregla. Una ratica bonita. Una cucaracha linda. Una cucaracha bonita.
6: Imagina que el jabalí es tan feo que ni en la cultura hindú es un dios, güey.
2: Oiga, qué perros. En TikTok están diciendo es que Johncito parecía Megamente, maldito.
5: Pero no un animal. Animales.
0: Si fuera Manuela, yo la voy a arriesgar con Manuela. Manuela es, pero una ratoncita bonita. Sí, una ratoncita.
6: Sí.
0: Bueno, una ratoncita.
3: Vean, dice aquí Carla del Prox que Dani es la ardillita de Bob Esponja. Arenita.
6: ¡Ay, sí, ay, sí, señora!
5: Igualita.
2: Sí.
6: Arenita. Sí, porque ardillita es fuerte, es así toda también.
3: Toda independiente que come hamburguesa triple carne.
6: Sí. Arenita, Danielita, sí, pega.
2: Bueno, está bien. Vamos a buscar nuestro doble. La gente sí nos puede buscar un doble. Y nos lo envían.
0: No, pero Choncito, respeten, hágame famoso ahí.
6: Respeten que no es tan cabezón. Megamente no es tan cabezón.
2: Déjenme ahí, ponga para el otro lado.
3: Trata de levantar una ceja, amor. Eso.
0: Pero sonríe, sonríe.
6: No, y diga, ¿lo logré?
2: Lo logré. Ah.
3: Mira. Qué gracioso.
2: Perro el que sea. Venga a ver quién fue el de la. Esa. A ver, saludo para Germancho. Gracias, Germancho. Vamos a pasar a otros titulares antes de entrar a la línea, mi querida Manuela. Tenemos en este momento, espérame, ¿cómo largamos que no veo? Ya, ahora sí. 652-8525, buenos días, ¿quién habla?
7: Aló, buenos días.
2: Sí, ¿quién habla? Buenos días.
7: Con Paola de Hola. Tunja.
2: ¿Cómo estás, Paolita? Bienvenida. Cuéntanos, ¿para qué somos buenos?
7: Ay, para pedir las boletas, porfa, de Grupo Firme.
2: Grupo Firme desde Tunja. Oye, ¿cómo está el ambiente en Tunja para este evento el 6 de agosto?
7: Uy, no, sí, hay mucha gente que sí quiere ir. Todos, ya casi todas las boletas se agotaron, quedan solo palcos.
2: Quedan palcos, o sea, la gente está buscando palcos en este momento. Oiga, vamos a tener un palco para los oyentes.
6: Bien.
2: Pronto vendrá el palco para Grupo Firme.
0: Vamos a ir nosotros, vamos.
2: Vamos a tener palco para Grupo Firme en Tunja. ¿Con quién vas a ir?
7: Con mi novio.
2: ¿Cómo se llama el novio?
7: Camilo.
2: Camilito, Camilo. Listo. ¿Y tu nombre completo es?
7: Paola Narváez Aristizábal.
2: Paola Narváez. Bueno, vamos a dejar aquí a Paolita. Wow. Inscrita desde la ciudad de Tunja, no me vayas a colgar. Tenemos otra llamada, buenos días.
8: ¿Días?
2: ¿Quién habla? ¿Con quién, perdón?
8: Con Karen Amaya.
2: Karen Amaya. ¿Con quién vas a ir a Grupo Firme?
8: Con mi esposo.
2: Listo, perfecto. ¿Desde dónde?
8: Bogotá.
2: Vale. Va a dejar aquí a Karen Amaya. Y tenemos la última, ¿quién habla? ¿Aló?
9: ¿Aló?
2: Buenos días, ¿quién habla?
9: Buenos días, Johanna de Tunja.
2: Johanna de Tunja. Oiga, mucha gente de Tunja, ¿no? Gente sí. De Tunja, muchachos. Johanna, ¿con quién vas a ir?
9: Por primera vez voy a llevar a una tía que era testigo de Jehová, entonces la hallaron conmigo.
6: ¡Ay, hijo de madre!
2: Espérate.
6: ¿De qué?
2: Que es testiga de Jehová.
3: Era.
6: ¿Qué eso era?
9: ¿Era? Era.
0: Y ahora piensa emborracharse en ese concierto.
2: ¿Cómo así? No entiendo.
5: Tengo dudas, ¿los testigos de Jehová no pueden asistir a conciertos?
9: A ciertos no.
2: Ok.
3: ¿A cuáles no?
5: Me imagino.
9: Pues por lo general, pues, digamos acá en este caso en mi familia, digamos, no nos dejaban ir donde había muchísima multitud, donde iba a haber como faltas de respeto y todo eso, pues no es de uno.
3: Pero
9: pues ya no pertenecemos ahí, entonces estamos por eso.
6: O sea, les gustan las faltas de respeto.
2: Ya ahorita están con falta de respeto, libertina, o sea, se quieren ir respetar.
5: Tengo duda chismográfica, ¿y por qué se salieron de Testigos de Jehová?
3: ¿Qué pasó?
9: Pues resulta que en un tiempo a ella la casaron muy jovencita y entonces todo fue como obligado. Pues yo en lo personal yo pues sí traté de incluirme en la religión, pero jamás estuve en la religión. Entonces que digamos lo que se ha hecho es como intentar separarla de ella de esa religión, pues como para que pueda rehacer su vida.
10: Entonces yo fui la mala influencia ahí. Ah. Ella es mucho mayor que yo, pero yo soy la mala influencia, seguro.
5: Ah, no, pero uno puede llevar los caminos de Dios, pero irse de fiesta y qué tal está conocer bien. Un nuevo amor, eso puede pasar.
0: Y eso está bien.
6: Sí. Y lo importante es ser buena persona, actuar bien, no hacerle mal a nadie, no pasar por tener encima a nadie, tomarse los traguitos contentos.
0: Pero si puede tomar trago o no puede tomar trago.
10: Pues en el momento sí ya, pero anteriormente no.
2: Ah, ¿ve? Bueno. ¿Y qué ha sido así lo más loco que ha hecho tu tía, ves?
10: ¿Conmigo?
2: Sí, ¿qué han hecho?
5: El que solo se ríe.
10: Fuimos a fiestas y pues ella en ese momento todavía en la casa de la mamá. Entonces eso fue una loquera porque llegamos como a la madrugada.
2: ¿Y ya se han tomado los guarilaques? ¿Ya se han borrachado?
10: No, ella no, más bien no.
2: ¿No? ¿Y tiene noviecito la tía ahorita?
10: Sí.
6: Yo cabí otra vez, es porque es que la risa del oyente está
0: sí. sospechosa.
6: La risa culposa, sí.
2: Pero entonces está en modo
6: lo que haya.
3: Irresponsable.
2: Sí, o sea, con
10: no,
2: toda.
10: No, ella no. Ella más bien lo que yo te digo, digamos, son los valores que le inculcaron. Entonces está con el mismo, pero ya están más separados.
2: Bueno, vea.
0: Sí, pero, con si el van, mismo. Pero si van al concierto se perderían todos los valores, ¿verdad?
10: Esa es la gracia.
6: Ay, ay, ay, ay,
5: la gracia de Dios.
6: No es mala influencia, ¿oyó?
5: Venga, yo ya les dije les damos que para mí
0: para que se desjuicien, claro.
5: Sí. Pero ya hemos dicho que cuando uno tiene a Dios en el corazón tiene paz y alegría.
6: Sí,
5: y la alegría es bailar, cantar, ir a conciertos.
10: Exacto.
3: Que pase lo que Dios quiera. Sí.
5: No es pecado si usted da la bendición y dice que sea lo que Dios quiera y va para adelante, eso ya no es pecado.
2: Bueno, hagamos una cosa.
5: Señor.
2: Me está diciendo producción que válida.
6: Aprobada
2: por su historia de vida.
0: Sí, totalmente. Y
2: porque
0: lo
2: queremos que ese día esté firme.
6: Feliz.
2: Con el grupo firme.
6: Brindando, hijo de madre.
2: Que esté firme con la calle.
5: Sí.
0: Eso.
2: Oye, eso sonó.
0: Sí, sí, sí,
2: tranquilo,
0: sí.
2: No, pero no, nada político.
0: Nada.
2: Pero.
10: No,
2: aquí no mezclemos eso, por favor. No, nada de eso. Pero es que eso no va así, entonces va a decir la gente y no.
0: Pero gustó,
2: me gustó
0: que sea tan sincera y que contó que era juiciosa y que ahorita sí. Se quiere desjuiciar en el concierto.
6: Está bien, me gusta
0: eso, está
6: la sinceridad, me gusta también.
2: Ve, ¿y la tía ahorita dónde está?
6: Borracha.
2: Es que está aquí tirada.
3: Johncito tiene ganas de conocer a la tía.
10: Ya está trabajando ella. Pues ella no sabe que vamos a ir. O sea, ella, yo le dije a ella, pues que fuéramos. Y ella me dijo, no, pues porque, pues sí. Que eso es lo problema. Yo dije, ¿cuál problema? Camine, yo le consigo las boletas.
2: Bueno.
3: Ay, te pusiste en la tarea juiciosa,
2: claro,
3: y vea.
2: Claro, dos sí. Pa' dos dirían por allá, ¿no?
3: Sí.
2: Dos con ganas de salir, de
6: desjuiciarse.
2: Chévere.
6: Llegar
3: inconscientes.
2: Ese día van a llegar. ¿Quieren llegar inconscientes a la casa? Porque con grupo firme uno toma hasta el agua del florero, como dicen.
10: Pues digamos, esa es la gracia, que ella pueda experimentar eso.
6: Ella dice, ella. Ay, ¿cómo si ella?
3: Tú te vas a sacrificar, sí, obviamente, la por la tía. Claro.
10: ¿Yo qué te digo yo? Yo me sacrifico por la tía.
3: Exacto.
2: Claro, que sean testigos
0: de tomar.
2: De tomar.
6: Testigos de tomar.
2: Testigos de un buen concierto.
6: Eso. Y que estén golpeando puertas, ¿va a salir o no?
0: Al otro día.
2: En Tunga al otro día. Bueno.
6: Bueno.
2: Buenos días. ¿Quién es? Los testigos del
6: de tomar. Firme. ¿Quiere conocer la palabra del borracho?
2: El que no me habla, ¿sabe qué?
11: Vamos para arriba, para abajo y para el centro.
2: Y para el centro, hombre. Vea, nos vamos con mi tía esa a tomar, hombre.
6: Para ahora el agua en vino se la debo si
2: quieren. ¿Se sabe la del agua en vino?
6: A ver, vamos a adivinar.
2: Vamos a adivinar, hombre. Bueno, corazón, a nombre de la calle, te vas con tu tía al grupo. ¡Firme! ¡Sí! ¡Al grupo firme! Sí.
6: Firme.
2: Firme. Corazón bella. Oiga, que estaba mirando acá.
0: Sí.
2: Mucha gente de Tunja nos está marcando,
6: sí,
2: muchachos.
6: Sí.
2: Gente de Tunja, 601-652-8525. Si usted está en Bogotá, también puede marcar o desde cualquier lugar del país. Estamos entregando boletas donde quieran. ¿Listo? Sí. Grupo Firme. Vámonos con música. y seguimos en las redes sociales. 8:19, Grupo Firme, 6 de agosto, Estadio La Independencia de Tunja. Y nos vamos a ir con la siguiente canción. Guapis, ¿con qué nos vamos a esta hora para todos los oyentes y televidentes de la calle? 8:20.
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3: El Club. 8:31. 8:31. Quiero que vean las historias de Michel Morrón, el protagonista de las 365
4: sombras de Grey.
3: No, eso pues eso es como parece las sombras de Grey, pero
5: él es un sex symbol, sí.
3: El sex symbol.
4: Ah, ya sé, Michel.
3: Que está haciendo hoy tendencia y estuvo también con lo de Haaland.
5: Sí, señor.
3: Allá en Dolce Gabbana, ¿fue?
5: En la alta costura, sí fue.
3: Bueno,
5: fue
3: pues
5: de
3: hizo historia y todo el hombre.
5: Ay, vea.
3: Con Haaland, muchachos. Hicieron ayer una historia ambos. Y sorprendió porque mandó el saludito en italiano. Ciao ragazzi, dice. Y el man, y este man que es uno de los sex symbol, ¿no?, en el planeta, les parece sexy el hombre.
5: Sí,
3: también estuvo
5: demasiado.
3: En esta pasarela.
5: Porque
3: de Dolce Gabbana.
5: Él sí tiene, él se llama Michel.
3: Sí, sí, sí, Michael. Michel Morrón.
5: Michel. Él tiene como la combinación perfecta entre esa masculinidad y no como Haaland, que de pronto tiende a no ser tan agraciado. Sí es, tiene rasgos muy bien como asimétricos. Entonces, claro, es el sex symbol por el cuerpo y la cara que tiene y la energía que proyecta. Les hablaba mucho del outfit, que ustedes ven que Haaland llevó un
4: Oiga,
5: total
4: sí,
5: guay,
4: bien,
5: ¿cierto?
4: Bien, bien.
5: Elegante, con su blazer. Estamos hablando.
4: En el Restrepo lo alquilan como 250 lucas el pantalón. Toca dejar la cédula porque si
5: más no, o menos, sí, papacho. Realmente
6: un depósito.
5: Se dice que ronda entre los 3.000 y 4.500 euros. Eso es aproximadamente entre 13 millones a 19 millones más o menos.
6: No, ¿cuántos euros
5: Colombia
6: dijo?
5: Euros.
3: 3.000 euros, superior
6: euros
3: a los 3.000.
6: Más, 4,
3: 12 8, millones 12, de pesos.
6: Sí, sí, por ahí.
3: Más, por ahí como unos 12.
5: Entre 13 y 19 millones de pesos.
3: O sea, el trajecito de Haaland vale 12 palos.
5: No, así es.
3: Más o menos.
6: Pero vea que no está tan caro en relación a lo que usan los mega famosos. Exacto. Obviamente, para uno es un plata, para una pintica de esas. Pero está, me parece que bien.
4: Está bacana,
6: bien. Sí, a mí también.
5: Como dice por ahí, entre más gana, más gasta. Y bueno, por ejemplo, si usted lo invitan a estos eventos de alta costura, tiene que ir con un traje evidentemente que sea a la altura, y además porque estamos hablando de Italia, de Sicilia, donde fue este desfile de Dolce Gabbana.
3: O sea, Haaland se fue ahora en el tema de la de moda,
5: sí,
3: siendo protagonista. Ayer hablábamos de que llevó un mapache de Dallas, uh-huh, dice Cao. Y ahora hoy está en pasarelas. No, yo también vi a los de la selección también por ahí, vi una fotico de Quintero.
4: Ah, sí, hay una polemiquilla por ahí.
3: Ajá, también es disfrutando. Tranquilos, hombre.
4: Hay una polemiquilla porque, bueno, ya obviamente nos eliminaron del Mundial.
5: ¿Qué?
4: No. Ustedes, ya Colombia ya llegó, valga la redundancia, llegó a Colombia, los jugadores ya están parcheando, haciendo su vida, descansando.
5: Claro.
4: Entonces Quintero se parchó con sus amigos, con su familia. A él le gusta mucho el vallenato.
5: Sí.
4: Cifuentes, se me olvidó el nombre del man. Rafa. Bueno, Rafael Cifuentes. No, un cantante que cantaba vallenato, José Manuel Cifuentes. Bueno, me disculpo ahí porque no me acuerdo el nombre. Estaba parchado y subió fotos, tan. Sí. Y entonces un muchacho que es creador de contenido hizo un texto así como una enciclopedia. Sí. ¿Cómo es posible? Ustedes deberían tener en cuenta que acaban de ser eliminados y el país todavía tiene tusa mundialista. Y ustedes celebrando en vez de ponerse en el lugar de la gente que se gastó toda su plata, dejó de respirar por ustedes, dejó de comer y ustedes sí celebran. Bueno, en fin. Entonces Quintero en tres frases le dijo, entonces ¿qué? ¿No me puedo reunir con mi familia o me toca pedirte permiso?
3: ¡Ja! Ah, sí, sí, sí, sí, sí.
4: Y es verdad, pues como
3: ayer en el perfil de Maluma estaba esta foto. Wow. También, de todos como disfrutando. Pero yo, ¿será que esto es una foto vieja? ¿Sabes que eso es viejo?
4: Yo creo,
3: ¿no?,
4: que es viejo.
3: Eso ya es de otro lado. Bueno, no sé. Pero ayer
6: pero no
3: también
6: tiene
3: estando
6: absolutamente nada malo que se reúnan.
3: No, con su y no, son parceros. O sea. Y son parceros.
6: Y
3: pues,
6: si fuera una
3: reunidos
6: foto de ayer y están parchados en una piscina pues oyendo bien, música, qué ya bueno.
7: Y eso sí es el Lucho real, ¿no? Sí. Lucho Díaz real.
3: Obvio, sí.
4: La gente que quiere que se quede allá
7: el
4: en esa
7: piscinero, el piscinero.
6: No, y además, sí, miren que, por ejemplo, se dio la noticia ayer, si no estoy mal, de la muerte de un jugador africano que se suicidó, sí, de Sudáfrica. Jaden, creo que se llamaba este joven.
4: Jugó el Mundial.
6: Quitó la vida y estuvo en el Mundial 2026. Ajá, de hecho, hay un montón de imágenes en el partido, en la banca, sí, haciendo parte de este evento mundialista, en donde no podemos afirmar que haya decidido quitarse la vida por el Mundial o por sí la eliminación. Seguramente es un conjunto de situaciones que lo llevaron a tomar esa decisión tan dura. Pero prefiero saber que después de un momento difícil y doloroso como el que pasó la selección, claro, colombiana cuando fue eliminado, pues se refugia en su familia, en sus amigos y en su país para volver a centrarse, volver a la calma, volver a retomar los sueños.
5: La alegría.
6: Que sí, pues decir que están todos no, deprimidos, y, o sea, si salir del cuarto pasa, o pasando una situación bien difícil.
4: Y pasa el tema de nosotros los que vemos redes sociales o hacemos parte de ellas, que desde la comodidad de su silla, de su casa, es fácil. Vaya a ver si usted puede vivir la vida que vive un profesional. Total. Del fútbol. Bueno, en todo deporte, pero en el caso sí de los futbolistas, ellos no tienen vida.
6: El ritmo,
4: no,
6: la ellos, disciplina,
4: ellos
6: el
4: no tienen vida, los viajes lejos de las familias. Sí. Obviamente, aparte, dos, tres días que tengan 100% libres, te están en todo su derecho desde la fiesta de compartir.
5: Pero de como ellos quieran. Y si la justificación que dan, pensar un poco en las personas que perdieron dinero, listo, hagámoslo. Pensemos en las personas que fueron, que ahorraron, tal, pero eso es voluntario, ¿no? Claro. O sea, nadie pero, obliga a nadie.
7: Pero ¿cómo se fueron a comer esos goles?
6: Sí. No, pero es verdad. Niñas,
3: bueno, vengan, me están diciendo que nos vayamos ya de una vez.
4: ¿Para dónde?
3: Con Jennifer Smith.
4: Ay, niños,
3: vamos a con Casa Social. Jennifer, buenos días.
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5: Pero cierren los ojos.
1: Cierren los ojos.
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1: 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Bueno,
2: ¿cómo
1: hoy vamos,
2: estamos?
1: Muy bien, muy bien. Y muy buenos días a todos y a toda esta mesa de trabajo. Y hoy vamos a hablar de implantes dentales, ¿sí?
3: Sí.
1: Y es muy importante porque muchas personas que en este momento nos están viendo y nos escuchan a través de la radio no tienen una pieza dental.
2: Ay, claro.
1: Pasa. Les hace falta un par de dientes porque lo han perdido, sí. Falta uno
0: para quedar mueco.
1: Les falta solo uno para quedar mueco. Y eso genera muchas situaciones de inseguridad interna.
2: Total.
1: No pueden sonreír bien, no pueden hablar muy bien.
2: No pueden comer.
1: No pueden relacionarse muy bien. Y algo muy importante es que no pueden hacer sus procesos digestivos adecuadamente, generando otra serie de inconvenientes. Para eso existen, y Qualident tiene, los implantes dentales. Los implantes dentales son unos dispositivos biomédicos que se colocan y reemplazan la raíz del diente, pero pueden tener su sonrisa que tanto han soñado. Pueden devolver esa confianza, volver a sonreír con cariño. Pueden conseguir novia, novio, novio, lo que quieran.
2: Pero veo que hay gente que dice, yo ya tengo, no uno, no sé, perdí 3 dientes. Ya no, yo creo que no se pueden poner más de un implante.
0: Oiga, sí.
2: ¿Se pueden poner más de un implante?
1: Claro que sí. Muchas de esas personas que tú señalas usan en este momento prótesis de quitar y poner.
2: Sí.
1: Eso genera también algún tipo de situación al poder expresarse y
2: claro,
1: al poder hablar y al poder comer.
5: Se le cae la caja a veces.
1: A veces cuando sonríen o están en un momento de alegría se sale la prótesis porque son de quitar y poner y tienen que utilizar adhesivos dentales. Sin embargo, si a usted le faltan esas 4 piezas dentales, pueden utilizar los 4 implantes dentales y pueden volver a tener los dientes totalmente fijos en su boca.
5: Pero la gente dice que eso es carísimo, ¿cierto?
0: Sí, que eso es, pero
2: ¿de dónde? Eso solo para gente con plata.
5: El material.
2: Sí.
1: Claro que sí. Hay unos temas ahí económicos, pero la transformación que va a sufrir, la alegría que van a tener esas personas al devolver su sonrisa y a devolver la confianza que puedan tener, no solo para relacionarse, sino también para comer. 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
3: Pues yo le voy a decir algo de verdad. ¿Cuál? 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Esa es una de las razones principales por la que la gente no va al odontólogo. 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
1: Gracias.
2: Vamos con Fernández, muchachos. Música a través de la calle. Ya venimos con boletas.

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3: 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Bueno.
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5: sí,
4: chicos.
5: Señor.
4: Argentina-Inglaterra hoy, o Inglaterra-Argentina, como usted lo vea, es igual el pan, solamente en diferente posición.
6: Sí. El factor de los, ¿cómo es?
5: El factor del pan no altera el producto.
4: No altera el producto. Sí.
6: El cambio de los factores no altera el resultado en este caso, porque son los mismos enfrentados, las mismas selecciones, todo el mundo está bien paranoico con este encuentro deportivo, por lo que se ha dicho y se ha especulado tanto sobre el tema de Argentina.
4: Oiga, y que están diciendo que Argentina le están acomodando para la final, que pues, si hoy pasa la final, entonces que ya eso está acomodado.
6: Hagamos el ejercicio. A ver, teoría conspiranoica que está rondando en las redes sociales y en TikTok es cierta o no.
4: A ver.
6: Pongamos en Google, no sé si John pueda poner ahí en Google o alguno de mis queridos eficaces compañeros.
5: Claro que sí.
6: Poner en qué posición o de qué puesto quedó la selección de Inglaterra en el 2000, en el Mundial del 2026. ¿Y qué nos dice Google? Como si ya hubiera pasado.
4: ¿De qué posición quedó?
6: Sí, como si ya hubiera pasado.
5: Ok. Como en futuro.
6: Exacto. Y Alejo, voy poniendo lo mismo, pero con Argentina. ¿En qué posición quedó Argentina? ¿O de qué quedó en el Mundial 2026?
5: ¿Qué lugar ocupó Argentina en el Mundial 2026? ¿Y qué lugar ocupó Inglaterra en el Mundial 2026?
6: ¿Y me pueden leer qué dice Google?
4: ¿Google? Espérate, a ver, ¿de qué posición? Ay, Jesucristo, a ver.
7: Del 2016, ya Argentina no participó en ningún torneo de la Copa
6: 2026.
7: Ah, pero
6: dije 16.
7: Sí.
4: Pero
6: antes,
4: espérate,
6: disculpo,
4: mira que no me está saliendo, Manu. No sé
5: ya
4: si
5: busco
4: estoy...
5: acá, a ver.
6: Pues miren, lo que pasaba ayer en redes sociales es que cuando ponían en qué posición quedó Argentina y en qué posición quedó Inglaterra, decía sí. Google, Argentina
7: primero,
6: jugó.
7: Acá
6: ¿Qué dice?
7: Mira, acá dice selección de fútbol argentina, primer puesto.
6: ¿Dice?
7: Sí.
6: Es muy impresionante porque dice que Argentina ya ganó y que Inglaterra llegó hasta los cuartos de final o semifinal ¿cuartos de final se dice?
5: Semifinal.
6: Sí, o sea, ya como si Google supiera de manera adelantada que ganaría la selección argentina. Eso era lo que estaban poniendo muchos internautas, muchos jóvenes en redes sociales, porque hacían la búsqueda ahí en tiempo real y decían, ¿por qué el resultado de esta búsqueda sale ya diciendo que Argentina sería ganadora del Mundial 2026?
7: Oiga, muy extraño.
6: Sí. Es que
7: si uno
6: lo
7: busca, queda y le sale así. Lo que sí es curioso es que, no sé, pero sí me ha parecido muy raro, amigos, que han llevado de la manito, a mi parecer, presuntamente, Argentina en todos los partidos. Ha pasado cosas muy raras que no sé
5: como
7: si
5: decisiones arbitrales,
7: les parece a ustedes,
5: tema del VAR,
7: a los oyentes y a ustedes acá en mesa, que pronto que ganando totalmente Argentina.
4: Mira que le preguntaron a ChatGPT, Manu, Alejito y Papacho, y ChatGPT respondió que la final sería un partido muy parejo.
7: Sí.
4: Sí. Entre sus opciones planteó un duelo entre España y Argentina, teniendo en cuenta la mentalidad del campeón vigente, que es Argentina, y la calidad de la nueva generación de España, de los jugadores. Dice por acá, por tal motivo, su predicción ubicó a España y a Argentina en la final, según ChatGPT, con victoria para los españoles, 2-1.
6: Ah, es decir, que gana España.
4: Vuelve España con título después del 2010, gol de nuestro querido Iniesta
5: a Holanda.
4: Gol que les mereció el título en el 2010. Es decir, que podría ser que España vuelva para el 2016.
6: Wow. En este tipo de, 2026, de teorías, a mí lo que me genera malestar es lo que siempre digo, y es que cuando dice todo el mundo que todo está alineado para que gane Argentina, por ejemplo, en este caso, si llegase a ganar Argentina, eso desacredita el título de Argentina. Hace como que uno piense que no fue por mérito propio o talento de sus jugadores, sino porque ya estaría arreglado ese triunfo. Y eso también se me hace medio injusto.
5: Claro.
6: Porque sí, ellos también están jugando muy bien, porque uno no puede decir que es que Argentina juega como un zapato y los llevan cargados porque juegan bien. Prueba de eso es que remontaron ese marcador con Egipto, porque juegan bien. Entonces, bueno, yo sé que hay muchas teorías conspiranoicas, pero que tienen su mérito, lo tienen también, ¿o no?
5: Sí, obviamente han jugado.
4: Vamos acá, dice ChatGPT, nos dice Brigitte en TikTok, ChatGPT dice que quedará España. Vamos a ver, ¿qué dice Santi Saray? Vámonos con lo que está pasando, nos vamos para los Estados Unidos de Norteamérica con ETV y la Televisión Plus de DirecTV. Estamos conectados con ETV en este momento, muchachos. Perfecto. Vamos a ver, con fibra óptica, mi querido Santi Saray.
0: Hola, Johncito, ¿qué tal? A todos los amigos de la calle, qué gusto, qué placer estar a esta hora con ustedes. Sí. Lo de España ayer fue un golpe de autoridad, hay que llamarlo de esa manera. Es un facto, porque salió más aplomado el terreno de juego, porque ganó el partido en la mitad del campo, con Rodri, con Ruiz, dándole seguridad, dándole manejo, acelerando cuando se tenía que acelerar, ralentizando cuando se tenía que ralentizar el juego, y anulando completamente a Francia, de la mano de Cucurella. El equipo español les daba seguridad con Pedro Porro por las bandas, en donde Francia se hacía fuerte con Dembélé, con Olise y un Mbappé que nos hizo aislado todo el tiempo. No hubo sociedad, no hubo conexión como si la tiene ETV, y por eso España termina llevándose esta semifinal. 2 goles siendo eficaz, penalti cruzado, Oyarzabal, que ya llegó a 5 goles en el torneo, y además en el segundo tiempo esa combinación entre Olmo y Porro, entre Porro y Olmo, pues termina por darle la clasificación a España, que se mete por su segunda ocasión en la historia. Es la segunda vez en la que España tendrá la oportunidad de ser campeona del mundo en una final. Ya lo hizo en el 2010, bien lo reseñaba Johncito. En aquella oportunidad, en la semifinal, se impuso 1-0 a Alemania. Es que le tocan todos los bravos a esta España y los termina anulando. Y en este caso, pues espera por Inglaterra o Argentina en la final. En aquella oportunidad le ganó a Países Bajos con gol de Iniesta, y ahora pues va a estar muy atento a lo que ocurra esta tarde entre argentinos e ingleses. Será un partido muy interesante, Johncito.
4: Bueno, vamos a ver qué sucede entonces hoy. El horario, Santi, para que la gente se conecte, ¿hoy a qué horas vamos a tener transmisión por Blue y por el Gol Caracol?
0: Johncito, por Blue desde la 1:30.
4: Ok, 1:30 de la tarde, ¿y el partido será hora oficial? ¿Aló, Santi? Bueno, creo que tenemos aquí un problemilla. Aquí, ya, ahora sí. Santi, ¿a qué hora es el partido hoy?
0: 2:00 p.m.
4: A las 2.
0: A esa hora será el partido.
4: Bueno, listo. De la tarde, sí, perfecto. Aquí, ¿tú quién crees que va a clasificar de esos dos, Santiago Saray? Sinceramente.
0: Johncito, sinceramente veo a la selección de Inglaterra metiéndose en la siguiente fase. Creo que Argentina llega aminorada, desgastada, mermada, luego de esos difíciles compromisos contra Cabo Verde, que se fueron a tiempo extra.
4: Ok, claro, y que fue tan
5: Suiza
4: difícil.
5: También le tocó duro, peleado, muy luchado, hasta el último minuto del alargue.
4: Eso están diciendo,
5: les ha tocado,
4: ¿no?
5: Duro, sí.
4: Que viene una selección argentina desgastada, muchachos, y una selección argentina que además tendrá hoy una tarea difícil frente a una importante selección inglesa. Bueno, mi Santi, muchas gracias, hombre. Hoy tenemos nuestro partido de fútbol. Ya lo saben, y alisten el sofá.
5: Ya.
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2: Son las 9 de la mañana, 25 minutos. 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
2: El Club. 9:32 minutos, CTV presenta la siguiente cápsula.
3: Vea, ¿ustedes se imaginan poder tener internet de fibra óptica y completamente gratis?
4: ¡Uy, claro!
3: No, es una noticia falsa. No, señores, esta información, oyentes de la calle 96.9, es para todas las personas que estén en la localidad de Santa Fe. Van a poder acceder a este servicio gracias al programa de conexión social de la alcaldía Galanzuma, la localidad de Santa Fe, para llevar la conectividad a los hogares más vulnerables. Pero ustedes dicen, ¿cómo hago yo para poder tener acceso a este servicio? ¿Cierto?
4: Sí, claro.
3: Esa es la pregunta del millón. Pues tiene que cumplir un par de requisitos. Primero, tener Sisbén entre A1 y C9. Pertenecer al estrato 1 o al estrato 2 y contar con cobertura de fibra óptica ETV. Va a ser así de sencillo. Usted ya dice, yo tengo uno de estos requisitos, pues puede hacerlo totalmente gratis. Ojo, sin intermediarios, para que nadie venga a decirles, venga, yo le ayudo, yo le cobro un poquito por hacer la vuelta. No, señores, eso es sin intermediarios. 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
2: Oigan, estaba viendo aquí rápidamente con ETV. ¿Se acuerdan del profesor Gamboa, que hablamos ayer del señor de la panela? Está haciendo todo el tema de la polémica con vendedor de panela. Abro comillas, celebro triunfo de las Priella y cierro las comillas. Dice, el profesor defendió su postura y admitió un error al publicar el video, pero insistió en que mantendrá sus convicciones. La controversia que protagonizó el profesor Franklin Gamboa, docente de la Universidad de la Amazonía, continúa generando debate nacional luego de que se hiciera viral pues este video con el vendedor de panela, que dejaría pues de comprarle sus productos por haber tenido una afinidad política diferente a la del señor. Ya hay una entrevista que le hizo Néstor Morales en Mañanas Blue y aseguró que no se arrepiente de haber tomado esa decisión, aunque sí reconoció que fue un error haber expuesto públicamente al comerciante. Entonces, la entrevista ya más adelantico, y mañana de pronto la vamos a tener, sino que no la han subido para que la gente la escuche. Oiga, sí, porque ya entrevistaban al profesor.
4: Escuché las dos versiones, ¿no? Pues
2: sí, claro, claro. Y ya pues el señor de la panela dijo también públicamente, ayer sacamos el comunicado, que no va a dar entrevistas. Y que muchas gracias a todos los que han hecho su aporte y le han colaborado después de este hecho que se registró y que se volvió viral. Papachito,
4: señor,
2: contame qué tenemos ahí rápidamente. ¿Qué nos falta para ir cerrando?
4: Alejo nos estaba hablando de plata en cuanto al negocio que ha hecho la FIFA con el Mundial. Sí. Opinión que comparten millones de personas, ¿cierto?
3: Sí, señor.
4: Ahora yo les voy a hablar de platica de en cuanto a sueldos, muchachos.
5: ¿A sueldos? ¿Sueldos? Porque todavía estábamos hablando lo del pasto.
4: Claro, o sea, son cosas. Y hay un tema que no nos hemos fijado, es en el sueldo de los técnicos, muchachos.
5: ¿Cómo así? O sea, también tiene unos sueldados así.
4: Claro, ahí tengo un tema.
3: ¿Qué fue? Claro.
2: ¿Qué pasó? ¿Se le fue?
4: ¿Se le
2: va el internet?
4: Sí, bueno, es un tema de los sueldos.
2: Pásese a TV, señor.
4: Es un informe que nos pasan de los 20 mejores
2: sueldos.
4: Los sueldos de los técnicos, y ondulan desde los 2 millones de euros anuales hasta 10 millones de euros.
2: A ver, de las elecciones.
4: Sí, señor. Ancelotti es el que encabeza la lista.
2: ¿Es uno de los que está encabezando por ahí también?
4: Sí, señor. Es el quien encabeza con... Ah, bueno, aquí ya me cargó.
2: A ver,
4: ya.
2: Cuéntame.
4: Mire, Luis de la Fuente, el técnico de España, se gana 2 millones de euros.
3: Oh. Sí.
4: Buenos sueldos. Scaloni, el técnico de Argentina, 2.300.000 euros.
3: Uy, madre, también.
4: Julen Lopetegui, técnico de Qatar, 2.400.000 euros. Okay. Gustavo Alfaro, amigo de la casa, técnico argentino, técnico de Paraguay, 2.500.000.
2: Okay.
4: Tenemos el técnico de Canadá con 2.000.000. Javier Aguirre, el técnico de México, con 2.500.000 euros. Marcelo Bielsa, el
2: Uruguay.
4: Sí, el controversial técnico, 3.000.000 de euros al mes, que me vale mucha plata. Uy. El técnico de Países Bajos, 3.000.000 de euros. Tenemos el técnico de Francia, que quedó eliminado ayer, 3.800.000 euros. Vea, Fabio Cannavaro, el técnico de Uzbekistán.
2: Sí. ¿Cuánto está ganando?
4: 4.000.000.
2: 4.000.000 de euros.
4: Sí, señor, 4.000.000 de euros de técnico de Uzbekistán, vea. Bueno, un equipo pequeño y paga bien.
2: Papachito, organicemos ahí el top.
4: Sí, señor.
2: Estaba viendo aquí para que quede de cuál es el que más gana.
4: Sí, señor.
2: Y cuál es el que está por debajo de los 10 primeros sueldos. Veo que en el número 10, o sea, el que peor le va,
4: sí, señor,
2: es Lionel Scaloni.
4: Sí, señor.
2: Sí, 2.300.000 euros es lo que estoy viendo acá. Y el que más gana los tres es Luis de la Fuente.
5: Pero no. Luis de la Fuente España es el que peor gana.
4: Sí, es el que peor gana. Estaba leyendo de atrás hacia adelante.
2: Okay.
4: Sí, señor. Bueno. Pero bueno, empecemos.
3: Y los árbitros también debe ser otro mundo, el mundo de los árbitros.
2: Mira que no ganan muy bien.
3: No,
4: ya siempre no.
2: Sino...
5: Pero ¿quién es el que más gana de todos?
3: Del mundial, ¿no?
2: Depende, Manuela.
4: Pero vea, de los técnicos de este mundial, el que más gana es Carlo Ancelotti, técnico italiano, actual técnico de la selección de Brasil. 10.000.000 de euros se gana.
2: ¿What? Venga, buena plata. ¿No se le pagan en Brasil?
4: Sí, señor.
2: 10 palitos.
4: Es que hay plata. En Brasil pagan muy bien. De hecho, los sueldos de los futbolistas son incluso mejor que los sueldos en Europa.
5: En pesos colombianos.
3: No, y de los locutores de radio en Brasil.
4: ¿Qué?
3: No.
4: Ganan platiña.
3: Se supieran lo que ganan. Vámonos todos para allá.
2: ¿Cuánto es 10.000.000 de euros? Millones de euros. Esto es al año, ¿no?
4: Sí, señor.
2: En pesos colombianos. Muchachos, son 37.000.000.000 de pesos.
4: ¿Con IVA y Rete Fuente?
2: Con Rete Fuente. Están los 37.116 millones de pesos. Mucha plata, no, Manuelita, dinero. Lo que se está ganando nuestro querido
4: Caleto.
2: Ancelotti al año. Sí, ustedes dividan eso en 12 y ahí tienen un sueldo mensual muy jugoso, que usted con eso ya se retira y es feliz.
4: Fuera lo que ha ganado dirigiendo al Madrid, a todos los equipos.
2: Mucha plata.
4: Pero es bien ganada, a mí me parece que es bien ganada porque es que a los técnicos les toca muy duro también. Pues al técnico también es muy una profesión muy ingrata porque así como lo elevan, papi, perdió dos partidos y lo echan y
3: tal
4: ya
3: el cual.
4: También les toca poner
3: el pecho muchas veces. Y además que no tiene su sueldo en sus manos.
4: Exactamente.
3: Digamos que el sueldo depende de 11 personas más. Por más que él esté trabajando con ellas, no puede estar seguro que les va a ir bien y lo veamos en este
4: mundial.
3: No,
4: mano, ojalá 11, más de 40, 50 personas.
3: Total.
4: Porque es que todo el staff está a las órdenes de un técnico.
3: Pero lo veíamos en este mundial que hubo selecciones que perdieron y despidieron de una vez.
2: 37 mil millones de pesos, 116 millones que quedan ahí como aparte, ¿no? De esta cifra que es cercana. Eso es un baloto, mano. O sea, eso es un super baloto. 37 mil millones de pesos al mes. Eso es para hacer los lujos.
3: Eso es lo que sorprende, es que los encuentra uno o endeudados o que no sienten que es suficiente. A muchas personas
4: porque
3: les
4: como
3: pasa.
4: Gana gasta.
3: Exactamente.
4: Mismo pasa.
5: Miren nomás el de Marcelo
4: Bielsa.
5: Que se está en Uruguay, que se gana 3 millones de euros. El man llegó y todo el mundo tratándolo mal, pues como
4: pero mal no gana el hombre.
5: Pero mal no gana, o sea, yo
2: sí, Lilian, estar estresadito. Liliana está acá diciendo que al año, sí, hemos
4: ¿sí
2: repetido
4: anuales?
2: Que al año, al
4: ¿sí
2: año,
4: son
2: al año, al año, al año.
3: Igual es un platal al año.
4: No, venga,
2: y yo les digo, y como a veces, pena lo que va a decir entre comillas, pues a veces no se ve como que le metan a veces muchos técnicos la ficha, ¿no?
4: Ajá.
2: Y esto es un negocio.
4: No, pues ¿cómo
2: porque
4: así?
2: Imagínate lo que tienen de salario, ¿cierto? Al año. Y muchos se pasan por borda el tema y firman a 5, 4, 3 años Y si llegasen a sacarlos, les tienen que dar, claro, les tienen que dar una cláusula. Oiga, qué negocio, ¿no?
4: Sí, sí, pero así mismo cuando golean, así como ustedes dicen, también cuando los echan y se van con una adelante y otra atrás, también se va. Es una profesión difícil,
5: pero técnico, como es muy tal difícil. Ser técnico, también pongo un ejemplo, no sé, ser técnico de Millonarios también, sí, ganan muy bien.
4: En Colombia pagan bien. Colombia, a mí me parece que sí. En Colombia pagan bien, sí. Obviamente no ganan igual que los jugadores, pero en equipos así de renombre, ¿no? Porque hay equipos que también ni siquiera les pagan sueldos.
2: A ver, venga, o sea, hagamos ese
4: ejercicio. Ese balance, venga.
2: ¿Cuánto gana un técnico en Colombia?
5: Sí, porque es que muy técnico raro que esta gente también gane así como,
2: bueno,
5: como
2: acá, ellos. Un técnico de fútbol. Espérame, porque me está dando acá un técnico de fútbol.
5: Ganar muchísimo, chicos, ¿qué hacemos acá?
2: No.
3: Pero
2: no,
3: es que
2: no.
3: La primera lotería es que lo escojan a uno como director técnico.
4: Dice acá.
3: Porque es un puesto súper perseguido, ¿no? O sea, todos los exjugadores quieren volverse directores técnicos.
4: Mire, dice acá la IA. Fútbol profesional colombiano. Los estrategas de clubes de primera división pueden ganar entre 10 millones y 40 millones de pesos mensuales, aunque los técnicos de mayor trayectoria o los equipos más grandes del país pueden negociar salarios mucho mayores.
2: Yeah.
4: O sea, los sueldos no, en el papel tal parecieran bajito, no ser tan malos, pero también 10. Hay que ser sensatos de que hay equipos, espérate, que no les pagan los sueldos a tiempo.
2: ¿Cuál es que está entre los 35 el dato en la profesional? Clase alta local, dice, entrenadores al mando de los clubes históricos como Millonarios, Nacional Junior o América de Cali pueden estar ganando entre 35 millones de pesos mensuales a 300 millones de pesos mensuales. Sí. Los técnicos de renombre internacional o con procesos muy exitosos ocupan el techo de este nivel, ganando en ocasiones cifras fijadas en dólares.
4: Oh, ajá. Muy bien.
2: Entonces, ¿qué se requiere? Que tengan licencia Pro Conmebol para dirigir torneos oficiales de Liga Colombiana y competencias. El seleccionador nacional, que ya es diferente a un técnico nacional. Oiga, averiguate cuánto está ganando Néstor Lorenzo, que ese también debe estar. Creo que el contrato de él está rondando sobre los 2 millones de euros.
4: Yo también creo, sí.
2: Más o menos. Sí, o sea, estaría ganando más o menos como un Scaloni, que está hoy entre los 10, que está ganando 2.300.000 euros al año. Bueno, chévere, ahí está el datico, hombre, 9.43. Tenemos también una invitación, Manuela, porque nos vamos.
4: 2 millones de euros.
2: 2 millones gana el técnico de Colombia.
4: Sí, señor.
2: Traducirlo ahí a pesos colombianos para la gente.
4: 730 millones de pesos mensuales.
2: Mensuales.
4: Sí, señor.
2: Gana el técnico.
4: Sí, señor. Sí.
2: Ok, bueno, buena platica.
3: Ajá, platica.
2: Buena plata. Ajá. Buena plata. Manu, Luis, señor, Alfonso va a estar con nosotros en La Mariposa, ¿no? En el evento que tiene que todo el mundo ir y acompañarnos, porque va a ofrecer una especie de concierto, va a estar con oyentes de la calle en el centro de Bogotá.
3: Sí, señor, va a estar ahí. Además, que acuérdense que él está de lanzamiento con su álbum Lindo Lindo, del que nos hablaron nuestra querida Dani y nuestro querido Papacho. Estuvieron con él, comieron, sí, sancochito
4: en el Med Plus en su red
3: a nombre de Luis Alfonso.
4: Y empanada.
3: ¿Y empanada también?
5: Sí, señor. Le esculcaron eso de todo.
4: Le esculcamos el carnet, todo.
3: Montado,
4: todo.
3: Buena faja de billete.
5: Y buena plata, buena plata.
3: ¿Cuántas empanadas se copió Dani?
4: Basado en que era periodismo, nos comimos de a 5 empanadas para ver si eran iguales todas.
3: Esas 5 empanadas, bandida. Entra.
5: Segura.
3: Si usted se come 5 empanadas o hamburguesa triple, bandida. 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
2: 9:46 minutos, nos vamos a una pausa y ya volvemos con la canción de Luis Alfonso. Aquí está, a través de la calle, a través de los 96.9.
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4: 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Muchachos, ya lo saben, Ever Vargas y el señor Joaquín Guillén. Vamos cerrando, los que quieran sus cartones a partir de las 10 de la mañana pueden marcar al 652-8525 porque como todos los años estamos entregando cartones de bingo por montones.
5: Así es.
4: A los oyentes. ¿Qué tienen que hacer? Pues venir y reclamarlos aquí en Caracol Televisión. Ojo, los que sean ganadores, ¿vale? Ya. Si usted de pronto no ha ganado y viene que, es que me ganó, y si no aparece en la lista, pues no le van a entregar los cartones. Tiene que llamar y que le digan que se ganó los cartones. ¿Listo?
5: Sí, listo.
4: Bueno, mis muchachos, no, cuenten. Pues, oiga, ¿qué tienen por ahí?
6: No, pues es que yo ahí sí tenía una vaina con Papacho y sí. Es que él me comentaba que en una época se la pasaba por la localidad de Santa Fe. Yo quiero saber, ¿usted qué estaba haciendo tanto por allá, chico?
5: No, pues con mis amigos, no. Parchando por ahí, tranquilito.
6: Pero, juicioso. ¿Qué hacían?
4: No. Sí, ¿qué pasó?
5: Parchando.
6: ¿Seguro? Sí. Bueno, ¿y tenía internet en esa época?
5: No, pues por eso me la pasaba parcheando por fuera, porque no tenía internet.
6: Ah, bueno, pues le tengo la super noticia para la localidad
4: Alejito
6: de Santa Fe, para todas las personas. Y es que el internet gratuito de fibra óptica del programa Conexión Social de la Alcaldía Galán suma a la localidad de Santa Fe para llevar la conectividad a los hogares más vulnerables, Papacho.
5: Vea.
6: ¿Cómo la ve?
5: Muy bien. Hoy tú puedes ser uno de nuestros beneficiarios si cumples con los siguientes requisitos.
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1: El Grupo Firme.
2: Bueno,
1: 6 de agosto.
2: Sí, señor.
1: Esto es un jueves.
2: Y cae puente después.
1: Cae puente de viernes, es puente. Buenos días. ¿Quién habla?
3: María José Yaima.
1: Hola, María José. ¿Cómo estás, coñoncito? ¿Cómo vas?
3: Yoncito.
1: ¿Cómo te ha ido? Dime, Yoncito, hágame famosa.
4: Yoncito, hágame famoso.
1: Dilo.
3: Yoncito, hágame famoso.
1: Eso. Muy bien, ¿por qué te da pena? A ver, cuéntame, ¿ah? ¿Qué pasó?
3: Insistiendo toda
1: la... Estás insistiendo. Bueno, ¿y desde qué lugar nos llamas?
3: Desde Algeciras, Huila.
1: Oiga, Algeciras, Huila. Algeciras, Huila. ¿Y quieres ir a Grupo Firme? O sea, ¿te pegas el viaje?
3: Claro, yo me pego el viaje. Pido permiso en el trabajo. En este momento estoy en el trabajo.
1: Ve, ¿y a qué te dedicas en Algeciras?
3: Trabajo en una cafetería.
1: ¡Ay, qué chévere! ¡Qué rico! ¿Por qué sector? A ver, dame la dirección. ¿Cómo se llama la cafetería? ¿Aló?
2: ¿Aló?
3: ¿Aló?
1: ¿Aló? ¿Cómo se llama la cafetería?
3: Algeri Coffee.
1: Algeri Coffee. Espera, a ver. Algeri Coffee. Va a poner aquí, muchachos.
2: Sí.
1: Algeri Coffee. ¿Queda por qué lado, perdón, de Algeciras, Huila?
3: Eso queda frente a la alcaldía.
1: Ok, ¿la alcaldía queda por el lado de la iglesia?
3: ¿Cómo?
1: ¿La alcaldía queda por el lado de la iglesia?
3: Sí, señor, queda una cuadra.
1: Bueno, ¿y nos estás viendo?
3: Sí, en ese momento los estoy viendo, solo que lo puse en silencio porque pues no quería que...
1: No,
3: claro,
1: interferencia. Bueno,
2: bien.
1: Me voy a ir para Algeciras, muchachos.
2: Vamos,
1: a ver que
2: ella
1: nos vaya ubicando. ¿Les parece que siempre me gusta ver los lugares donde la gente nos está viendo?
2: Eso, guíanos.
1: En Algeciras, Huila. Bueno, va a salir, espérenme un segundito. Voy a ver, ¿para dónde he hecho, mi querida amiga? Porque estoy yendo, creo que hacia la iglesia principal en este momento. ¿Dónde estoy ubicado o me desubiqué? Espérate, a ver. La iglesia Nuestra Señora de Lourdes. ¿Ahí queda cerquita?
3: Nuestra Señora de Lourdes.
1: ¿Es por ahí?
3: Sí, es una cuadra.
1: Sí. A ver, estoy ubicado en la iglesia.
2: ¿Qué hacemos ahí?
1: ¿Qué hacemos? ¿Para dónde cojo?
3: Sí, que...
1: Bueno, ella está desubicada. Ella no conoce bien Algeciras.
3: Estoy trabajando. No, espérame.
1: Está trabajando.
3: A ver. Voltea ahí a mano izquierda. Ahí.
1: Mano izquierda.
3: Ahí. Mano izquierda.
1: Ahí hay un efecto.
3: Okay, ¿sigue?
1: Sí.
3: No, sigue derecho.
1: Vamos a seguir derecho. Listo, bueno, nos vamos derecho por el efecti. Llegamos a una panadería. Sigo derecho, que ahí hay como... Vamos a irnos más derechito, mis queridos amigos. Vamos a seguir derecho. Derecho. Derecho. Droguería. Pasamos la droguería.
3: Ok, no, ya te pasaste.
1: Farmasalud, más para atrás.
2: Casi llegamos a Bogotá otra vez.
1: Ya llegamos a Bogotá otra vez. Estoy en Motorrepuestos Pinilla, en Algeciras.
3: No, sigue ahí en toda la esquina, que es la alcaldía.
1: Ajá. Sí, ya la vi, la alcaldía, edificio municipal Algeciras, que estamos viendo, señor, y queda la fiscalía.
3: Ahí, sí. Al frente queda Algeri Coffee.
1: Ah, mira. O sea, ya lo vi.
3: Hacia abajo.
2: No, pasando la calle, sino al lado.
1: No, aquí está. Mira. Ahí está, Algeri Coffee.
5: Ay, qué bacana.
1: Lo
5: salga,
1: encontré.
5: Salga, para ver.
1: A ver, salga.
5: Alce la mano.
2: Pero levante la mano.
5: Alce la mano, que no la veo.
1: ¿Y trabajas en Algeri Coffee hace cuánto, mujer?
3: Bueno, pues yo anteriormente había trabajado acá, pero pues por cosas personales renuncié, pero ahorita nuevamente estoy trabajando acá.
1: ¿Ve?
3: Ya llevo añitos.
1: Añitos trabajando. ¿Y la cafetería de quién es? Cuéntanos el chisme.
3: Mi jefe se llama Javier Gómez.
1: Muy conocido en Algeciras.
2: Vea.
1: Por tener negocio.

0: Negocios.
1: Claro.
0: Ve, y en Algeciras uno, ¿qué hace?
2: Vienen a tomar cafecito, a conocer fincas cafeteras. Acá hay muchas fincas cafeteras.
0: Chévere, rico, sí. ¿No? ¿Les gusta el cafecito, muchachos?
3: Sí, delicioso.
0: Sí, tenemos,
2: sí, señora,
0: que conocer.
2: Acá sale muy buen café de calidad.
3: Y el
2: café
3: pan de allá es delicioso.
0: El
3: también.
0: Pancito de Algeciras, las achiritas. Hay mucha finca cafetera y hay que apoyar el café colombiano, el de los campesinos de Algeciras, que hoy nos llaman. Pues bueno, corazón bella, 10 con 2. ¿Y de Algeciras a Bogotá cuánto te gastas?
2: 6 horitas.
0: 6 horas. ¿Y con quién irías a grupo?
2: Directo, si quieren venir, bueno. Acá bienvenidos.
0: ¿Y con quién irías a grupo firme?
2: Iría con... Soy mi mejor amigo.
0: Bueno.
4: Ay. Sobre todo mejor amigo.
0: Vengan, sí. Vamos a hacer una cosa. Se demora 6 horas a Bogotá. Póngale que aquí más o menos estás en un viaje casi de unas 10 horas.
3: Sí, claro, mientras atraviesas.
0: Mientras atraviesas hasta Tunja. ¿Es en serio que quieres la boleta, corazón?
2: Sí, es que estuvieron en San Pedro acá en el Huila y yo no pude ir.
0: Ah, bueno.
4: ¿Pero te pegarías el viaje sí o sí?
3: ¿Y si le dan permiso?
2: Conseguí boleta.
0: ¿Y si le dan permiso? Si le dan permiso.
2: Propaganda imposible, no me permito.
0: Pero es en serio, o sea, ¿sí irías o no?
2: Sí, yo me endeudo.
0: Bueno, vamos a hacer una cosa, muchachos.
3: Dígalo.
0: Son las 10:03, ya tengo que cerrar el programa. Déjame tu número internamente, ya lo voy a tomar. Y puede ser, ¿mañana desde qué hora estás despierta?
2: Desde las 5:30 de la mañana.
0: Bueno, ¿cuántos añitos tienes?
2: 26
3: signo,
0: añitos.
3: Signo.
2: ¿Cómo?
3: Signo.
0: Es que signo.
3: ¿Te gustan las hamburguesas?
2: Me encantan las hamburguesas triple.
4: Ah, tres carnes.
3: Ay, ay, ay.
4: Triple carne.
0: Tres carnes.
3: Convocada.
2: Tres carnes.
0: Bueno, lo voy a meditar, muchachos.
3: Piénsalo. Sí.
0: ¿Sabes por qué?
4: ¿Por qué?
0: Porque yo creo que ella puede desperdiciar la boleta. Si no, ella me demuestra que sí va a llegar...
2: Llame toda la mañana.
0: Ah, si ella me demuestra que va a ir, la llamo mañana.
4: Bueno, listo.
0: Lo va a pensar y la llamo tempranito para entregarle la boleta. Pero me tiene que tener el permiso ya.
3: Es boleta doble, ¿cierto?
0: Boleta doble.
3: Y si hacemos una propuesta, entonces usted decide, ¿no? Que compre, que nos mande foto, le aseguramos una boleta, una unidad de boleta.
0: Sí.
3: Y nos mande foto del pasaje ya comprado. Y si nos manda la foto, le damos la otra boleta.
0: Colgó.
3: Dios la bendiga, mamá. Yo negociando aquí por la China y no.
0: Vea, si ella me muestra que compró el pasaje, si ya lo tiene, yo le entrego la boleta para que no me desperdicie la boleta. Vayámonos, amigos, 10:04.
3: ¿Te perdió esa boleta?
0: Amor, si escríbeme si algo por ahí por redes. Oiga, hombre, porque
4: nos fuimos hasta la M ahí en el
3: fuimos mapa, hasta el negocio y todo.
4: Hasta el negocio, conocimos a la familia y luego ¡pipe!
3: Eso fue que le dije, ¿usted qué está haciendo? Ah, muy contenta llamando a tienda.
4: Tanto preguntamos, digo, coman mierda.
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8: Otra más de las cumbias originales, sus compas de Fuerza Régida y Grupo Frontera. Vuélvale a marcar, compa Carlos.

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0: 10:53 de la mañana. Qué rico este sol. Saludándolos a todos ustedes. Por acá estamos muy juiciositos reportándonos. También con nuestros oyentes, registrándolos para las boletas de todos los conciertos que tendremos. Vienen sorpresas con Luis Alfonso este próximo jueves, este jueves en 8. Tendremos también concierto de Grupo Firme en la ciudad de Tunja. Tendremos también concierto de nuestros amigos Los Tigres del Norte aquí en Bogotá. Vamos a seguir entregando dinero en efectivo. También estamos haciendo todo el tema de las ayudas sociales para nuestros amigos venezolanos. Estamos recolectando también ayudas para ellos. Hoy justamente en Kennedy estaremos en el Parque Techo. Para que ustedes, si están por ahí cerquita, se vayan hasta allá, nos acompañen, pueden llevar arroz, pueden llevar lentejas, pasta, productos de aseo, alimentos no perecederos y de uso inmediato. Leche en polvo, pañales, de todo un poquito. Esta vez la calle La Mandamás y Caracol Televisión también se pone la mano en el corazón para apoyar a quienes más lo necesitan. Venimos también con chismes, con cosas que están pasando en el mundo del entretenimiento, parejas que se separan, otros que vuelven, pasa de todo un poquito en el mundo mágico de la televisión y la radio. Así que muy conectados con nosotros a través de www.lacalle.com. Jennifer Smith se encuentra desde las calles, ya ahorita en un ratico vuelve, regresa. Yo estoy por acá haciendo unos relevitos, acompañando a los oyentes de La Manda Más. Ya voy también con la línea de WhatsApp habilitada para también registrarlos a todos ustedes, pero es más fijo que nos llamen al teléfono 652-8525, la línea en Bogotá, para que ustedes me digan a qué concierto se quieren ir, para qué quieren el millón de pesos. Vamos a entregar también dinero en efectivo, así que muy conectados con La Calle en Movimiento. También les quiero dar una muy buena noticia a los oyentes de La Manda Más. Y es que tenemos una gran noticia para la localidad de Santa Fe. El internet es gratuito gracias a fibra óptica del programa de conexión social de la alcaldía de Galán. Quien se suma a esta localidad, esta conexión. Tenemos esta gran noticia, localidad de Santa Fe, internet gratuito de fibra óptica del programa Conexión Social de la alcaldía. Galán suma a la localidad de Santa Fe para llevar la conectividad a los hogares más vulnerables. Ustedes, si de pronto necesitan o son parte o cumplen con los requisitos para tener internet gratuito, lo pueden hacer. Hoy pueden ser uno de ustedes los beneficiarios y cumplen con los siguientes requisitos. Mucha atención, si usted tiene Sisbén entre A1 y C9, pertenece al estrato 1 o 2 y tiene que contar con cobertura de fibra óptica de TV, usted puede ser uno de los favorecidos de ese internet de fibra óptica con conexión social de la alcaldía. Así que ustedes ya lo saben, pues.

0: 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La opción número 4. 10:57, escuchas La Calle en Movimiento.
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1: 11:05, otra hora. Ya miércoles, mis amores, ya pagaron y ya no hay plata. Quiero escucharlo, 652-8525. Con esa música me siento como en una whiskería. Punta tacón, punta tacón, punta tacón. 652-8525 en el Master, Daniel Riaño, Juan Pablo el Pulpo de la Consola, Lala Lalita Lala al aire a través de www.lacalle.com, a través de los 96.9 y a través de la TDT en toda Colombia. ¿Miércoles de qué? ¿Qué quieren? ¿Uno qué hace un miércoles? ¿Uno qué hace un miércoles? Un miércoles 15 de julio. Los voy a registrar por boletas para conciertos. 652-8525. Quiero que hablemos un ratico. ¿Será que hablamos mal de la gente? Tengo historias para contar. Toxilala. 652-8525. Hoy, además de eso, recordándoles que vamos a estar entregando los cartones del bingo. Sí, señores, tenemos bingo. Y no es cualquier bingo, es el bingo del Centro Comercial Carrera, para que ustedes se lleven dos motos, se lleven 5 millones de pesos, se lleven de pronto una camioneta 0 kilómetros, híbrida divina. ¡Ay! Yo me monté en esa camioneta, se me ve regia, caramba. Bueno, lo que le falta es un plata. ¿Quién está por acá? Buenos días, hola.
3: Buenos días.
1: ¿Cómo estás? ¿Tu nombre? Aló, señora, está tímida. Bueno, vamos. ¿Aló? Con la... ¿Quién está por acá? Hola, ¿cómo estás?
4: Y hola, Lita.
1: Oiga, ¿y usted qué? Usted no hace más sino marcar a la emisora.
4: Ocupado, ¿no? No, mentira, tengo una mano de trabajo.
1: Tenemos una vacante para un periodista de noticias, ahí verá. No, mentiras, ¿cómo estás? Buenos días.
4: Bien, Larita, por aquí trabajando.
1: ¿Qué trabaja su merced lindo?
4: Por aquí en muebles.
1: Bueno, ¿cómo es el nombre para saludarlos allá a ustedes?
4: Arte y mueble y decoración.
1: Bueno, ¿para qué te registro entonces?
4: ¿Para
1: ¿qué los quieres? 500, ¿quieres los 500? Estamos entregando un millón, entonces le voy a escribir para el millón de pesos. ¿Qué ha pasado de raro? ¿Cómo le pareció esta mañana? ¿Cómo va la programación? ¿Qué hay de raro? Cuente, pues.
4: No, ¿qué hay de raro? No, esperando el partido de Messi y sus amigos.
1: ¿Por quién vamos en este partidazo? Cuente, pues.
4: Por Argentina, vamos por Argentina. Que
1: no, loco, ya está, loco. No, Argentina, no. No, me caes mal. Te voy a colgar la llamada en este momento. ¿Y por qué por Argentina?
4: Lalita, apoyar a Sudamérica.
1: Nah,
4: uno, pero porque es que esta gente arriba, tiene carácter para jugar al fútbol. Ahí nos han demostrado a todos los sudamericanos cómo es que se juega un partido después de ir 2-0 abajo, después de ir perdiendo. Todos los mata-mata y lo sacan a flote con buen carácter. Fútbol no, porque han jugado como regular, no, pero tienen carácter para jugar.
1: No, yo no voy por Argentina, pero bueno, respeto tus decisiones. Ojalá pierda Messi. Yo sé que queremos reunirnos porque es Sudamérica y todo el tema, pero no, mi amor, han sido muy tramposos y tristemente la imagen de Argentina ha caído bastante.
4: Tramposos no. ¿Cómo le va a decir tramposo a un equipo que va perdiendo 2-0 contra el minuto?
1: Pero eso manipularon con arbitraje y con una cantidad. Es que no, más tarde peleamos de 2-6, lo espero para que peleemos, listo.
4: Listo, la lista de 2-6, hablamos a ver qué pasó con Messi y la escaloneta.
1: Hágale, pues, lo quiero mucho, oyente de la calle que no lo conozco, pero llama todos los días. Ya se vuelve parte de la familia. Dime fuerte y claro en tu calle que mis horas se escucha.
4: La calle la manda a
1: Val. Listo. Vamos con una pequeña pausa de ya regreso para seguirlos inscribiendo. Boletas de Grupo Firme, boletas de Luis Alfonso, boletas también para ir a ver a los Tigres del Norte, cartones del bingo, plata en efectivo, entrega de mercados, ayudas a nuestros amigos venezolanos, de todo un poquito. Feliz día, feliz miércoles, escuchas La Calle.
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2: Vas conectado a la calle, son las 11 de la mañana, 40 minutos. ¿Cómo están? ¿Cómo les va? Bueno, hoy partido de semifinal, miércoles 15 de julio del 2026. 2 de la tarde nos espera Inglaterra-Argentina. Oiga, qué partidazo. Yo no sé por qué estoy viendo muy viral en redes sociales, especialmente en TikTok, que muchos latinoamericanos quieren que Argentina no gane. Y otra parte dice, sí, yo quiero que Messi sea campeón. ¿Usted de qué parte está? ¿De qué lado está? De los que apoyan a Argentina y quieren que Argentina, pues, se lleve la Copa del Mundo 2026. ¿O quiere que Inglaterra elimine a Argentina porque están resobrados? Los latinoamericanos más sobrados, los argentinos. ¿Usted de qué bando está? Quiero que me llame y se inscriba. Aprovécheme que hoy estoy votada. ¿Sabe? Yo venía de Corabastos hasta los estudios de Caracol, la calle La Manda Más. Y justo venía pensando en el camino de que yo quiero hoy darles un regalo. Es que me han pedido muchas entradas de Grupo Firme, pero también los veo súper intensos pidiéndome entradas para ver a los Tigres del Norte este 7, señores, 7 de noviembre en el Campín. Hoy voy a regalar ese pase doble, así que si tú lo quieres, llámame. Estaré contigo hasta las 2 de la tarde. Ayer golazos de España y eliminaron a Francia. Me sorprendió que Kylian Mbappé no jugó como siempre juega. Yamal le anularon un gol y mucho más pasó ayer. Pero ya tenemos el primer finalista, España, con quien se va a dar los traques. España, ¿con quién va a la final? ¿Con Inglaterra o con Argentina? ¿Usted qué opina? ¡Llámeme! Llámame de una que quiero inscribirte por todo lo que tenemos. Regalitos, dinero en efectivo también. Pilas, que les tengo una invitación muy linda para mis callejeros hermosos que tienen un corazón divino y quieren ayudar a nuestros hermanos venezolanos, porque sí, hay que seguir ayudando a Venezuela. Y les voy a contar que la calle se une al Banco de Alimentos para mandarle alimentos y sobre todo muchos insumos a nuestros hermanos venezolanos que no la están pasando bien. Yo voy a estar mañana desde las calles. Hoy también estamos desde las calles recibiendo sus donaciones. Ya le cuento los puntos exactos. Pero si usted quiere regalitos, llámeme, me pega una llamadita. 652-8525. Mientras espero tu llamada, porque sí, te voy a inscribir, voy a dar regalo hoy. No sé, hoy ombligo de semana, quiero dar regalos. Antes de darle los regalitos, les tengo una gran noticia. En especial para la localidad de Santa Fe. Recuerda que el internet gratuito de fibra óptica del programa Conexión Social de la Alcaldía de Galán suma a la localidad de Santa Fe para llevar la conectividad a los hogares más vulnerables. Hoy tú puedes ser uno de los beneficiarios si cumples con los siguientes requisitos. 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Y así de sencillo puedes tener internet gratis, fibra óptica de alta calidad con la familia ETV y la Alcaldía Mayor de Bogotá. ¡Qué regalazo! ¿Eh? ¡Qué ganga, señoras y señores! Ya regreso con llamadas. 11 de la mañana, 44 minutos. Pégame una llamadita, que quiero escucharte. Quiero inscribirte, quiero que me pidas regalos. Sobre todo lo que necesitas. ¿Medio millón de pesos? 652-8525, 652-8525. Por acá me están reclamando porque llegué tarde, que qué pasó, que me estaban esperando a las 10 de la mañana, que Lalita me estaba cubriendo, pero por Dios, Lalita divina, poniéndose la 10 como siempre, as always. Pues mi amor, es que estaba lejos, ¿sabes? Estaba ahorita acompañándote desde Corabastos y trasladarme, pues toma su tiempo, ¿no? Perdóname, pero aquí estoy, discúlpame, perdóneme, pero discúlpeme. 11:45, hello, la calle, buenas, feliz miércoles.
3: Buenas, feliz miércoles.
2: ¿Cómo estás, amor? ¿Cómo te va?
3: Muy bien, ¿y tú?
2: Bien, ¿cómo te llamas?
3: Edwin Montenegro.
2: Edwin, ¿dónde estás?
3: Por acá en Puente Alto trabajando.
2: Te escucho entrecortado, pero te escucho. Edwin, cuéntamelo todo. Hoy juega Inglaterra con Argentina. ¿De qué bando estás? ¿Quieres que Argentina salga o que Argentina gane? Tip, tip, tip. Amor, te escucho entrecortado, mi vida. Es una misión imposible hablar contigo. ¿Me escuchas?
3: Sí, señora.
2: Bueno, mi vida, ¿de qué bando estás? ¿Gana Argentina o que Argentina salga del Mundial? Cuéntame, pues.
3: Que Argentina salga del Mundial.
2: ¿Por qué? ¿Por qué? Dime por qué haces parte de ese bando.
3: Me caen mal los argentinos, son muy arrogantes.
2: Son arrogantes, están, pero en mi tierra se dice bollones. Una persona bollona es una persona creída, es una persona arrogante, sí, una persona que no, lámpara. Se cree más de los demás. Aquí en Bogotá sí. Se llaman lámparas. Eso, Bogotá dice los lámparas. Están muy lámparas los argentinos, muy bollones. No sé, se creen más. No, terrible. Yo estoy del combo de que no quiero que gane Messi. Perdóname si tú eres fan de Messi, pero hay que aceptar las cosas como son. Si tú apoyas a Messi, pégame la llamadita y dímelo, mi vida. Antes de ir con más oyentes, cuéntame, ¿qué necesitas? ¿Qué quieres? ¿Para qué me llamas, pues?
3: Me gustaría molestar por el grupo Firme.
2: Ah, usted está firme con la calle. Usted me tiene que decir, Jennifer, yo soy firme con la calle. Firme con la calle, firme con la calle. Dígalo, cántelo.
3: Jennifer, yo estoy firme con la calle.
2: Y firme con la calle, y firme con la calle. Eso. ¡Sí me encanta! Actitud de miércoles, como debe ser, mi amor. Claro que si no me cuelgues para tomarte los datos de una, mi vida. Voy con más llamadas, 11:47, ¿quién dice la calle? Muy buenas, llegó la sabrosura pura de esta televisión colombiana. Hello, buenas.
4: Aló.
2: ¿Cómo estás, amor?
4: Hola, muy bien.
2: ¿Cómo te llamas?
4: Dayana,
2: imagínate que la gente me está dando hate, que llegué tarde al programa, que se me pegaron las cobijas. Si supieran que hoy me desperté a las 4 de la mañana, me hice un desayuno más delicioso. Imagínate que ando muy fit. Hoy me cociné unas auyamas o zapallo, como muchos lo conocen, y le eché quesito deshidratado, así quesito cottage, bien pubi, por favor, hay niveles. Mentira, el quesito de ese cuajada delicioso. Además, mantequillita, y sabes que dos huevitos cocidos, buenísimo para el corazón. Y para arrancar con energía. Es que usted cree que esta mujer bonita se alimenta con comida de perrenque, por Dios. ¿Qué tal mi desayuno? Ah, estuvo muy bueno, ¿no?
4: Sí, muy rico.
2: Muy rico, ahorita el almuerzo tiene que estar mejor. ¿Usted qué desayunó? ¿Sí desayunó?
4: Claro.
2: ¿Qué desayunó?
4: Es más,
2: ¿qué desayunó?
4: Huevitos, arepita, chocolatico.
2: Qué rico. Ya esperando el almuerzo ahorita, ¿no? Nos toca comer tarde. ¡Ay, qué rico!
4: Ya estoy escuchando la calle, como
2: así me
4: siempre.
2: Gusta. Oiga, amor, ¿usted de qué combo está? ¿Gana Argentina o va a perder Argentina? ¿Ganan los ingleses o gana Messi? Cuénteme, pues.
4: Yo realmente veo eso muy reñido. 1-1 y se van a penales.
2: Uy, yo también.
4: Y gana Argentina.
2: ¿Usted cree que gana Argentina? ¿Quieres que gane Argentina? No, ¿o sientes que va a ganar?
4: No, pero pues realmente la FIFA va pues apoyando pues a Argentina. ¿Usted y dice realmente que se han visto varias faltas y se las han pasado? Entonces, pues nada.
2: ¿Usted cree que la FIFA está beneficiando a la gente de Argentina para que se gane en este mundial?
4: Sí.
2: Dios mío. Dios mío, está una misión imposible esto.
4: Sí, realmente sí.
2: Una locura el que gane hoy, ¿eh? Una locura. La verdad, yo no quiero que gane Argentina. Que ganen los ingleses, pero no me parece ¿qué? Porque hay una situación como extraña. Estoy viendo unas cosas ahí como raras, pero bueno, vamos a, no podemos afirmar nada porque se nos viene el mundo encima, pero sospechamos. Sospecho, pecho, que algo pasa, ¿cierto?
4: Sospechamos que sí. Ya va a ganar Argentina.
2: aquí huele algo como raro. Me huele como raro. Amor, ¿a qué te inscribo? ¿Qué quiere? ¿Qué necesita?
4: Amor, necesito boletas para lo de los Tigres del Norte.
2: Ah, usted se va de Tigresa al Oriente. Digo, de los Tigres del Norte.
4: Claro.
2: Los Tigres of
4: the
2: Tigres
4: del Norte.
2: ¿Y qué canción le gusta de los Tigres del Norte?
4: Como el agua y el aceite.
2: Uy, severo tema. Usted es de la vieja escuela.
4: Claro,
2: me
4: pero
2: encanta.
4: Por favor.
2: ¿Y con quién vas a ir a ese concierto?
4: Con unos amigos.
2: ¿Y por qué no con la pareja?
4: No tengo.
2: Estamos soltera, mejor, ya se consigue uno. Uno que le invite una hamburguesa triple y no le cobre.
4: Con patitas y gaseosa.
2: Mejor me voy con música, no me cuelgues para tomarte los datos. Me encantó saludarte, mi vida linda. Un besito hasta donde
4: vale,
2: estés.
4: Vale, no, a ti también.
2: Chao, amor. Listo. 11 de la mañana, 50 minutos. A ti, mi corazón. Me encanta hablar con ustedes. Péguenme una llamadita. 652-8525. Por ahora me voy con Luis Alfonso, que también tengo entradas. Dos conciertos, uno gratuito y otro con boletería el 7 de noviembre en el Med Plus. ¿Usted quiere ir a ver a Luis Alfonso? Pues no se desconecte. Por ahora traigo buena música y justo Luis Alfonso. Eso que se llama El Precio de Tu Error. Jennifer Smith al aire. Te acompaña en este ombligo de semana. 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

0: Eso es, muchachones. Ya, ya, ahí.
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2: Welcome back. Aquí está Jennifer Simita al aire en la calle 12 del mediodía, 19 minutos. Oiga, tenemos una gran noticia para la localidad de Santa Fe. Para oreja que esto te interesa si estás por allá o conoces a la abuela, al primo, al tío, al sobrino. Localidad de Santa Fe en la ciudad de Bogotá. El internet gratuito de fibra óptica del programa Conexión Social de la Alcaldía Galán suma a la localidad de Santa Fe para llevar la conectividad a los hogares más vulnerables. 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Ahí les dejo ese datazo porque hoy estoy que me boto de los datos que traigo.
3: Saber que se puede.
2: A mí no me gusta pedir favores, yo soy una persona que me encanta regalar, soy muy abundante, me encanta obsequiar, que el regalito, que la plata, que las boletas. Fíjate, pero hoy sí voy a pedirte un favor a ti, mi mejor amiguito, mi mejor amiga, mis callejeros que siempre se conectan a esta hora. Y justo 12:21 les tengo una información súper especial. Porque en compañía del Banco Agrario nos hemos unido a una iniciativa súper linda para donar, señores, donar, hacer una donación especial a nuestros hermanos venezolanos. Así que quiero invitarte a ti, mi callejero, de lo que te nazca, del corazón, si usted le nace regalar toda la despensa de su casa, pues eso es lo que usted quiere. Pues si su corazón le dice hágalo, hágalo. Bueno, Jenny, yo no tengo mucho, pero de lo poco que tengo yo voy a regalar esto. Yo voy a hacer una donación y no te voy a decir, porque tu mano derecha no tiene saber lo que hace la izquierda, eso lo dice la Biblia. Yo haré mi donación X, ya sea plata, comida, lo que sea, yo hago mi donación y punto. Pero yo quiero que tú hagas tu donación de una forma especial porque te nazca, no porque yo te estoy pidiendo este favor. Si tu corazón te dice, yo lo quiero hacer, hágalo, si no, no hay problema, no pasa nada. Pero si lo haces, esa sensación de satisfacción por ayudar a quien lo necesita, te juro que es la dopamina que necesita. Invito en especial a la gente, a mis aliados, a mis callejeros, a sumarte a esta respuesta humanitaria para ayudar a nuestros hermanos venezolanos que aún piden nuestra ayuda. Jennifer, ¿pero qué puedo donar? Deme una idea. ¡Ojo a esto! Si usted quiere donar alimentos, puede donar los siguientes alimentos. Escúchame porque quiero que compres lo que es y no otras cosas que de pronto te voy a decir, amor, no te puedo recibir eso. Porque es en lata, porque es esto, porque no, no, no. Alimentos que sí puedes llevar, que puedes donar. Agüita, arroz, aceite, pasta de toda clase, lenteja, frijol, garbanzo, arveja, alimentos enlatados, harina de maíz y de trigo, panelita, chocolate, frutos secos, avena, leche en polvo, leche líquida de 200 mililitros y alimentos listos para el consumo. Jennifer, pero si yo le regalo una carne asada para que hagan un asado allá en Venezuela, ¡no! No se puede, amor. No, gracias, pero no. Alimentos no perecederos. Pero Jennifer, si yo no quiero comprar comida, sino cositas como cosas de aseo, no alimentos, mira lo que puedes regalar. Jaboncito, champú, cepillo de dientes, crema dental, toallas higiénicas, papel higiénico, pañales de bebé, pañales para adultos, toallitas húmedas, crema antipañalitis, toallas para secarse, kits de cocina, el menaje y elementos de ollas comunitarias. Colchonetas, mantas, juguetes, kit escolares. Puede puedes donar lo que quieras. Bueno, Jenny, yo hago la donación. ¿Y a dónde lo llevo? Bueno, mira, acá están los centros de acopio. Justamente hoy, Parque de Techo, te estamos esperando en la carrera 78B con calle 26 Sur. Allá estamos. Ahí usted ve el carro vitrina de la calle. Puede llevar su donación y listo. No necesitas más nada. Solamente las ganas y el buen corazón, la buena intención. Repito la dirección donde estamos hoy, miércoles, con el Banco de Alimentos. Parque de Techo, carrera 78B con calle 26 Sur. Mañana voy a estar desde las 8 de la mañana con Daniela, con Papacho, en el Parque de los Hippies, en la calle 60, número 749. Allá voy a estar mañana jueves y yo sí quiero conocerlos. A las 8 de la mañana estaremos y voy a estar también con la gente del club. Sí quiero verte. Quiero recibir esa donación que hagas de todo corazón. Mañana yo seré quien te reciba. Hoy está Nicky Pardo, está la gente de la calle, la gente de las calles. En el Parque de Techo, en la carrera 78B con calle 26 Sur. Allá puedes llegar, que ahí están esperándote. Mañana voy a estar desde las 8 de la mañana en el Parque de los Hippies, en la calle 60, número 749. Y el viernes estaremos en el Parque Fundacional de Fontibón, en la calle 18, entre la carrera 99 y 100. Así que Parque de Techo, Parque de los Hippies mañana y el viernes en el Parque Fundacional de Fontibón. La próxima semana también estaremos en otros puntos que les voy a contar más adelante. Pero los espero. Haga esa donación. Jenny, no tengo plata. Yo quisiera, pero no me alcanza, mijita. Dame tus manos, porque necesito ayudas físicas, hombre. Si usted va al gimnasio, si usted entrena, si usted quiere ayudar, usted dice, Jennifer, yo tengo fuerza, y usted me quiere ayudar a clasificar la ropa, los alimentos, para poder enviarlo a Venezuela, también acepto esa ayuda. No todo es comida y dinero, también la actitud y el buen corazón. Eso lo ve el de arriba. Así que mañana quiero verte, conocerte, abrazarte y unirnos a esta linda causa. Hay que ayudar. Nos unimos al Banco de Alimentos y la calle la manda más para ayudar a Venezuela. Eso somos los colombianos. Eso es Colombia. Tierra humilde, sencilla y echada para adelante. Bueno. Te espero. Porque aquí en la calle la manda más, nos unimos a las lindas causas.

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3: ¿Qué invitación tan chévere te tengo? Ya dije, voy a dar muchas invitaciones. Hoy voy a regalar un pase doble para los Tigres del Norte, pero me están pidiendo ustedes, a través de las líneas, me están llamando y me están pidiendo, Jennifer, regálenos cartones para el bingo, que es, vea, el bingo tradicional del Centro Comercial Carrera con La Calle La Manda Más. Justamente los tengo en mi mano ganadora, mi mano, vea, aquí está. Si los escucha, vea, a los que están conectados por los 96.9. 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Y por supuesto, las mejores noticias y los mejores planes son con La Calle.
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1: La 1:18 PM y a esta hora voy a empezar a hacer llamadas a mis callejeros que quieran irse a ver a los Tigres del Norte. Si aún no te has inscrito, tienes chance. Voy a hacer la llamada en unos minutitos, así que llámame, inscríbete, porque hoy voy a regalar un pase doble para los Tigres del Norte. Me están pidiendo pases dobles para Grupo Firme. También tengo Grupo Firme, pero cálmate. Yo prometí hoy regalar Tigres del Norte, que es Jennifer, puro Grupo Firme. Los Tigres nos tienes olvidados. A mí me encantan los Tigres. Yo, ok, listo, no me jale las orejas, por favor. Claro que yes, por supuesto, por su pollo. Y eso estoy haciendo, así que quiero que me llames. 652-8525. Y miren, ya en unos minutitos, exactamente en 40 minutos, a las 2 de la tarde, es el partido Inglaterra versus Argentina. Ese es el primer cruce de Messi ante Inglaterra. Esto se pone interesante, ¿eh? Curiosamente, en sus 21 años de carrera internacional, Lionel Messi nunca ha enfrentado al conjunto de los Three Lions. Llega en gran forma como máximo anotador del certamen con 8 goles, Messi siendo Messi. Pero Inglaterra no se la va a poner fácil. La escuadra inglesa dirigida por Thomas Tuchel y se sostiene en su temible dupla ofensiva, nada más y nada menos que Harry Kane. El mismísimo, el rubio precioso Harry Kane y el chocolatico de Jude Bellingham. No, Dios mío, qué nivel, ah, qué nivel, ay, Dios mío. ¿Quién gana el partido de hoy? ¿Argentina o lo gana Inglaterra? ¿Quién pasa a la final? Ya España, hostia, los españoles están, vea, contentísimos. Hostia, tío, nos mola la emoción, Pero te juro que los argentinos están ya ganadores. He visto muchas cosas en redes sociales que ellos ya dicen que esa copa es de Argentina. Y los fanáticos de Messi también, y está bien, chévere. El fútbol no es de odios. El fútbol se gana, se pierde y se disfruta. Es para gozárselo. Pero quiero que tú me llames y me digas, Jennifer, yo no quiero que gane Argentina. O yo no, yo quiero que gane Argentina. ¿Quién gana hoy esta semifinal y pasa ya a la final del Mundial de Fútbol 2026? Me voy a las líneas. 1:21 PM, ¿quién dice buenas tardes?
2: Hola, ¿cómo estás? Muy Hablas bien. Con Mayerly Mendoza.
1: Hola, ¿Marialis?
2: Mayerly.
1: Hola, Maye, ¿cómo estás? ¿Todo bien?
2: Muy bien, súper bien. Acá te saludo desde Landazuri, Santander.
1: ¡Hombre! Hasta Santander. Oiga, me han dicho que Santander es muy bonito. No lo conozco, ¿cuándo me invita? A ver si me ahorro el hotel.
2: No, yo te invito felizmente, la vida, te cuento que tengo el super plan, porque uy, tenemos una finca y es hermosa, pasa una quebrada, eso mejor dicho, tienes el super plan acá cuando quieras.
1: Qué delicia, o sea, me ahorro el hotel. No, mira, es que en la vida todo. No se necesita plata, se necesitan amigos. Voy a recorrer Colombia y me quedo en la casa de mis callejeros. Me encanta, listo, mi linda. Argentina versus Inglaterra, 2 de la tarde, casi media hora del partido arranca, pero cuéntame, ¿quién gana hoy?
2: Bueno, la verdad, mi esposo, que es el futbolero, va súper por Argentina, okay. Porque pues Sudamérica.
1: Ajá, ¿y tú?
2: yo pues también, pues no mucho por Argentina porque pues Messi es muy presumido.
1: Okay.
2: Pero sí por Sudamérica.
1: Bueno, es que usted va por Argentina.
2: Con lo de Colombia, pero súper bien.
1: Lo respeto. No lo comparto, pero lo respeto, lo
2: sí,
1: respeto.
2: Tú vas por Inglaterra.
1: Yo voy por Harry Kane. Y por Jude Bellingham. Oh my goodness, my English is so perfect. Hoy soy inglesa.
2: Okay.
1: What's your name? What's your name? ¿Qué es esto, por Dios? Amor linda, tengo regalitos. Dime qué quieres. ¿A qué te inscribo de una?
2: Ay, por favor, al millón de pesos.
1: Bueno, es medio millón.
2: Medio millón no Listo. Importa, pero vieras que estamos que nos colgamos con una cuota del banco y no sabemos ya qué hacer.
1: Listo, mi amor, de una, ya le inscribo por esa platica, no se preocupe, no se estrese, escuche la calle.
2: Ay, qué divina, gracias.
1: No.
2: ¿Y no me puedo inscribir a lo del grupo firme también?
1: Pero claro, yo la inscribo de una, claro que yes, por su pollo, claro que sí, no me cuelgues para tomarte
2: pero
1: los datitos.
2: Bien, voy súper primero, es solo el medio millón. Por
1: bueno,
2: favor.
1: Listo, mi amor, ya te tomo los datos, no me cuelgues.
2: Dale, gracias.
1: 1-23, quien dice la calle, buenas tardes. Hello.
3: Hola, buenas tardes.
1: ¿Con quién tengo el gusto? Buenas.
3: Adriana Peña.
1: Adrianita, Inglaterra versus Argentina. ¿Quién va a ganar esta tarde? ¿Quién pasa a la final del mundial?
3: Inglaterra.
1: ¡Que viva Harry Kane! ¡Me encanta! ¿Usted por qué no quiere que gane Argentina?
3: Porque me caen gordos.
1: Ay, es que los argentinos están ganando el odio de los colombianos, ¿eh? Es que están sobraditos. Sí, los veo así, con los humos, mejor dicho, del ego. Bueno, vamos a ver qué pasa. Y si clasifica a Argentina, bueno, está bien, se apoya. El fútbol es de amores y odios, pero nosotros, si gana, seguimos pagando deudas. O sea, ellos no me dan para comer. Mañana me tengo que despertar temprano a trabajar, así que no pasa nada si gana o pierde Argentina. ¿Cierto, Adri?
3: Sí, señora.
1: Sí, es la vida. El fútbol es para gozárselo, no para sufrirlo. No. Mi amor, bella, te pregunto, ¿qué quieres? ¿Qué necesitas? Aquí está tu call center, tu amiga de confianza.
3: Ay, amiguita, quiero las boletas para el grupo firme.
1: ¿Y usted con quién se va a ir? Eche chisme.
3: ¿Con quién?
1: Con
3: el amor de mi vida.
1: ¡Ay! ¿Cuánto lleva ese amorcito?
3: Llevamos 5 añitos.
1: No, nada más y nada menos, 5 añitos. Eso está firme, ¿ah? Bueno, ¿y usted por qué quiere? ¿Por qué yo debo regalarle la boleta a usted?
3: Ay, porque yo estaba insistiendo, estaba, mejor dicho, la tóxica. Marque.
1: Entonces usted quiere irse a ver grupo firme, ¿cierto?
3: Uy, sí.
1: Bueno, entonces usted tiene que hacer el bailecito. Firme con la calle, estoy firme con la calle, estoy firme con la calle, estoy firme con la calle, firme, firme con la calle, firme, firme por la calle. Ah, ¿cómo la vio? ¿Sí se la aprendió? ¿Lista?
3: Claro.
1: Dale,
3: que sí.
1: 3, 2, 1, ¿cómo dice el bailecito?
3: Firme con la calle, firme con la calle, firme con la calle, firme con la calle, firme con la calle.
1: Me encanta, estás muy firme, me gusta. Listo, amor, ya le inscribo de una, no me cuelgo, yo qué es, ahí ya le tomo los daticos de una, listo. Y que se escuche en su calle. ¿Qué se escucha? ¿Qué emisora escucha usted?
3: La calle la manda más.
1: Esa, con alegría, que se note la emoción. ¿Quién? ¿Como yo? Nadie. Ah, no, mentiras, es que así se llama la canción de Ana Gabriel, que llega hasta ahora, 1:00 p.m, 26 minutos. Regreso con más llamadas, regreso con más inscripciones y pilas, porque voy a hacer llamadas a uno de los callejeros que se ha inscrito por la boletería para los Tigres del Norte. Tengo también pases dobles para Grupo Firme, pero cálmate. Hoy voy a regalar una para los Tigres del Norte. Para los oyentes que siempre van fieles, conectados a la calle, la manda más del regional mexicano en Colombia.
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1: Una 47. Ya es momento de despedirme. Qué rápido se ha ido este día. ¿Ah? Qué rápido. A las 2 en punto arranca entonces el encuentro Argentina versus Inglaterra. Y mañana a esa misma hora ya sabremos quiénes serán los finalistas. ¿Será Argentina? ¿Será Inglaterra a quien se enfrente a España? ¿Quién ganará la Copa del Mundo? Tema que vamos a solucionar mañana aquí en La Calle La Manda Más, pero lo prometido es deuda, ¿no? Voy a hacer una llamada a un callejero que se ha inscrito 349 mil veces para boletería a los Tigres del Norte. Voy a llamar y mi llamada se va a ir exactamente. Mira que lo tengo aquí anotado. La cantidad de veces que se ha inscrito. Qué intenso este hombre. Pero qué bueno que sea intenso, ¿eh? Voy a premiar su intensidad. Me voy a Ciudad Bolívar. Vamos a llamar a Andrés González. A ver si me contesta. Y le regalo ese pase doble para los Tigres del Norte. Voy a ver de un Andresito llamándote. Ay, ojalá conteste Andrés. Contésteme, pues. Vamos a ver si me contesta. Vamos a marcarle a nuestro querido Andrés González. Voy a llamarlo. Si me contesta, pues le regalamos la entrada. Si no, tengo que hacer otra llamada. Llamando a Andresito. Vamos a marcarle a Andrés. Contesta. Contesta Andrés González. Contesta, contesta. Vamos a ver. Escuchen. Marcando de una. No debe de saber. Andrés, a la una. Andrés, dígame algo. ¿Está por ahí? Es que la llamada sale, pero no timbra.
2: Tema correo de voz.
1: ¡Ay, no!
0: ¡Perdiste! Sigue intentando.
1: Pobrecito. Y se ha inscrito tantas veces. Me da un pesar. ¿Ustedes qué opinan? ¿Le volvemos a marcar? ¿Le damos otra oportunidad? Hágale pues. Vamos a darle otra oportunidad a Andrés. Si la segunda no me contesta, lo siento, pero no puedo hacer nada. Me llevo la entrada y la regalo mañana. Es que ya tengo que soltar el turno porque la hora llega a las 2 de la tarde. No me puedo quedar más tiempo. Después Lalita se pone ahí toda rabiosa. Ah, mentiras, mi Lala tan hermosa que me cubrió una hora mientras yo volvía de Corabazos hasta acá a acompañarlos a ustedes aquí en los estudios de La Calle La Manda Más. Voy a volver a llamar a mi querido Andrés González. Marcándole, Andresito. Vamos a ver. Marcándole de un Andrés. Contéstame, Andrés, contéstame. Prende ese teléfono, ponlo a cargar. Contesta Andrés, Andrés González, Ciudad Bolívar. ¿Qué quieres tus entradas para los Tigres del Norte? Vamos a ver. Es que el teléfono marca y no suena. Queda ahí como ¡bup! Y se va. Pues tengo que decirte, Andrés, que...
0: ¡perdiste! Sigue intentando.
1: Andrés, yo te llamé. Yo te llamé. Vamos a ver si puedo llamar a otra persona. Si llamo a otro callejero, ¿será?
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1: Uy, pero qué cantidad de gente que se ha inscrito, ¿ah? ¿A quién llamo? Qué cantidad de personas. Voy a llamar a uno que haya inscrito Lala en las tardes famosas, ¿por qué no? Vamos a llamar de una. Sí, vamos a llamarla a ella. Uy, esto es aquí en caliente, en calientito. Voy a marcarle a una chica. Vamos a ver.

0: me voy para Tonjuelito. Voy a marcarle a Johanna Rodríguez, que está en Tonjuelito. A Johanna. Ella se inscribió juiciosita. Vamos a ver si me contesta Johanita. Si no, me llevo la entrada. Ahí está marcando. Ahí vamos a ver, vamos a ver. Crucemos los dedos. Uy, Dios mío, qué susto, tengo el corazón acelerado. Contesta, Johanna, en Tonjuelito.
1: Sistema correo de voz.
2: ¡Perdiste! Sigue intentando.
0: Mi corazón se rompió en dos pedazos. Te juro que quiero regalar esas boletas. Pero mira, estoy llamando y no me contestas. Ya ves, después... Ay, es que usted no llama, Jennifer. Te estoy llamando y me mandas a buzón. Entonces, ¿para qué te inscribes? Ay, la verdad, me voy con buena musiquita, una 52. Ya me voy despidiendo. Llega Lala en las tardes famosas a seguir regalándoles plata, boletería, mejor dicho, de todo. Y le trae buenos planes e invitaciones espectaculares, espléndidas. Soy Jennifer Smith, arroba jennifer.smithc. Me encanta siempre acompañarte aquí en la calle La Manda Más. Y mañana, a partir de las 8 de la mañana, nos veremos justamente en las calles. Voy para el Parque de los Hippies. Estaré allí en la ciudad de Bogotá, 8 de la mañana, recibiendo tus donaciones para nuestros hermanos venezolanos. Y también voy a estar entregando y regalando cartones de bingo para el gran bingo anual, el bingo aniversario del Centro Comercial Carrera. Si quieres esos cartones, mañana nos vemos en el Parque de los Hippies a las 8 de la mañana. Allá estaré. Llega, salúdame, tomémonos un tintico, gástese unas empanadas, algo, Dios mío. Les mando un besito, los quiero mucho y no se desconecten de la buena música de la calle La Manda Más. Chao, chao.
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En la calle son las 12 en punto. 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

0: Buenas tardes, ¿cómo les ha ido? Buenas tardes, buenas tardes. Cordial saludo. Que gane Inglaterra o que pierda Argentina, una de las dos. 2:04 de la tarde, qué gusto saludarlos. La Lalita, Nea. Bueno, ¿qué ha pasado? ¿Por qué equipo van ustedes? Señores, arranco la tarde entregando boletas de Grupo Firme. Ya quiero notas de audio a nuestro nuevo WhatsApp de la calle. Quiero que me envíen la canción favorita. ¿Cuál es su canción favorita de Grupo Firme? Quiero que guarden esta línea de contacto que es el 315-700-7042. 315-700-7042. Voy a entregar boletas hoy en 5 minutos. Los que me escriban ya mismo a través del WhatsApp, los voy a poner en el llavero. Hay un listado para que nos vayamos al gran concierto de Grupo Firme en la ciudad de Tunja, próximo 6 de agosto. ¿Qué quieren? ¿Palco? ¿Quieren entrada? ¿Experiencia? ¿Grupo Firme? Platino, graderías, no importa. Voy a entregar boleta doble a un oyente de la calle La Mandamás que ya en este instante me envíe las notas de audio. 315-700-7042. 315-700-7042. Yo sé que no me están parando bola, están con lo del partido. Pero quiero escucharlos a todos ustedes de diferentes partes de Colombia. No solamente ganan los de Bogotá, también pueden ganar las personas que están en Tunja, las personas que están en Chiquinquirá, Villa de Leyva, Sogamoso, Tocancipá, Chía, Zipaquirá, Briseño. Siga. Oye. Siga con puestos que sí hay. Sí hay boletas para todos los conciertos que tendremos para nuestros oyentes de La Mandamás. También voy a registrarlos por el millón de pesos y también voy a registrarlos por boletas para irnos a ver a nuestros amigos de los Tigres del Norte. Esta mañana también una señora me dijo, quiero ir al concierto de Luis Alfonso. También se le van a entregar boletas. Solamente a través del WhatsApp 315-700-7042. Minuto número 6. Cero para Argentina, cero para Inglaterra. Esto está muerte. Tienen una deuda hace varios años estos equipos y estas naciones. Dios mío, que ojalá los del ChatGPT se equivoquen. Que ojalá Google se haya equivocado, porque según Google ya Argentina es el ganador del Mundial 2026. Ya nos escuchamos. También si quieren decirme cuál es su finalista o ganador para este Mundial. 315-770-42. 2:07 de la tarde. Escucha las tardes famosas. La Lalita.
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0: Llega, mírame fijamente hasta cegarme. Mírame con amor o con enojo, pero no dejes nunca de mirarme. Llega Beto Galvez. Uy, ese vallenato. Calculé, yo estaba en el colegio.
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2: La canción de las leches. ¿Quién quiere leche? ¿Quién quiere leche? Escuchen. ¿Quién quiere leche? 2:21 de la tarde, Lala. 0-0. Oh my God. Ay, pero esos jugadores, ¿qué? Hoy vamos a hablar de las esposas de los jugadores. Definitivamente a uno no lo han querido, espero nada. Qué tristeza, de verdad. ¿Quién quiere leche? 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Ñame, ñame, ñame, ñame. ¿Quién quiere leche? Bueno, quiero que me sigan enviando notas de audio. Quiero que si se quieren ir al concierto de Luis Alfonso, me canten una canción de Luis Alfonso. Numeral Luis Alfonso. Cambiamos de línea de WhatsApp, como vamos a cambiar de novio, bebé. Eso usted no va a sufrir por uno. En el mundo estamos y ganado es lo que hay. Ganado el cielo. Tenemos nueva línea de WhatsApp, no me la sé todavía, téngame paciencia. Dice calle 9. Nuevo, a ver, calle 9. En este instante. 315-700-7042. Pueden poner numeral Luis Alfonso, numeral Tigres del Norte, numeral Grupo Firme. Con eso yo ya sé que los voy a registrar a ustedes por boletas para los conciertos que ustedes quieran. Recuerden que vamos a tener un lanzamiento especial con Luis Alfonso el próximo jueves aquí en el centro de Bogotá, en la Plaza La Mariposa. Y adicional, recuerden que vamos a estar entregando plata en efectivo.
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2: Ya más adelante les voy a activar la línea telefónica, pero pueden guardar este número 652-8525.
1: 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Estas son las líneas de las tardes famosas a nivel nacional. Llama desde tu celular al 601-652-8525. 601-652-8525. O manda una nota de voz al 316.
2: Ya cambiamos el WhatsApp, más que nada este otro.
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2: ¡Ay, oiga! Oiga, esos pelados, ¿cómo les ha ido de bien? No, Hamilton me parece muy querido, buena gente. Ahí llegan con buena música. Madrid es miércoles 2:24. Escuchas a la lita, la manda.

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1: Ay, jue mi chica, ese partido está de... Yo creo que me está escuchando solo mi mamá. No, qué partidazo y ese casting. Señoras, si a usted no le gusta el fútbol, le invito a que los morbosee. Señora. O sea, caldo de ojo, eso es lo que hay. No. Y ese número 5 de Argentina es que es pero malo. O sea, pero malo, buen jugador, pero malo.
2: Todo te dice que soy.
1: Quiero... Ay, ya sé cómo se llama. Se llama Leandro Paredes. Pero Leandro... Ah, no, loco, ya está. Leandro, me encantaste, Leandro. No me estás escuchando. Quiero contarles cosas de las esposas de los jugadores más famosos de este mundial. ¿Para qué? Para que sepan que a nosotros no nos han querido nada. Hay un man peleando que porque le pidieron una hamburguesa con papas y gaseosa. Hágame el favor, señor. Pues quiero que vean la calidad de vida que tienen estas mujeres. Y justamente empecé a seguir a un amigo que también es locutor. Se llama Yaco Te Informa en redes sociales. Quiero que veamos la vida de estas mujeres, las esposas de los jugadores más famosos de la FIFA. No de la FUFA, sino de la FIFA 2026.
3: Días de las esposas de los jugadores del Mundial.
1: Esperen un segundo que se me coló acá una cosa. Esperen. Se me coló el partido. Listo, ahora sí.
3: Yamal, antes de estar con él tenía 330 mil seguidores. Ahora cuenta con 1 millón. Y Lamine le acaba de regalar un collar de 30 mil euros. Tini es Osel, la prometida de Rodrigo Di Paul. Muchos dicen que él habría iniciado su romance con Tini cuando aún estaba terminando con Camila Holmes, madre de sus dos hijos, pero ambos negaron estas teorías. Esther Expósito, novia de Kylian Mbappé. La actriz confesó que no tenía ni idea de quién era Mbappé. Además, antes de este romance se especula que la mujer más linda de España tuvo un amorío con la mexicana Nini Vélez, su estilista personal. Nunca lo confirmó, pero tampoco lo negó. Lauren Fryer, esposa de Declan Rice, tuvo que borrar todas sus fotos y alejarse por completo de las redes sociales debido a una ola masiva de comentarios y opiniones no tan positivas. Aileen Cova, pareja de Alexis McAllister. Cuando el jugador terminó su relación de muchos años con Camila Mayán, poco después confirmó su romance con Aileen Cova. Como Aileen y Camila eran amigas desde la infancia, prácticamente dicen que la amiga le quitó al novio. Kathy Woodland, esposa de Harry Kane. Se conocieron en la escuela cuando apenas tenían 11 años. Lo curioso es que ahora se volvieron virales por una foto donde aparecen junto a David Beckham cuando aún eran unos niños. Aislinn Castro, pareja de Jude Bellingham, protagonizó el famoso videoclip de la canción Pop Star de DJ Khaled y Drake. Además, es conocida en Hollywood por haber salido con Michael B. Jordan, el ganador del Oscar. O sea que Bellingham tiene que ganarse la copa. Antonella Roccuzzo, esposa de Messi, no solo es hermosa, también tiene un corazón gigante. Hace poco recaudó más de 4 millones de dólares para llevar ayudas a Venezuela. Es la mujer del proceso de Messi, está con él antes de la fama, los millones y los balones de oro. Se conocen desde que tenían 7 años y llevan 18 juntos. Pero aclaro, ellas son las esposas de algunos jugadores que están en los cuartos de final, por eso no está Georgina Rodríguez.
1: Ah, ¿qué tal es?
3: ¿No sabías de las esposas de los
1: jugadores? Las esposas de los jugadores.
3: Sí, a novia de Lamine Yamal.
1: Las mujeres, aparte de bien mamacitas, ¿no? O sea, no, mejor dicho, no hemos hecho nada con nuestras vidas. 2:46, 0-0, Argentina, Inglaterra. Esto está de infarto, de infarto. Cualquier cosita yo les voy a gritar los goles. Por ahora seguimos con música. Llega el mayor de los ranas y saben cómo soy, ¿pa' qué me invitan? Sí, ah no, esa, pero es del mismo grupo. Llega el mayor de los ranas, ¿cómo que no? Ah, grupo marca registrada, llega el mayor de los ranas. Escuchen pues esta canción, para que sepan que es el regional mexicano.
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0: compa Víctor.
1: Y afirmativo, compa Fidel, de aquí.
2: Ay, ay, ay.
1: Jurado.

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0: la calle son las 3 en punto.
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0: Ahí nomás.
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4: Señores, no, gol. Golazo. Gol. Y les cuento que acá todo el mundo cantó a grito herido este golazo. Inglaterra derrota parcialmente a Argentina. ¡Loco! Necesitamos otro. Temporalmente 1-0 Argentina en el segundo tiempo de la semifinal de la Copa Mundial del Fútbol 2026. El encuentro se está desarrollando en el Mercedes-Benz Stadium de Atlanta, en Georgia. El marcador se abrió al minuto 54 gracias al gol anotado por el delantero inglés Anthony Gordon, asistido por Morgan Rogers. ¡Golazo! ¡Golazo con kicks! Para los oyentes de La Calle, la manda más a esta hora, 3:20 de la tarde. 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Con kicks, cantamos los goles del Mundial. 1 para Argentina, 0-0 para Argentina, loco.
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4: 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Y no uno ni dos, sino tres. Se llama Lenin Ramírez. Todo lo fue, no mentira, solo me la dedicó uno. Llega la buena música regional mexicana, Lenin Ramírez. Todo lo fue. Gana Inglaterra hasta ahora.
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1: 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Hasta el momento, eso está a muerte, señores. Nos vamos con música que llega, que ustedes programan al 652-8525. Llega Morat y Silvestre Dangond, los amo. Con esta canción sota, Lo Poco Que Yo Quiero. Llega también Jason Jiménez, que lo recordamos también hace unos días, 6 meses de su partida, el 10 de julio cumplió. Y llega con la canción, una de las últimas canciones que hizo con Luis Alfonso, que se llama Destino Final. Y llega también Aventura, Enséñame a Olvidar. Escuchas las tardes famosas. Lala Lalita Lala en la calle.
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2: Gol, gol, gol, gol, gol, gol, gol, gol, gol, gol, gol, gol, gol, gol, gol, gol, gol. ¡Golazo, señores! Esto está de infarto. Gol, gol, gol, gol, gol, gol, gol, gol, gol, gol, gol de Argentina. Oh, señor. En el minuto 85 se empata el partido 1-1. Mete su primer tanto. Ay, Dios mío, estoy viendo. Ay, Argentina la está dando toda. Botaron a la fiera, Enzo Fernández. Minuto 84, golazo de Enzo Fernández con asistencia de Lionel Messi. En el minuto 84, 1-1 en este encuentro que se desarrolla en el estadio Mercedes-Benz, estadio en Atlanta, en Georgia. Dios mío, el ganador de este encuentro se disputará en la gran final del torneo contra España, Diego. Señores, 1-1 y estos argentinos la están dando absolutamente toda. Y el arquero de Inglaterra, señor, les ha tapado. ¡Ay! ¡No! No, señores, gol de Chao Yang, las llantas más vendidas de Colombia. 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Ya les digo, otro gol. ¡No!
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2: A esta hora, otro golazo. No te lo creo. No, no, no, no, no. Gol, gol, gol, gol, gol, gol, gol, gol, gol, gol, gol, gol, gol, gol. Otro golazo. Argentina mete su segundo gol. 2-0, minuto 85. Ah, no, sí, minuto 85. Señores, ¿cómo se dejaron Inglaterra? ¿Qué pasa, señores? La selección de fútbol argentina lidera 2-1 frente a la selección del fútbol de Inglaterra. Golazo a esta hora. Lautaro Martínez. Lautaro Martínez. Minuto 90+1. Iban 1-1. Les estaba cantando el primer gol. Metieron el segundo. A eso juega Argentina. El deporte, el fútbol y el amor. Hasta que no se acaba el partido, no se sabe quién gana. A esta hora gana Argentina frente a Inglaterra. Gol, gol, gol, gol, gol, gol, gol, gol, gol, gol, gol, gol, gol, gol. 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Dos para Argentina. Ay, uno para Inglaterra.
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2: Señores, ganó Argentina, clasificado para la gran final. Sí, señores, vamos a...

0: Los argentinos locos tienen algo en la cabeza que ellos se creen, y hasta que ganan y hasta que lo consiguen, empataron 1-1 en el minuto 87. Ahí ya empezó Inglaterra a desfallecer, dejaron muy solo a su arquero lleno. Estoy viendo por acá las imágenes en vivo y en directo desde Atlanta, espectacular, lleno, lleno total. Y bueno, la victoria apenas 4 minutos después, en el minuto 90+2, el señor Martínez convirtió el gol del triunfo. Lo tenemos acá, lo va a mostrar, ese golazo decisivo. Pusieron minutos de más, todo el tema, pero eso ya se sabía. Les cogió ventaja, señores. Yo iba por Inglaterra, vamos a ver y a escuchar este golazo. Gol de Lautaro Martínez. Argentina remontó el partido. Y pues hasta ahí llegó la dicha. Lástima por Inglaterra, yo estaba apostándole por Inglaterra. Mucha gente también por Argentina. Y a esta hora, clasificación mundial a la final de la Copa FIFA 2026. Vamos a escuchar cómo fue este golazo decisivo.
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0: Escuchen todos los argentinos gritando, enloquecidos. Este partidazo, señores, pensamos que se iba a ir a minuto extra, los 15 y 15. Yo dije, pronto se van a penaltis. No, señores. Escuchen, escuchen esto. Ahora Messi lo alzan, lo abrazan. Ahí está. Ese es el fútbol. Vamos con imágenes en tiempo real de lo que está pasando en Atlanta. La noticia del momento de Argentina, loco, clasificado a la final. Estamos viendo a sus jugadores, Lionel Messi tomando agua. Ya ahorita darán todas las declaraciones a los diferentes medios nacionales e internacionales. La gran final será entonces España, tío, ole. Contra Argentina. Esta final será este próximo domingo. Ustedes pues ya van a ver por quién van a apostar. ¿Se van por España o por Argentina? ¡Qué partido, Dios mío! Dijimos todas las groserías del mundo. 4:16 de la tarde. Información deportiva. No soy experta, pero señores, se vivió este partido. Se gritó escuchando las tardes famosas.
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0: 4:34, ¿sabes una cosa? Llega el sol de México, llega Luis Miguel. Buena música, escucha las tardes famosas.
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2: 4:41 de la tarde, se presentaron varios siniestros viales hoy en Bogotá. Siniestro vial entre un tractocamión y un bus, sentido norte-sur. También entre un bus y un taxi, sentido oriente-occidente, en la avenida Boyacá con calle 170 en la localidad de Suba. También se presentó un camión varado en la localidad de Usaquén, en la autopista norte con calle 190, sentido sur-norte. Ya menos mal, pues, pudieron retirar el vehículo. También un siniestro vial entre un tractocamión y un camión en la avenida Centenario, con carrera 137A. Yo quiero mucho a nuestros amigos transportadores de carga pesada. Yo de verdad sé que todos merecemos trabajar y todo, pero voy a dar mi opinión. Yo siento que no deberían estar al lado de rutas escolares, al lado de motos, al lado de carros pequeños, que ellos deberían transitar en ciertas horas. Sí, hay unas horas, pero como que no está funcionando, porque durante todos los días uno escucha accidentes viales con este tipo de vehículos. Los quiero, los adoro, sé que son súper bien, súper todo, de todo, pero o deberían, no sé, únicamente, no sé, alguna solución con eso. También se presentó una falla semafórica en la localidad de Tunjuelito, en la intersección de la avenida Villavicencio con calle 59A Sur. Un siniestro vial bastante fuerte en horas de la tarde, imágenes fuertes, un siniestro vial en la localidad de Usaquén, un automóvil colisiona contra un objeto fijo, se fue contra una pared, contra una casa en la carrera séptima con calle 141A, aquí están las imágenes, una camioneta de alta gama, vamos a mirar en este instante cómo pues el cuerpo de bomberos, las personas, la policía de tránsito hicieron presencia en el lugar, tumbó absolutamente todas las rejas, tumbó la pared y se fue contra la parte de una casa, como una casa esquinera. Vamos a escuchar.
3: Central, le confirmo, tenemos ahí una colisión con una vivienda, un automóvil particular que se desplazaba por la séptima en su sentido norte a sur, impacta con la vivienda y al parecer hay dos personas afectadas. En el sitio tenemos unidad de ambulancia y de bomberos. Al momento hace presencia una patrulla de 53 y solicitamos 54 para este punto. Afectación en la vía son vías externas, no hay afectación al momento. Y la carrera séptima pues no tiene afectación. Ahí se solicita unidad de 54 en el momento.
2: Ahí están las imágenes, los bomberos tratando de ayudar. No creo que haya fatalidad, pero lo que sí sé es que toda la esquina de esa casa, ese conjunto en ladrillo, pues quedó destruido. Rejas destruidas, vehículo destruido, chocado contra la parte de una esquina, como de un conjunto, unas casas sobre la séptima con 147. Se presentó en horas de la tarde, hace como una horita. Ahí están justamente los bomberos, la policía de tránsito y todo el mundo pues ayudando en ese sector. Materia de investigación, este siniestro que colisiona contra un objeto fijo, una camioneta como de alta gama, aguantó el totazo. También por acá a esta hora se presenta un tractocamión varado en el kilómetro 3 de la autopista Medellín-Bogotá. Se genera gran represamiento vehicular en el sentido occidente-oriente, lo que les digo. Es un tractocamión de una empresa transportadora de cosas. También siniestro vial en la localidad de Kennedy entre un automóvil y un motociclista en la avenida Las Américas con la avenida Ciudad de Cali. Se registra fuerte represamiento vehicular a esta hora. Otro siniestro, hoy fue el día pero de los siniestros, Dios mío, qué miedo manejar en Bogotá. Ahí están las noticias y también unidad de grúa llega al punto para ayudar a retirar el tractocamión hace 10 minutos. Y se mejora el tráfico vehicular en la autopista Medellín-Bogotá. Medellín More. Si ustedes tienen notas de audio, amarillitos, transportadores, motos o cualquier actor vial, me la pueden hacer llegar a nuestra línea de WhatsApp que tenemos nueva. Tenemos una línea nueva de WhatsApp, así que usted borre el anterior número y guarde este nuevo número que tenemos también para denuncias, para temas de movilidad, para registrarlos por el millón de pesos, para darles boletas. Y el teléfono nuevo de la calle para este mes y para este año es el 315-770-42. 315-700-7042. Síganos en las redes sociales, www.lacalle.com, @lacalleconk. Y a mí me pueden seguir en @soylalasarmiento. Ahí nos vemos en TikTok, @soylalasarmiento. 4:46, seguimos con música en las tardes famosas.
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0: En la calle son las 5 en punto.
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2: No sé cómo vamos a estar ni con quién vamos a estar, pero lo que sí sé es que vamos a estar en el concierto de Grupo Firme. No, porque si el pasado te gustó, o sea, yo los vi en el Campín, pero este que viene en mi ciudad, en Tunja, ay amor, téngase, porque es que ese frío lo pone a uno más caliente. Tomándose alguito, cantando éxitos como este. El beneficio de la duda, vuelve y me pasa. Yo no sé si estaré comprometida para esa fecha de aquí a en un mes o seguiré estando despechada. Voy a montar una cantina, la cantina del ala. Mi amor, no me merezco el beneficio de la duda. O sea, ¿de verdad? De verdad, hay segundas partes que como que lo vuelven a uno peor. Pero este conciertazo, 6 de agosto, en la ciudad de Tunja, si se portan bien, les presento a mi mamá. Nos vamos a comer arepitas. Vamos a visitar pueblitos. Vamos a piscinas termales. Vamos a Villa de Leyva. O sea, ese 6, usted me hace el favor, se me va desde el jueves, viernes, sábado, domingo, a disfrutar de este gran concierto. Estadio La Independencia en Tunja. Viviendo algo bonito. Pero si usted de pronto dice, sí, esa me gusta, pero quiero algo más, dame más. Mi amor, se le da más. Porque al que quiere y al que no quiere se le dan dos tazos. Quiero recibir llamadas para registrar los boletas dobles. Grupo Firme.
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0: Isaac Pacho Granados en el Master. Ay, no, ya tengo acelerado el corazón para ese concierto.
1: Porque no me da la gana.
0: Y alega la Lampire. Escucha esto, mi amor.
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0: sugerencia, no es ningún. Guárdame esos besos, sí, por favor, no se los des a nadie.
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0: Dales de otros a las otras. Yo también te guardo los tuyos. Pa' cuando nos veamos. Alega la Lampire. Edwin Cash. Johnny Cash. Habilitadas líneas telefónicas para registrarlos. Pero de pronto cualquier momento mi productora Carolina Ruge, Ana María Vanegas, me dicen Lala, entregue boletas. Delo todo. ¿Quién está por acá? Buenas tardes, hola. ¿Aló?
3: Hola, Lalita.
0: Oli, ¿qué más?
3: Bien, Lalita, ¿cómo estás?
0: Muy bien, contenta de tenerte por acá en la línea. ¿Cuál es tu nombre?
3: Me llamo Daniela.
0: Yo me llamo Daniela. Dani, ¿para qué te registro?
3: Ay, para Grupo Firme, Lalita, no sé si te acuerdas de mí, que yo te llamé.
0: Sí.
3: Y duré en línea, me dice, espérame, ya te tomo los datos, y nunca me contestaron más.
0: Dani, ¿cuál es tu apellido? Ya, es que nos cuelgan o no entra la llamada, salseo.
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0: Amor, ¿cuál es la canción favorita de Grupo Firme?
3: Uy, al final del día, que la última que sacó está súper linda.
0: Esta. ¿Con quién se quiere ir al concierto, querida?
3: Con mi hermano.
0: ¿Con tu hermano?
3: Sí.
0: ¿Y no tiene arrocito en bajo?
3: Sí, pero tiene que cuidar la bebé.
0: ¿Cómo así? ¿Es tu esposo y va a cuidar la niña?
3: Sí, claro.
0: Ay, no, yo le cuido a la niña, váyase con el marido. Escucha esto, escucha.
3: Sí, tenemos la niña, vamos con mi novio.
0: Escucha esto. 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
0: ¿Te la sabes, amor?
3: Sí.
0: Cántala. 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
0: 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No, esa es una canción sota. Y no sabes cuándo. Ve, al final del día yo sí lo quise. Y él no sabe cuánto. Fue pucha, yo ese día, si no voy a trabajar, me verán saliendo en hombros. ¡Yole! Amor, dame por favor tú, desde Tunja, ¿no? Tunja.
3: Ay, irías. Lalita, colabórame, porfa. No, es que no. Pregunta lo que sea, porfa, porfa. Ay, Lalita.
0: ¿Qué hacemos? Voy a recibir otra llamada. Voy a hacer un versus de oyentes para entregarles boletas. Voy con otra línea telefónica, no me cuelgues. ¿Quién está por acá? Hola.
5: Hola, Lalita, buenas tardes.
0: ¿Cómo le ha ido? ¿Qué más?
5: Bien, Lalita.
0: Para que lo registre.
5: Desde el occidente, Boyacá.
0: Vea, la tierra minera, el occidente, ¿desde dónde? ¿Pauna, Otanche? Desde
5: Boyacá.
0: Vea. Ay, yo quiero tanto Otanche, el occidente del departamento de Boyacá. Un abrazo, Lalita, para todos, pues, ustedes.
5: La estábamos esperando para el Festival de la Cultura con Edwin Luna.
0: No me llevaron a Edwin Luna y no me llevaron a mí.
5: Pero pues la podemos invitar para el próximo festival, Lalita.
0: Ay, es que como que el alcalde ya no, ese alcalde no me quiere. Dígale al alcalde, no, Lalita, que sí. Saludos de Lala Sarmiento, la que le mandó el saludo de Edwin Luna.
5: Listo, ya leí.
0: Bueno, nombre completo, jovencito. Tengo dos paisanos queriendo pelear por boletas. Regálame tu nombre, porfis.
5: No, mira, para participar pases dobles, vea que es para unas primas que están de cumpleaños ese día y pues para allá las de cumpleaños, Lalita.
0: Las primas del campo.
5: No, son unas primas firmes.
0: ¿Cómo es tu nombre, porfis?
5: Jonathan Manrique.
0: ¿Cuál es la canción favorita de Grupo Firme?
5: ¿Qué onda, perdida?
0: Vea, usted se ha escrito una cantidad de veces. Desde Otanche. Bueno, tengo un problema y es que no tengo boletas ahorita. Voy a hacer una cosa. Espérame, no me cuelgues. Voy a tener estas dos llamadas. Voy con dos canciones. Y atentos estos dos oyentes. Entre ustedes dos voy a entregar una boleta doble. Yo no sé cómo se la reparten allá. Si quieren seguir ganando, pues se pueden registrar. No me cuelgue Daniela y no me cuelgue Jonathan. Voy con dos canciones y regreso. O voy con el break y una canción y regreso para entregarles boletas. ¿Listo?
5: Listo, Lala.
0: Atentos, datos de la emisora, datos de los artistas, canciones, el concierto. No los quiero ver nerviosos y listos para cantar. Bueno, 5 y 11 de la tarde. Grupo Firme, 6 de agosto, Estadio de la Independencia, Ciudad de Tunja. Y yo hoy voy a entregar boletas. Llega Dai Dai. Eo. Lo único que sonó en el Mundial fue Shakira, porque Colombia...
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11: Llega la familia que soñé, Rafa Pérez y Sergio Luis Rodríguez. 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

0: 5:22. Ay, tengo como nervios. Ya quiero que sea 6 de agosto. Voy a hacer dieta para el 6 de agosto. Necesito hacer cardio, señores.
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0: Voy a entregar boletas. Voy a entregar boletas para el grupo Firme. Dios mío. Tengo dos oyentes en la línea, paisanos de Boyacá pa'l mundo, su merced. Resulta, pasa y acontece que ellos quieren boletas y pues vamos a saber si Daniela Salcedo o Jonathan son oyentes fieles de la calle. Son dos preguntas. Sí, sí, se llevan las boletas. Chicos, ponémosla a los dos oyentes al tiempo, ¿listo? Voy primero con Daniela Salcedo. Dani.
2: Lala, aquí estoy.
0: Dani, ¿cómo te sientes?
2: Muy contenta, yo sé que me las voy a ganar.
0: Dani, quiero que me digas, invitados que el programa del club tuvo la semana pasada. Tienes 5 segundos. 5, 4.
2: Ay, ay.
0: 3.
2: Ay, espérame que yo lo tengo la.
0: 2.
2: ¿Cómo se llama ese señor?
0: 1.
2: Ay, no.
0: Amor. Lala, 3 invitados, Lala, no. Del club.
2: Sí. Espérame, Lala, que yo me acuerdo. Espérate. No. De la semana pasada.
0: Ay, Dios mío. Jonathan, ¿está por ahí, Jonathan?
3: Claro, Lalita, aquí estamos.
0: ¿Qué más, Jonathan? ¿Cómo le ha ido? Jonathan, ¿está nervioso?
3: Pues, no, Lalita, vamos a ver.
0: ¿Fiel oyente de la manda más?
3: Claro, Lalita.
0: ¿Hace cuánto escucha la calle, jovencito?
3: Lalita, hace como 2 años, desde que estaba Johncito, hágame famoso.
0: Bueno, nosotros antes de este concierto, tuvimos un concierto muy grande. Un concierto que se hizo en el Parque Simón Bolívar. Nombre del evento, sí. Y 3 artistas que estuvieron ahí. 5.
3: 3 artistas.
0: 4. Sí.
3: Estuvo Jonales.
0: ¿Quién?
3: Jonales Castaño.
0: Mores, no. Festival Popular al Parque. Marvel. Estuvo Franci. Los Tucanes de Tijuana, Jonales Castaño no estuvo con nosotros este año. Igual quedaron registrados. Importante que nos sigan en redes sociales, que sepan los programas de la calle, que sepan también del concierto. Una pregunta era de la emisora La Calle y la siguiente pregunta era del concierto que se va a realizar en Tunja con Grupo Firme. No importa, ahí quedaron registrados Jonathan y Daniela Salcedo. Chicos, ya pueden colgar las llamadas, ya les tomé los datos, ya están registrados. Así que bueno, van a estar muy pendientes los otros oyentes de llevarse sus boletas. Pero yo sí soy corchadora, mi amor. A mí ya no me enredan 2 veces. No, ya me hicieron 1.
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0: 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Bueno, señores, más tarde va a entregar boletas también para los Tigres del Norte, vienen boletas para Luis Alfonso, vamos a tener el bingo del Centro Comercial Carrera, tenemos mucha cosa. Yo estoy que lo doy toda por ustedes. Llega Guaro Remix, llega Pipe Bueno allá, y que Pipe Bueno votó por allá los papeles, tarde. Que está en un viaje internacional, que no encuentra los documentos. Pa. Si alguien ha visto los documentos de Felipe Giraldo Bueno, no los hace llegar a la calle. 528, llega Guaro Remix, la manda más.
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1: Ay, no, llega Ana Gabriel. Ay, no, las amantes de Ana Gabriel que hagan una bulla en el WhatsApp. Llega a pesar de todo Ana Gabriel y ya llegan corridos del rey. Ayer hablé con Dios y escuché las tardes famosas.

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0: 5:49, ¿cómo así que este fin de semana también es puente? Pa' que pueda. Linda tarde para los oyentes de La Manda Más. 13. Por acá estoy a través del WhatsApp de la calle. Tenemos línea nueva de la calle, ¿no? Bórreme ese número anterior y guarde este número que es el 315-700-7042. 315-700-7042, nueva línea de WhatsApp de La Manda Más. Trabaje, papi. Vamos a entregar $1,000,000 durante esta semana. Voy a seguir registrándolos para que ustedes se lleven también boletas para los conciertos, pero tengo por acá, a mi lado izquierdo, cartones del bingo. Esto no es cualquier bingo, es el bingo del Centro Comercial Carrera, próximo 25 de julio. Vamos a entregar dos motos espectaculares, marca AKT, y vamos a entregar una espectacular camioneta híbrida, último modelo y $5,000,000. Ustedes tienen que estar muy pendientes de dónde vamos a estar en diferentes puntos en Bogotá. Yo estaré el día sábado en el Centro Comercial Carrera entregando más de 2,500 cartones del bingo para los oyentes de La Manda Más. 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Vamos a estar también nosotros en diferentes puntos. Para el día de mañana quiero que pongan mucha atención porque además vamos a estar recogiendo las ayudas para nuestros compatriotas y amigos venezolanos. Quiero contarles que estamos recogiendo también ayudas para ellos. Estamos también buscando temas de aseo personal, mercado. Ustedes van a poder a través del Banco de Alimentos apoyar también a nuestros amigos y compatriotas venezolanos que lo perdieron todo después de este terremoto. Vamos a estar mañana, jueves, en el Parque de los Hippies. Hoy estuvimos en el Parque de Techo en la carrera 78B con calle 26. Y mañana estaremos en el Parque de los Hippies en Chapinero. Yo creo que me voy a dar una vueltica. Ustedes pueden llevar mercado, alimento no perecedero, alimento también, arroz, pasta, enlatados. Pueden llevar leche en polvo, temas de aseo personal, pañales, papeles, toallas. Y vamos a estar ayudándoles a nuestros amigos. Estaremos mañana entonces, jueves, para que ustedes nos acompañen. También vamos a estar en diferentes puntos entregando los cartones del bingo para que estén muy pendientes de las diferentes locaciones o localidades donde estaremos. 5:53 de la tarde. Quiero contarles que ya venimos también con noticias deportivas de Santi Saray. Vamos a hablar de lo que pasó. Argentina clasificado ya. Chao, ahora frente a España. Vamos a ver a quienes apoyan nuestros oyentes de La Manda Más. Seguimos con música. Llega Romeo Santos. Uy, pero imitadora, 5:53, escucha La Calle.
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0: Bueno, 5:58 de la tarde, por siniestro vial a esta hora, Transmilenio envía un comunicado. Por siniestro vial en la salida del corredor de la calle 80, la flota de transmisional que transita por el sector desvía por la avenida Ciudad de Cali y deja de operar el servicio de alimentación 1-8. Sobre la calle 80 debido a congestión en las vías. Si usted va a salir por la 80, querido oyente, por siniestro vial se le sugiere desviar por la avenida Ciudad de Cali y si puede tomar una ruta alterna, muchísimo mejor. Siniestro vial a esta hora con fatalidad en la vía Siberia. Qué pesar, vía Siberia Funza en el sector del Parque Empresarial de San Antonio. Se registra fuerte congestión vehicular en la autopista Medellín. Se genera represamiento vehicular sobre la salida de la calle 80. Estamos viendo también las cámaras de gestión del tráfico, movilidad a esta hora. Autopista Norte con calle 191, sentido sur-norte, choque con lesionado. Avenida Boyacá con calle 22D, sentido norte-sur, bastante tráfico vehicular. Choque simple en la avenida 80 con carrera 119, sentido occidente-oriente. Autopista Sur con avenida Ciudad de Villavicencio. Bueno, avenida Ciudad de Villavicencio en la localidad de Bosa, gran tráfico vehicular. Choque con objeto fijo, avenida Carrera Séptima con calle 141. Un accidente fuerte, o sea, esta camioneta se pegó, se fue contra una casa, contra el borde, contra una casa, o sea, contra los ladrillos. Y también a esta hora pues se encuentran los agentes civiles y de policía de tránsito atendiendo las diferentes situaciones en Bogotá. En temas de noticias. Atención a esta hora, accidente aéreo registrado en la tarde del 15 de julio. Habría ocurrido cerca de la empresa Jerónimo Martins. Noticia en desarrollo. También a esta hora, en nuestro portal de la calle La Manda Más, anulan elecciones de Abelardo de la Espriella. Consejo de Estado mencionó dura decisión. Y Argentina clasificado. Nos vamos también con noticias deportivas. 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Con ETV llegan las noticias deportivas. 6:00 de la tarde. Santi Saray se encuentra desde Estados Unidos en el lugar de la noticia con los factos del Mundial a nombre de ETV.
1: Bueno, amigos de la calle, continuamos con los factos de ETV en esta Copa del Mundo. Ya tenemos final. Va a ser la selección de España contra Argentina y para eso me traje a hablar a dos especialistas de la materia, a don Fabio Poveda Ruiz, a Juan Carlos Cortés, ambos compañeros en Blue Radio, y empecemos con lo que fue este triunfo. De Argentina.

0: Para mí jugó el mejor partido de este campeonato mundial.
1: Lo perdí a Argentina, un primer tiempo en el que no mostró juego, sino que quiso incomodar a los ingleses mediante la parte física, incomodándolos y demás. Pero aparece en el segundo tiempo el gol de Gordon y Argentina no se sonroja, Juan Carlos.
2: Sobre todo Santi y Fabio, porque el mensaje que le envió el mismo rival fue un mensaje de miedo y de cobardía. Al minuto 55 aparece el gol de Gordon. 10 minutos después, los cambios que hace Inglaterra fueron todos para meterse atrás y para renunciar por completo al juego. Sale Rice, salen jugadores que son importantes en ese engranaje de ataque, y ese mensaje lo interpretó muy bien Argentina, que olió ese miedo. Y aparte de que, como usted bien lo decía, jugó su mejor partido, los empezó a meter, y todo lo cuando lo estamos viendo decíamos, es cuestión de momentos, de minutos, que aparezca el gol de Argentina. Así apareció y le pasó por encima arriba.
1: Saca la garra, saca ese amor propio, golazo de Enzo Fernández de media distancia. Y además, hay que decir que se adicionaron 9 minutos, un partido muy interrumpido por las faltas. Mal arbitraje, ¿eh? Pésimo arbitraje del central estadounidense.
0: Pati, que incluso llegó, no sé, le metieron mucho, muchas cosas que no comparto. Es que le habían puesto a Messi un árbitro de la Major League Soccer solo para ayudarlo. Messi no necesitó ayuda de nadie y no necesita ayuda
1: de acuerdo
0: nadie. Con su fútbol, con su entrega, con su preparación física, hoy demostró por qué es uno de los grandes de la historia.
1: 2-1, gol de Lautaro Martínez, Argentina pasa a la final. ¿Tienen algún candidato para la final? ¿Se atreven a darlo?
2: Sin ningún problema.
1: ¿Quién Argentina. Es? Argentina. Argentina.
0: Me voy con Argentina por lo mostrado hoy por Messi. Argentina es bicampeón del fútbol.
2: La gente no nos puede ver, estamos muy cerca de la transmisión de los españoles. Ellos no querían a Argentina como rival. Querían a Inglaterra porque sabían que era un rival posiblemente mucho más asequible. Es una final. No podemos leer lo que pasa en una final. Pero esa Argentina va a ser muy complicado, aparte porque viene motivado, viene apasionado. Le ha tocado sufrir mucho y eso te da un plus extra para enfrentar esos partidos.
1: Son los factos de ETV con la calle aquí con esas dos figuras. De El Periodismo Colombiano, nos encontramos en una próxima entrega desde la Copa del Mundo, aquí en el Libre Está.
3: Así es, Santi, muchas gracias con toda la información, los factos del Mundial, a nombre de ETV, serás lo que creas. 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

0: señoritas, tenemos final Argentina en un partido que muchos no esperaban. Es el nuevo finalista de la Copa del Mundo defendiendo su actual título mundial. Partidazo el día de hoy entre Argentina e Inglaterra. Y en este momento la gente en el obelisco en Argentina no le cabe ni una aguja. Abrazo gigante para todos los argentinos y argentinas que están en este momento aquí en Colombia, que de pronto por cosas de la vida van escuchando la calle, porque se van a enfrentar el próximo domingo en la final del mundo.
1: Estoy llorando en mi habitación.
0: A España.
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0: Argentina versus España. Ya se fue con un niño pico.
1: Ya se fue con un niño pico.
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0: Y tenemos nueva final. Se nos acabó el mundial, madre mía. ¿Y ahora qué vamos a ver?
3: Por el parque le vio pasar.
0: Domingo 2 de la tarde. Argentina versus España. Defiende campeonato mundial Argentina. ¿Será que Argentina llega a ser bicampeón? ¿O será que España, después de 16 años, logra coronarse nuevamente campeón del mundo? A un lado Mbappé, a un lado Harry Kane, Bellingham, Dembélé. Queda para tercer y cuarto puesto. Ya les confirmo exactamente cuándo será el partido de tercer y cuarto puesto. Creería que es el sábado, si no estoy mal. Pero el domingo a las 2 de la tarde se enfrenta Argentina versus España. Y tendremos nuevo campeón del mundo. El día de hoy pasó de todo en ese partido, oiga. Y no vayan a empezar, es que le regalaron en la Copa a Messi. Vea, lo que se bolearon fue guayo, ¿yo? Por un momento todo el mundo pensaba que el árbitro le iba a quedar grande el partido porque el man dejó las... Como que yo creo que se le quedaron las tarjetas en el hotel. Arranca ganando Inglaterra y sobre el minuto 86 se viene un señor pepazo. Porque no hay otra palabra más, ese señor golazo de Argentina. Y Lautaro Martínez, que entró sobre el final del partido con un testarazo, le dio el 2-1 volteando un partido que en el papel y en la cancha prácticamente ya estaba Inglaterra en la final. Pero como dicen por ahí, nunca den por muerto a un jugador argentino. Y Argentina se mete en otra final del mundo. Sábado 4 de la tarde, me dicen acá al oído que le pongamos atención. Bueno, pongamos la atención a ese tercer y cuarto puesto. Yo les voy a decir algo, pues, y como hincha del fútbol, ¿no? Yo no soy, pues, experto en el tema, pero yo de Mbappé, de Harry Kane, ni siquiera jugaba. Acá, hijo de madre. Pero hay algo más que se disputa, aparte del tercer y cuarto lugar, y viene siendo el botín de oro. Por España, Colombia no pudo, deberíamos estar en la final. Si hubiera sido al final, si en este momento Colombia estuviera pasando la final, yo sí simplemente entro y les digo, muchachos, no hay programa el día de hoy y me largo. Pero no, no pasó. ¿Qué podemos hacer? 6:15 minutos. Bienvenidos, tenemos final, nueva final del mundo. Domingo 2 de la tarde, Argentina versus España. Haga su apuesta con sus amigos. ¿A quién le va a usted, si Argentina o a España? Porque Colombia no pudo con el mundial.
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4: 6:30 minutos. ¿Ya habían escuchado esa canción de Luis Alfonso? Junto a la T y la M, alguito de cumbia bichera, loco.
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4: Prepárese si es fanático y fanática de Luis Alfonso, del Señorazo.
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4: Esta canción es buena, se llama Cubana. ¿Hace cuánto se lanzó esta canción? A ver, hace como... ¿Ya va para el año?
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4: Si usted es fanático y fanática de Luis Alfonso, del Señorazo, prepárese. 23 de julio, eso viene siendo, si no estoy mal, de este jueves en 8 días. La confirmo acá. Efectivamente, de este jueves, de mañana en 8 días. 11 de la mañana. Luis Alfonso los va a estar esperando, los va a estar esperando en la Plaza La Mariposa. Esto queda en el centro de Bogotá. Entrada gratuita para que usted junto a Luis Alfonso celebre el lanzamiento de su nuevo álbum llamado Lindo Lindo. Esto preparando y, mejor dicho, prendiendo motores para lo que va a pasar el próximo 7 de noviembre en el Coliseo MedPlus con la Fonda del Señorazo. Bueno, vea, agéndese desde ya. 23 de julio, 11 de la mañana, Plaza La Mariposa, centro de Bogotá. Entrada gratuita. Lanzamiento oficial del nuevo álbum del Señorazo llamado Lindo Lindo. Y desde ya nosotros estamos también regalando...
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4: Así más de uno va a estar llamando el 7 de noviembre desde el Coliseo MedPlus, porque llega la Fonda del Señorazo.
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4: Formato 360, ¿esto qué significa?
5: De contexto.
4: Que desde el lugar que usted se ubica, desde cualquier localidad, podrá tener, o sea, podrá ver el escenario tranquilamente. Artistas invitados especiales, la Fonda del Señorazo, desde ya estamos regalando boleta doble. Pendiente del 652-8525, estoy pero ahuevado hoy, hombre. 633, es que está abrida la cabina, hombre. Y vea, párele bolas, eso que le estoy diciendo no es chisme, ni nada, ni nadie, es que sea un cuento que nada. Nos vamos para la Fonda del Señorazo el 7 de noviembre. A disfrutar de todas las canciones de Luis Alfonso. De hecho, estamos preparando un especial también ese próximo sábado, dentro de las 20 más. Para estar primero, vamos a estar el próximo 23 de julio con Luis Alfonso, también desde la Plaza de la Mariposa, la calle 96.9. Y desde ya, 4 meses antes, un poco menos,
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4: Vamos a estar regalando boleta doble para lo que va a ser el concierto del 7 de noviembre en el Coliseo MedPlus. ¿Y sabes qué, mi amor?
6: Salucita para todos los envidiosos.
4: Oiga, papá.
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4: Así que pendientes de todos los turnos del 652-8525 para que desde ya se lleve boleta doble, Coliseo MedPlus, 7 de noviembre. Saludcita para todos los envidiosos, hombre. Con Luis Alfonso. 6:34 minutos. Aquí está Nampa Básico y BL. Escuchan Descarados de la Calle, la manda más.
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1: Hombre, se nos está acabando el mundial, Dios mío, se pasó muy rápido este mes larguito, ¿eh? Ya tenemos partido programado para el próximo domingo, final entre Argentina y España. España el día de ayer eliminó 2-0 a Francia y el día de hoy Argentina eliminó 2-1 a Inglaterra. El partido queda programado para el domingo 19 de julio a las 2 de la tarde, pero el día sábado se va a definir el tercer y cuarto puesto. Francia-Inglaterra, mucha gente le apuntaba que este iba a ser la final. Que Francia e Inglaterra iban a pasar por encima de España y Argentina. El partido queda programado el sábado 18 de julio a las 4 de la tarde. ¿Qué se define aparte del tercer y cuarto lugar? Obviamente, ¿quién se va a quedar con el botín de oro? Venga, miramos rápidamente cómo está en este momento la tabla de goleadores de este mundial. Creo que lo único que le falta a Lionel Andrés Messi dentro de los mundiales es ganar botín de oro. Primer lugar para Kylian Mbappé con 8 goles. Segundo lugar para Lionel Andrés Messi con 8 goles. ¿Pero por qué razón Kylian está primero? Porque tiene 3 asistencias. Y Messi en este momento tiene... ¡Ah, jue madre! Espérenme, porque creo que el segundo gol de Argentina es una asistencia de Messi. Entonces, en ese orden de ideas, están empatados con 8 goles más 3 asistencias cada uno. Tercer lugar para Haaland con 7 goles. Cuarto lugar para Harry Kane con 6 goles, que todavía está no disputando con Inglaterra porque ya quedaron eliminados el día de hoy. Pero sí puede estar disputando botín de oro Harry Kane porque tiene 6 goles, igual que Bellingham, que se calentó el parche al final del partido, mano. ¡Modo mundial! No, estaba celebrando los jugadores de Argentina. Bellingham está obviamente dentro de la cancha y algo pasó con uno de los jugadores de Argentina y le metió un cocotazo a uno de los jugadores de Argentina. 6 goles tiene Bellingham en este momento, los más afectados el día de hoy con la pérdida de Inglaterra versus Argentina. Dembélé tiene 5 goles y Mikel Oyarzabal de España tiene 5 goles. Vamos a ver qué pasa. Vamos a ver qué pasa con la tabla de goleadores del Mundial 2026, que ya lamentablemente está en su ocaso. Nos quedan solamente 2 partidos por disputar. El sábado, tercer y cuarto puesto, Inglaterra versus Francia. Y el domingo, a las 2 de la tarde, para que se vaya agendando, tenemos puente festivo. Se estará llevando a cabo la final del mundo entre Argentina y España. Si se sube una vez más al campeonato mundial España o si sube defendiendo el campeón actual, que estamos hablando de Argentina. Pero quiero contarles cuál va a ser el show musical. Artistas musicales que se van a presentar ya confirmados en la final del mundial 2026. Ya está Shakira confirmada. No sé si es la primera vez que un artista que se presenta arrancando show, o mejor dicho, en la inauguración de un mundial, también se presenta en la final del mundial. Bueno, párenle bolas a los artistas, ya estoy buscando por acá rápidamente para darles el dato exacto. Shakira ya está confirmada. Está confirmada Madonna también. Va a estarse presentando también Justin Bieber. Va a estar también BTS. Burna Boy, que es el artista que aparece en la canción oficial junto a Shakira, Dai Dai. Gustavo Dudamel, que es un artista venezolano. Y va a haber también por parte de un show de Plaza Sésamo y los Muppets. Bueno, vamos a ver qué pasa por ese lado. A ver, acá también dice que aparte va a haber 90 minutos de pitazo inicial, contará con anticipación. Bueno, es que acá no estoy entendiendo bien cómo es la vaina. Porque dicen que va a ser también Post Malone, Robbie Williams, Laura Pausini y Tom Cruise en la aparición especial del actor de Hollywood. Pero venga, ya les confirmo eso. Por ahora, show central va a ser al estilo del medio tiempo del fútbol americano. O sea, en el entretiempo del partido de Argentina-España se van a presentar estos artistas. 6:58 minutos. Mañana tenemos nuevo capítulo de Cada Loco con su tema. Ya les cuento en minutos quiénes serán los invitados. Mañana tendremos un mini programa. Ya les cuento de qué se trata esto. Por ahora, música. Estamos en vivo aquí en la calle 96.9. Descarados, noticias mundiales también. La calle continúa viviendo el Mundial 2026.
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